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0: Buen día para todos. Bienvenidos a la mañana de la radio. Bienvenidos a Mejor Mañana por la 95.3 de tu día en esta mañana del martes 4 de agosto del 2026.
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0: Comenzando la mañana del martes con todo, por el aire de la 95 en esta mañana de martes 4, con una temperatura de 9 grados. Te cuento hasta ahora en Ayacucho, 9 grados de temperatura, la humedad del 97%, humedad sigue alto, el porcentaje de humedad, la presión esférica media hectopascales 1018,6 hectopascales. Y el viento que está del sector sudeste, 4 kilómetros por hora de promedio. Para hoy, pronóstico anuncia cielo parcialmente nublado, así va a estar todo el día, con una máxima de 16 grados. Para esta noche, mínima de 9 nuevamente, con el cielo cubierto, y sigue el porcentaje de humedad, que no va a bajar hoy, de menos del 70% de humedad no va a haber, según indica el Servicio Meteorológico Nacional.
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0: Te doy la bienvenida al señor Tatiño Ríos, en la presentación como todos los días. Bienvenido, Tatiño, buenos días.
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0: Hoy con la música del gitano Sandro.
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0: 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El arranque del día con todo el ritmo, mira.
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0: La música del comienzo de la mañana. Te podés comunicar con nosotros como siempre a los 494-310-993, nuestra comunicación 2494-310-993 para comunicarte con la radio en esta mañana. Nosotros vamos a comenzar ya mismo, Mejor Mañana, ya mismo comienza el primer resumen informativo de la mañana. Lo hacemos de esta manera.
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0: ya comenzamos con el primer resumen informativo de la mañana en la 95, en esto que es Mejor Mañana, por el aire de tu radio 95.3. En los temas de la mañana de hoy vamos a comenzar contándote que hoy comienza la entrega de ayuda alimentaria. La Municipalidad de Ayacucho informa que en la jornada de hoy, martes 4 de agosto, se realizará ya la primera entrega de ayuda alimentaria. Esta jornada comenzará en la sede del centro, el depósito Cayalem 859. La misma será hoy de 9 a 12 horas. Cabe destacar que durante la mañana del miércoles, mañana, comenzarán las sedes barriales de 9 a 10 en la sede del barrio Padre Gallo, para vecinos barrio Padre Gallo Terminal, de 10:30 a 12 en la sede del barrio Jardín. Para vecinos de sector, por la tarde será de 13 a 14:30 en la sede del barrio Bellas Artes, para vecinos del barrio Bellas Artes, el Tropezón, zona rural y sección quintas. Entonces la entrega de ayuda alimentaria, reiteramos, mes de agosto, que ya entonces comienza a desarrollarse a partir de la jornada de hoy.
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0: Más títulos y noticias con respecto a los temas locales de esta mañana. Te contamos a través de la 95, lo tiene que ver con la información del ámbito local. Entonces te resumen informativo de la mañana. Secuestraron a Ayacucho una moto con pedido activo por robo en Tandil. En medio, decíamos, de un operativo, esto fue el día sábado, un tenso operativo que terminó con una persona herida con arma en este caso con un disparo de bala de goma. El hecho ocurrió en los galpones del ferrocarril. Bueno, a raíz de esta investigación, ahora continúa la justicia investigando el robo de motos en Tandil que son vendidas o traídas a Ayacucho. En este caso, se dispone justamente el secuestro de este rodado, luego de la situación de tensión en la cual, decíamos, una persona terminó con herida de bala de goma. A raíz de este hecho, también se investigan otras situaciones que se fueron dando durante el fin de semana. Justamente otro hecho da como resultado que dos efectivos resultaron heridos tras un confuso enfrentamiento. El episodio ocurrió en calle Milstein, donde dos efectivos policiales resultaron heridos luego de un enfrentamiento con un grupo de personas. Las circunstancias originaron el hecho todavía no han quedado claras. Según pudo saber el portal Urgente Ayacucho, la intervención policial comenzó luego de que un ciudadano alertara a la policía sobre una situación, consideró sospechosa, aparentemente relacionada con una mujer y los ocupantes de un automóvil. A partir de las características aportadas, se inició una recorrida que permitió visualizar dicho vehículo con las personas dentro. Al intentar identificar a los ocupantes del vehículo, el vehículo comenzó la marcha y se inició un seguimiento que finalizó en mediaciones de calle Milstein, zona, si mal no tenemos informado, de Murgier. Se produce allí una situación de tensión, posteriormente un enfrentamiento entre los hombres y el personal policial. Dos efectivos resultaron con lesiones en el rostro, uno de ellos sufrió una lesión en la zona de un ojo y el restante en la nariz. Los involucrados lograron retirarse del lugar y, de acuerdo con la información conocida hasta el momento, no pudieron ser aprehendidos en ese procedimiento policial que se realizó, reiteramos, según la información que publica el portal Urgente Ayacucho, el sábado pasado por la noche.
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0: Más títulos, noticias en esta mañana de la 95. Bueno, decíamos también, el paro docente en la jornada de ayer tuvo una importante repercusión en nuestra ciudad, con un porcentaje que fue promedio de más del 90% en los tres turnos. Cabe destacar, según información oficial brindada por la Jefatura Distrital, el turno de mañana a una adhesión del 91%, el turno tarde 90% y el turno vespertino un 93%. Recordemos que este paro fue propuesto por CETERA y también sumado al Frente Gremial Docente de la Provincia de Buenos Aires. Esto fue en la jornada de ayer. Hoy también otros gremios realizaban reclamos a nivel provincial, desinformación también del ámbito local. Bueno, pero en este caso en nuestra emisora no hemos recibido ningún tipo de comunicado oficial, pero sabemos que sí que hay paro docente de algún gremio también en la provincia de Buenos Aires en la jornada de hoy. Entonces, veremos luego el nivel de acatamiento durante la jornada de hoy.
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0: Más títulos y noticias en el plano local. Estamos repasando en el aire de la 95. Bueno, una noticia que vamos a conocer la semana pasada, justamente bien, que se va a conocer el fin de semana, con respecto a nuestro convecino, el sacerdote Walter Gómez, que asumió como parte de la parroquia San José de Balcarce. El sacerdote ayacuchense Walter Gómez asumió como vicario de la parroquia de San José de Balcarce. Oficialmente inició una etapa pastoral en Balcarce, donde asumió como vicario parroquial el domingo 2, en la parroquia de San José. Cabe destacar que la misma fue presidida por el obispo de la diócesis de Mar del Plata, Monseñor Ernesto Giovando. Durante la misa también tomó posesión el presbítero Marcelo Gabriel Paneblanco, quien asumió como nuevo párroco de la comunidad de San José, Santa María y Sagrada Familia del paraje San Agustín. Una misión importante para nuestro convecino Walter Gómez, oriundo de nuestra ciudad, por supuesto, que quedó formalmente incorporado como vicario a dicha parroquia, entonces, de la vecina localidad de Balcarce.
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0: Más títulos, más noticias en el plano local. Estamos repasando el ámbito de las noticias locales de esta mañana. También, en este caso, la Municipalidad de Ayacucho informa sobre una búsqueda laboral activa para licenciado en psicología. La Oficina de Empleo llama, en este caso, a las personas con título de licenciado en psicología, de sexo indistinto, profesional recibido tal título, con disponibilidad horaria de mañana, edad hasta 45 años. Los interesados deben presentar currículum vitae en la Oficina de Empleo de la Municipalidad de Ayacucho, horario de mañana.
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0: Bueno, continúa hoy la actividad de los torneos juveniles bonaerenses. Hoy, 4 de agosto, está previsto que haya softball en el Club Independiente a partir de las 10 de la mañana. Mañana, 5 de agosto, será el tenis en el Centro Cultural a partir de las 8 de la mañana. Va a estar fresquita la mañana, mañana para jugar el tenis a las 8. Bueno, 8 de la mañana, mañana 5 de agosto, actividad entonces de torneos bonaerenses. También habrá actividad el 6 de agosto de básquet en el CEF 32 a las 9 de la mañana. Y handball el 6 de agosto a las 11 horas, masculino. Mientras tanto, la pesca será el 7 de agosto, 9 de la mañana, en el Club Independiente. Y el 5 de agosto, el miércoles, en Laguna de los Padres, participará adultos mayores de la etapa regional de pesca. La salida será a las 7 de la mañana de la terminal, reitero, el 5 de agosto, o sea, mañana. La participación en Laguna de los Padres, salen desde Ayacucho a las 7 de la mañana desde la terminal de ómnibus.
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0: Estamos repasando títulos y noticias en el plano local en esta mañana de la 95.3 de tu dial. En lo que tiene que ver con informaciones locales también, vamos a recordar que fue suspendida la actividad del fútbol, estaba prevista para esta semana, lunes y martes, de la Unión de Ligas, de Sarmiento con Santa María del local. El estadio municipal, tanto ayer como el partido que estaba previsto para hoy, fueron suspendidos fundamentalmente para cuidar la cancha, ya que el miércoles a las 6 de la tarde debuta el sub-15. Recordemos que se inicia esta semana el torneo de la región, de la Federación Bonaerense Pampeana de Fútbol, en el cual participa Ayacucho en categoría sub-13 y sub-15. La primera fecha, el sub-13 queda libre. El sub-15 debuta este miércoles a la hora 18 contra su par de Olavarría. Nada más y nada menos, el partido será, reitero, a las 18, Estadio Municipal de Ayacucho.
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0: Títulos noticias, entonces también vamos a recordar, también por último, la fiesta del ternero, dio a conocer el premio final de la rifa 2026. Se trata de una casa a estrenar que estará ubicada en calle Mitre 1578. La misma será entonces a estrenar, será el premio final de la rifa. Ayer, a través de las redes sociales de la institución, se dio a conocer, justamente decíamos, este premio final, 1587, perdón. La casa está evaluada en 90 millones de pesos. Está ubicada entonces en calle Mitre, entre Berra y Sucre. Cabe destacar también que habrá premios durante los meses, justamente en estos meses donde comenzará a jugar la rifa, que tiene un valor total de 120 mil pesos, pagaderos en 6 cuotas de 20 mil. Habrá un premio cancelación en la tercera jugada de diciembre, consistente en un monto de 13 millones de pesos, 7 millones de pesos para el segundo y 4 millones de pesos para el tercero. Información entonces del ámbito local con respecto a la rifa de la fiesta del ternero, que ya está a la venta con instituciones como también en este caso con la propia comisión de la fiesta del ternero.
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0: 7 de la mañana, ya 13 minutos, títulos noticias en el plano local. Entonces comenzamos a desarrollar en este comienzo de mañana en la 95.3.
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0: Muy bien, momento ahora de compartir títulos, noticias nacionales en esta mañana de la 95.3, en esto que es Mejor Mañana.
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0: Bueno, muy bien, vamos a contarte temas nacionales en esta mañana entonces de la 95, unos diarios porteños, fundamentalmente también, y un diario del interior también en esta mañana de radio, Bueno, informe esta mañana de Infobae habla de los panaderos. Hoy en su día, justamente Cuevas de Pan, la crisis empuja a las panaderías a la clandestinidad. La venta del pan cayó 60% y la gente busca precios. Entre el conurbano y capital se agranda. Un kilo de pan se consigue a 2.400 pesos en una panadería clandestina, 2.800 en un barrio del conurbano y a 6.000 pesos en la ciudad de Buenos Aires. Justamente la crisis empuja a esta situación, a que las panaderías trabajen en la clandestinidad. Un informe del portal Bae Negocios, en este caso, hoy justamente en el Día del Panadero. También el diario económico Bae Negocios habla que aceptan moderar cambios a la ley de tierras para lograr el apoyo de los aliados en la votación final del Senado, que será este jueves 6. Ofrecerán llevar de 15 a 25% el del límite a la tenencia de propiedades rurales que puedan estar en manos extranjeros en Argentina. El texto original eliminaba el tope al 100%. Hay otra de regulación también en problemas, el decreto que libera a la actividad de los prácticos paralizó el móvil, paralizó el movimiento de buques en las principales puertos del país, bueno, que hoy están de paro, justamente los puertos, a raíz de uno de los gremios que hoy reclama entonces que esta ley no se apruebe. Más títulos también del ámbito nacional. Julio cerró con una mejora del 1,7% real. La recaudación creció por arriba de la inflación gracias a ganancias, que anotó aumento de 64% anual. También título del diario económico Bae Negocios: la refinanciación bancaria se hace sentir y la mora quiebra 19 meses consecutivos de suba. Esfuerzo liderado por la banca pública con respecto a la mora. Decíamos que hoy llevan 19 meses de crecimiento. La mora a los bancos, título también del diario económico. Y también la Serenísima: Joa opera con mando único para todos sus negocios. Arcor y Danone lanzan nueva etapa. Y la Serenísima ya opera con manos únicas en todos los negocios. Titula el diario El Cronista Comercial, también diario económico, junto a Bae Negocios.
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0: También el diario Clarín habla de este paro sorpresivo en los puertos. Ya frena la entrada y salida de combustible y granos en el país, dice el título. Se trata de 150 barcos que están demorados a la espera de una resolución del conflicto gremial. Los principales puertos del país permanecen hoy, desde anoche, paralizados principalmente por los prácticos, así se denomina, este sector de trabajadores, justamente que se ocupan de las maniobras de los barcos en el ingreso y salida de los puertos, tanto en el tramo final de ingreso y salida. Dejaron de prestar servicio anoche en todos los puertos del país por una medida del gobierno de Milei que desregula justamente la tarea en la Argentina. El ministro Schusenegger justificó esa decisión que en tal servicio significa el 8% del costo total del movimiento de los barcos. Desde la Cámara de la Industria Aceitera y también de Cerealera del país, de exportaciones, representa el 18% de la exportación agroindustrial. Dijeron que hay mucha preocupación en el sector justamente por este paro y las pérdidas pueden llegar a generar a partir de estas horas que se están dando los puertos argentinos.
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0: El gobernador Quintela dijo que habrá expropiaciones si el peronismo vuelve al poder, titula el diario Clarín. En la previa del debate en el Senado por el proyecto de ley de extranjerización de tierras, el gobernador de La Rioja, Ricardo Quintela, advirtió que en un eventual regreso al poder del justicialismo, revisará todo lo aprobado en la legislatura. Hay que avisarles a los extranjeros que esto será necesario expropiar, si es necesario, dijo Quintela. Más títulos también, huelga docente, la provincia ordenó rechazar los controles de Nación. El paro docente de muy bajo acatamiento en la ciudad se sintió más en el conurbano bonaerense. Para controlar el cumplir el 75% de la actividad que el gobierno dispone en la nueva ley de reforma laboral, consideró a la educación servicio esencial. Nación había advertido el alcance de la huelga en algunos colegios de la ciudad, pero el gobernador Kicillof se negó a permitir lo mismo en las escuelas de la provincia, denunciando avance sobre la autonomía, titula el diario Clarín de esta mañana.
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0: En el fútbol, Vélez es puntero absoluto, le ganó 1-0 Independiente y marcha primero en la zona A del clausura con puntaje ideal. Ayer ganó Vélez frente a Independiente. Bueno, lamentablemente estuvo allí Juanmi Arrayago en el banco de suplentes, pero no ingresó al campo de juego. Sumamos nosotros este informe también en el diario Clarín. Y Clarín también dice, en un año las compras puerta a puerta subieron 74%, dice el título de Clarín, y bajan los precios. Julio ingresó 128 millones de dólares vía courier y en seis meses ocurrió lo mismo, con una suba de 513 millones de dólares. El doble del 2025 por esta importación. Ya el 57% del precio de electrodomésticos y 42% de la ropa, 42% del precio de la ropa, han bajado como consecuencia de esta competencia. En los shoppings y supermercados bajó la venta de indumentaria electrónica y decoración, titula el diario Clarín de esta mañana.
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0: También Clarín habla de un hecho ocurrido en Chaco, un hecho policial en Resistencia. Llegó herido al hospital, murió y detienen a la novia. Se trata de Matías Álvarez, de 29 años, que ingresó apuñalado al hospital Fernández de Resistencia Chaco, donde murió cuatro minutos después. La principal sospechosa del ataque es Victoria Cantero, su novia de 25, quien fue detenida horas después. Según una fuente de la investigación, la joven lo habría apuñalado con un tramontina en una discusión de pareja. El entorno más cercano de Álvarez habla de una relación tóxica con idas y vueltas y agresiones previas de parte de ella, titula el diario Clarín de esta mañana. De Clarín nos vamos ahora a página 12 también esta mañana de radio. Vamos.
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0: Página 12 nos dice una tierrita en el ojo. Dice página 12, tras cuatro meses de fracasos, el gobierno se vio obligado a prometer que hay modificaciones en la reforma de la ley de tierras en busca de los votos que le faltan para aprobarla. Los especialistas consideran que los cambios ofrecidos que anunciará Bullrich hoy dejan en pie la intención oficial de avanzar con la desnacionalización de terrenos y recursos estratégicos, titula el diario Clarín. Página 12 de esta mañana. Página también habla de otra demanda por libra. 30 inversores estafados preparan una demanda contra Mauricio Novelli y los hermanos Milei. Otra demanda por la estafa de libra. La Cámara de Comercio señaló una nueva caída en casi todos los rubros del consumo y una incógnita sobre el futuro. El consumo, esa quimera, titula página 12. Página también habla, para los docentes solo amenazas, titula página 12. El paro tuvo un alto acatamiento en todo el país. A pesar del fallo de la Corte, el gobierno no depositó los aumentos ni retroactivos. Capital Humano anunció inspecciones aleatorias, anuncian nuevas medidas de fuerza. titula Página 12 en esta mañana de martes. También en el diario Página 12 habla en este día de Nota de Opinión, en este caso escribe hoy Rodrigo Fresan, Horno Fogoso y Daniel Guinezú, siempre salen buenos jugadores, titula hoy Página 12 en esta mañana. Y por último vamos al diario Popular. Popular habla de Vélez, que dejó al rojo sin invicto. Ayer ganó por la mínima diferencia. Independiente de que venía de dos victorias, cayó Liniers ante el equipo de los Barros Esqueloto, que es puntero en su zona de puntaje ideal y está a uno de la cima de la tabla anual. El gol lo hizo Thiago Aguirre, una joven promesa de Vélez de tan solo 17 años. El ciclón presionó en el complemento, pero cayó con justicia en Santiago del Estero. Cayó triunfo del Ferroviario en Santiago del Estero frente a San Lorenzo de Almagro. En Boca descartan operar a Vareiro, pero van por el rosarino Chimi Ávila, libre del Betis, en este caso, que podría llegar a Boca. Con dispara acatamientos hizo el paro docente, advierten sobre sanciones. Titula denuncia de Cetera. Horror en Pilar, violaron y asesinaron a una mujer cuando iba a su trabajo, hay una persona detenida. También en la portada de esta mañana del diario Popular, habla de furor en Chile por la llegada de Bocinha, jugará en Colo-Colo, el arquero de Cabo Verde, locura total en Chile, no sé si ven alguna imagen, es como lo recibieron, como si fue un ídolo total. Bocinha, el arquero de Cabo Verde, que llega a jugar ahora al Colo-Colo de Chile luego del Mundial. Coudet no piensa en irse de River y lo dio a entender en un mensaje, la crisis en River Plate. Y por último acusan a una joven de matar de un puntazo a su novio, el hecho, bueno, que decíamos en Chaco, que ocurrió con esta joven que habría asesinado a su novio de una puñalada. Titula el diario Popular de esta mañana.
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0: Y ahora nos vamos a diarios de la zona, claro, en esta mañana de martes. Ahí vamos. Los diarios de la región que nos cuentan en esta mañana. Comenzamos por el diario El Atlántico de Mar del Plata. El diario marplatense nos dice en esta mañana de martes, título principal, Kimberley arrancó con el pie derecho en el torneo Federal A. Titula también el diario de esta mañana, martes 4. Impulsan cambios en la ley que regula la venta de alcohol en la Argentina. Esto también afectaría a la provincia de Buenos Aires, titula el diario de esta mañana. Se habilitaría la posibilidad de vender alcohol en estaciones de servicio, titula también el diario El Atlántico. Vacaciones, 4 de cada 10 comercios no cumplieron sus expectativas en la vacación de invierno, según título el diario El Atlántico. Lo dice el Departamento de Estado de Estudios Sociales y Económicos de la Unión del Comercio, Industria y Coproducción de Mar del Plata. Elaboró un informe con los principales centros comerciales a cielo abierto vinculados al turismo de la ciudad. Hablan de una caída de la venta en general del 4,9% en unidades físicas respecto al mismo periodo vacacional del año anterior. Pese a las bajas expectativas, se preveían que los comercios esta vacación de invierno trabaje mejor, producto de la caída del consumo, se percibió poca afluencia turística en la ciudad, titula el diario El Atlántico. También se realiza este fin de semana Congreso Internacional de Básquet en Mar del Plata. La Sociedad Rural de Mar Chiquita apoya, en este caso, el reclamo con respecto a la reforma de Fundapsa. Y también se paralizó el comercio exterior en los principales puertos del país. También esta situación que se da en los puertos, hoy con paro total en todos los puertos argentinos, incluido también el de Quequén, que influye mucho en la provincia de Buenos Aires, por supuesto, también. Y el último título, no somos Suiza, pero estamos mucho mejor, dijo Milei en una entrevista con Majul. Habló el presidente en una locución sobre la reforma del Banco Central, la situación económica y las tensiones dentro del oficialismo, y dijo, no somos Suiza, pero estamos mucho mejor, titula el diario El Atlántico de Mar del Plata. Y nos vamos por último al diario de Tandil. El diario es, en este caso, La Voz de Tandil en esta mañana de radio. Vamos.
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0: El diario La Voz de Tandil, organizaciones sociales de Tandil exigen la restitución de la protección histórica de las calles empedradas en una ofensiva legal y administrativa. La Asociación Civil Punto Verde Tandil, junto a la Asamblea del Barrio La Estación y Barrios de Piedra, han solicitado la intervención de la Defensoría del Pueblo de la provincia y el Consejo Liberante de Tandil denuncian la inconstitucionalidad de la normativa vigente municipal que exige transparencia en el manejo del patrimonio vial de la ciudad y exigen la protección histórica de las calles empedradas de Tandil. ¡Qué polémica! Valcarce, productores y comerciantes manifestaron preocupación por la inseguridad, exigen medidas concretas. A raíz de hechos de inseguridad ocurrieron en Valcarce estas últimas horas. Productores de la partida Valcarce y comerciantes manifiestan preocupación por la inseguridad. Fuerte tratamiento de Tandil al paro docente, su tema denuncia ajustes sin precedentes y amedrentamiento en escuelas. 131 proyectos culturales se presentaron al foro de financiamiento 2026. Y por último también el diario de Tandil, el programa castraciones y vacunaciones gratuitas en los barrios estará este martes en el barrio La Movediza. Bueno, titula el diario de Tandil, esto más para los vecinos tandilenses. Títulos de esta mañana, 7:29, hasta acá títulos y noticias. Compartimos del ámbito regional, local y nacional en este comienzo de mañana con este auspicio comercial.
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0: Seguimos en Mejor Mañana por los 95. Vamos a contarte, estamos también a través de YouTube. Estamos en Ayacucho Streaming en vivo y también a través del Facebook de quienes hablan. Vamos a contarte ahora información para la comunidad. Atención, se ha extraviado ayer par de lentes con Marco. Fue en el fin de semana, en realidad. Un par de lentes con Marco Gris. Quien lo encuentre, traerá nuestra emisora. RTO se extravió un par de lentes Marco Gris en la jornada del fin de semana. Quien lo encuentre, traerá nuestra emisora Rivadavia 1062. También tenemos para acá otra información para la comunidad. Se encontró en el cuartel de bomberos, en la veredita allí del cuartel, una croc de niño o niña, color violeta, con un osito, una figurita de un osito. Quien se considere su dueño o dueña, pasar por el cuartel de bomberos, la Secretaría de Bomberos. Allí entonces el retrato fue encontrado ayer en horas de la tarde. Se cayó de algún niño o niña por allí. Entonces retiro una croc color violeta, pasar por el cuartel de bomberos. También se perdió billetera con documentación a nombre de Victoria Fontana. Documentación fundamentalmente, más allá de dinero también que tenía la billetera. Quien la encuentre también traer nuestra emisora Riva de 1062. Reitero entonces, billetera con documentación nombre de Victoria Fontana. Quien la encuentre, tendrá nuestra emisora Rivadavia 1062. Entonces, información para la comunidad en la mañana de la 95. 7:41, momento de compartir ahora datos del tiempo en la mañana de la radio. 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Bueno, te cuento que la mañana viene con el cielo mayormente nublado hasta ahora. Así va a estar parte de la mañana. Luego va a mejorar el clima. Seguimos con mucha humedad. 9 grados de temperatura hasta ahora en Ayacucho. 95% de humedad. Sigue altísima la humedad para esta jornada. La presión atmosférica 1018,6 hectopascales. El viento que viene del sector sudeste a 4 kilómetros por hora de promedio. Para hoy, pronóstico anuncia cielo parcialmente cubierto, la máxima hoy 16 grados. Con respecto también a la farmacia de turno, sigue siendo del Indio hasta la hora 8:30, luego va a ser Orfila para todo el día de hoy la farmacia de turno, entonces reitero, del Indio hasta las 8:30 de la mañana, luego Orfila a partir de ese momento toda la jornada de hoy. 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Vamos ahora con la información agropecuaria en el aire de Mejor Mañana con este auspicio comercial.
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0: Y nos vamos al ingreso del mercado agroganadero de Cañuelas. Hoy en Cañuelas ingresaron 6.314 animales. Hoy en Cañuelas, 6.314 cabezas en 156 camiones. El ingreso entonces de hoy al mercado agroganadero de Cañuelas, reitero, 6.356 animales ingresaron hoy al mercado agroganadero de Cañuelas. 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Remate que se transmite, perdón, por Canal Rural desde la hora 14. 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Ahora nos vamos a las quinielas de anoche. 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Quiniela de la ciudad a la cabeza. A ver qué pasó con el azar en la provincia. 0289 La Rata en la provincia de Buenos Aires, 9482 9482 es la pelea. En la tómbola de Montevideo, el 056 es la caída. Y en Córdoba nocturna, 6199 6199 Los Hermanos. Entonces reiteramos, ciudad 0289, provincia 9482, en la tómbola 056 y en Córdoba 6199. 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
2: Se vende casa en Valeria del Mar frente a Cariló. 525 metros cuadrados de terreno en esquina. 200 metros cuadrados de casa con dos cocheras a 7 cuadras del mar. Permuto por vehículo o chacra. Consultar solo interesados al 02267-402672.
1: Se vende caballito manso de andar y una cocina leña número 2. Tratar en Alexander 550 o al celular 2494-468261. Se vende propiedad horizontal con dos departamentos y terreno para construir tres unidades más. Zona Avenida Dindart y 25 de Mayo. Se entrega con renta vigente. Contacto 2494-585593. Se vende vitro convector marca Peabody de 2000 watts. Con control termostato, vidrio templado, seminuevo. Celular 2494-568603. Se vende propiedad en Ayacucho, en calle Moreno 654. Consta de tres dormitorios, baño completo, living comedor integrado, entrada pasante para auto, galpón y patio. Consultar con Mariela al 2494-028068, libre de gastos. Rubro alquileres. Se alquila departamento en Buenos Aires, en Barrio Palermo, a una cuadra de Alto Palermo Shopping. Consta de dos ambientes, máximo tres personas y mínimo dos noches. Consultas al celular 2494-484183.
2: Trabajos ofrecidos. Se ofrece matrimonio para puestero o cuidado de campos, también para trabajar en la zona rural. Llamar al 223-61-61-093.
1: Se ofrece señora para cuidado de personas mayores, niñera o limpieza por hora. Tratar al celular 2494-001128. Se ofrece señora para cuidado de personas mayores de lunes a viernes y los fines de semana, con experiencia. Tratar al número celular 2494-596683. Se ofrece hombre para tareas en el campo, puestero, con muy buenas referencias. Tratar al teléfono 2268-405365.
2: Se ofrece para trabajo en el campo o cuidado de quintas, matrimonio con hijos. Comunicarse al 2494-483145 con referencias. Se ofrece mujer para cuidado de niños o persona mayor con experiencia. Contactarse al 2494-585403.
1: Se ofrece hombre jubilado para tareas varias. Comunicarse con Ricardo al teléfono celular 2494-533-93. 99. Se ofrece hombre jubilado para cuidado de quinta o chacra con referencias. Comunicarse con Rodolfo al 2494-06-1565. Se ofrece hombre para trabajos en el campo o para puestero con referencias comprobables. Tratar al celular 2268-419822. Se ofrece señorita para trabajos domésticos, niñera, cuidadora domiciliaria, disponibilidad horaria de mañana y fines de semana. Comunicarse al 2494-004043. Se ofrece señora para cuidado de adulto mayor o niños con disponibilidad horaria durante la semana y fin de semana. Con referencias, contacto al 0223-3494-722. Se ofrece hombre para sereno en comercios con referencias. Tratar 2494 53 47 78. Se ofrece joven para cuidado de personas mayores, disponibilidad horaria nocturna. Comunicarse al 2494-028260 o en Babio 1380. Se cuenta con experiencia. Se ofrece matrimonio para trabajo de parquero o campo chico con experiencia. Tratar al celular 2494-006075. Se ofrece señora para cuidado de personas mayores, limpieza o niñera. Tratar al celular 2494-637040. Se ofrece señora para empleada doméstica, niñera o cuidado de personas mayores. Cuento con referencias. Consultas al celular 2494-002373. Se ofrece puestero para el campo. Comunicarse al teléfono móvil 2494-009623. Hasta aquí los clasificados en la 95. Y recuerde que por el suyo puede pasar de lunes a viernes de 8 a 13.
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Noticias regionales compartimos en Mejor Mañana. Comenzamos por la localidad de Balcarce, donde vecinos reclaman frente al municipio ayer por inseguridad y pidieron más presencia policial. Dice el informe esta mañana de la localidad de Balcarce con respecto a la situación de inseguridad que decíamos ayer. Bueno, se está dando en la vecina localidad. En este caso, noticias regionales compartimos en Mejor Mañana. Comenzamos por la localidad de Balcarce, donde vecinos reclaman frente al municipio ayer por inseguridad y pidieron más presencia policial.

0: distintos delitos, participaron de la concentración, solicitaron mayores controles, cuestionaron la liberación de detenidos y esperan por ser recibidos por el intendente municipal Esteban Reino. Un grupo de vecinos se manifestó ayer a la tarde en el Palacio Municipal de Balcarce para expresar su preocupación por la creciente inseguridad que afecta a la ciudad y reclamar medidas justamente vigentes para prevenir nuevos hechos delictivos. La convocatoria se produjo luego de una serie de episodios registrados en los últimos días, entre ellos el violento robo que sufrió una conocida familia de Balcarce, hecho que generó un fuerte impacto en la comunidad. En la concentración participaron comerciantes, productores agropecuarios, vecinos que fueron víctimas de distintos delitos en el distrito balcarceño. Bueno, también anoche, decíamos, la Cámara de Comercio, junto a productores agropecuarios de Balcarce, emitieron una nota pidiendo al intendente mayor seguridad.
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0: En la localidad de Rauch, el intendente Suescun se mostró optimista y confirmó que el frigorífico municipal se abrirá antes de fin de año. El intendente Maximiliano Suescun se mostró ayer optimista respecto a la apertura del frigorífico municipal y confirmó que si no surgen imprevistos, el establecimiento comenzará a funcionar antes de fin de año en Rauch. Según explicó Suescun, la infraestructura ya está prácticamente lista y el trabajo se concentrará ahora en las habilitaciones, capacitación de personal y pruebas de funcionamiento del frigorífico municipal de la vecina localidad de Rauch.
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0: En la ciudad de Mar Chiquita, Mar del Plata, el Hospital Internacional General de Agudos desarrolló una jornada intensiva de vasectomía sin bisturí. La actividad incluye 30 procedimientos gratuitos y capacitación de profesionales sociales en el marco, profesionales locales, en el marco del proyecto Anticoncepción Masculina impulsado por la provincia. En tal sentido, lo que se busca es capacitar al personal. El director del Hospital Internacional General de Agudos de Mar del Plata, el doctor, González, junto con la unidad de pronta atención, llevó adelante desde el 4 de agosto una jornada intensa de vasectomía sin bisturí, que se extendió durante 3 días consecutivos, incluyó 30 procedimientos gratuitos y la formación también de profesionales bajo estándares internacionales. Se informa esta mañana de lo que corresponde a, este proceso en el Hospital Internacional de Agudos de Mar del Plata.
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0: Condenaron a 5 años de prisión a un integrante de una banda que cometió un millonario robo en Mar de Ajó. El Tribunal Oral de Criminal número 2 de Dolores dictó veredicto condenatorio contra un hombre, relacionado directamente como autor penalmente responsable del delito de robo doblemente agravado por ser cometido en poblado y en banda con efracción. El fallo resolvió apartarse del monto punitivo solicitado por la defensa e impuso la pena de 5 años de prisión de efectivo cumplimiento, disposición también, además de declaración de reincidencia y el pago de las costas procesales, dice el informe desde Dolores en esta mañana. Por último, en la zona, también te contamos en esta mañana, información regional, una vecina perdió casi 4 millones de pesos tras caer en un falso reclamo de Jane en Facebook, dice el informe. De esta mañana, la víctima fue engañada por supuesto operadores de la plataforma Jane, operadores de plataforma de venta, que le indujeron a autorizar transferencia de sus cuentas del Banco Provincia de Banco Nación para alrededor de 4 millones de pesos. El hecho ocurrió en la localidad de General Mariaga en las últimas horas. Y por último, también comienza la campaña de promoción de Choco Gesell en Villa Gesell. Esta semana la Municipalidad de Gesell comenzó a promocionar la 30ª edición de la Fiesta Nacional del Chocolate Artesanal. Comenzó este martes, hoy, con el objetivo de sumar la mayor cantidad de visitantes posible para el fin de semana largo de agosto, fecha crucial en lo que se desarrolla la festividad del Choco Gesell. Esto va a ser el fin de semana del 17 de agosto, lunes feriado por el paso de la inmortalidad de José de San Martín. La hora 8:04, títulos de noticias, compartimos en este resumen informativo del regional en Mejor Mañana con este auspicio comercial.
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0: Seguimos en Mejor Mañana por la 95. Gracias a los oyentes que se van comunicando en esta mañana de radio, también a través de las distintas plataformas y también a través de la 95.3. Gracias a la amiga Susana que se comunicaba también con la mañana de la radio. Muchas gracias por estar ahí prendida a la 95 en esta mañana de radio. Dejar tu mensajito al 2494-310393, nuestra vía de comunicación. A Isabel, saludo, grande Isabel, gracias por comunicarte. También al amigo Luis, ahí se van comunicando entonces en la mañana de la radio al 2494-310393, nuestra vía de comunicación. Saludo grande. Vamos ahora a contarte efemérides, ya mismo con este auspicio comercial.
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0: Vamos a la frase del día que dice: los hombres y los pueblos en decadencia viven acordándose de dónde vienen los hombres geniales y los pueblos fuertes. Solo necesitan saber a dónde van. Frase del día de José Ingenieros: los hombres y los pueblos en decadencia viven acordándose de dónde vienen. Los hombres geniales y los pueblos fuertes solo necesitan saber a dónde van. Dice la frase del día del amigo Raúl. La frase es de José Ingenieros, autor de la frase. Hoy es el día del panadero, para todos los panaderos en su día, feliz día. Un día como en 1887 se crea el Sindicato de Panaderos, gestión del señor Enrique Malatesta. El Congreso Nacional declaró en 1957, se adhirió este día como el día del panadero. El panadero consiste en la preparación, horneado y elaboración de productos de panadería, incluyendo pasteles, todo lo que es productos horneados. Además, también un panadero debe controlar el inventario, seguir recetas, también mantener la higiene y la seguridad alimentaria, y a menudo también se encarga de la presentación y venta de sus productos. Bueno, feliz día a todos los panaderos de Ayacucho. Feliz día hoy en el día del panadero. 4 de agosto, también el día del Tigre. La localidad de Tigre, en la provincia de Buenos Aires, tiene su día un día como hoy, por ordenanza municipal del año 1955, se recuerda el desembarco de Santiago de Liniers al distrito de Tigre. En aquel entonces llevaba el nombre de Partido de las Conchas. La ciudad de Tigre, cabecera del partido homónimo, forma parte del aglomerado urbano del área metropolitana de Buenos Aires, se encuentra a 18 kilómetros del acceso norte de la ciudad autónoma de Buenos Aires. Un día como también es el día latinoamericano de la fruta. La fruta tiene su día un día como hoy, jornada en la cual la finalidad se encuentra en el consumo de frutas de la población para proporcionar muchos nutrientes beneficiosos como la fruta para la salud. Un día como entonces, día de la fruta. Día del leopardo nublado, un día como hoy. El leopardo nublado es una especie de leopardo que se presenta en este caso, esta majestuosa especie. Se celebra esta efeméride, se presta para visibilizar la importancia de la conservación de los leopardos nublados que está en la naturaleza en cautiverio. Un día como hoy, entonces, se conmemora este día. También un día como hoy es el día del cura párroco. Bueno, para los curas párrocos, feliz día. En especial, acá tenemos a Licha, como le dicen algunos, al padre Lisandro. Un día como hoy es el día del cura párroco, en homenaje a San Juan María Vianney, aniversario de su fallecimiento, un día como hoy, 4 de agosto de 1859. Por eso hoy se celebra el día del cura párroco. Un día como hoy nacía don Arturo Humberto Illia. Illia nació en Pergamino un día como hoy, falleció en Córdoba el 18 de enero de 1983, fue un médico político argentino, presidente de la Nación entre 1963 y el 28 de junio de 1966, cuando fue derrocado por un golpe de Estado. Fue también senador provincial, diputado nacional y vicegobernador de Córdoba, y fue elegido presidente de la Nación, luego de ser gobernador de la provincia de Córdoba. También fue dirigente de la UCR y de la Unión Cívica Radical del Pueblo, don Arturo Illia. Un día como hoy también es el Día Mundial del Búho, también un día como hoy, también se estrenaba La Deuda Interna, peliculón, de Juan José Camero, González Morales y René Ocavil. En 1988, un día como hoy, se estrenaba la película La Deuda Interna. La Deuda Interna ganó el Cóndor de Plata, entre los reconocimientos. Es un maestro rural, José Canero, de la provincia de Jujuy, establece una relación amistosa con los habitantes de la localidad de Chorcán, una pequeña aldea andina. En esas circunstancias estalla la Guerra de Malvinas y uno de sus alumnos, Verónico Cruz, que interpretado por Gonzalo Morales, es convocado a pelear, pasando a formar parte de la tripulación del ala General Belgrano, hundido en mayo de 1982. Un día como entonces se estrenaba La Deuda Interna. Un día como también nace Guillermo Mordillo. Mordillo fue un dibujante reconocido de la provincia de Mendoza y también de todo el país. Un día como entonces nacía en Mendoza. Un día como también, ¿qué más tenemos? Cumpleaños Diego Latorre, Gambetita Latorre, ex jugador de fútbol, ahora comentarista de fútbol. También cumpleaños hoy Eva Amaral, cantante, 1972, española. José Luis Rodríguez Zapatero, político español. También de como hoy cumpleaños, decíamos Barack Obama, ex presidente de Estados Unidos, 1961, un 4 de agosto, también cumpleaños en el día de hoy. 4 de agosto en la historia, te contamos en esta edición de Mejor Mañana y como siempre con este auspicio comercial.
1: 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Hasta aquí están informados. 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

0: ¿Cómo estás? Hace unos días tuve el inmenso privilegio de visitar la ciudad de Bucaramanga, en Colombia. Hoy quiero hablarte de lo importante que es la hospitalidad. 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Con el auspicio de Radio Mundial Adventista, 6 personas viajamos desde Argentina a Colombia a realizar un proyecto de conferencias hace pocos días. Nos encontramos con colegas de toda Sudamérica y pudimos conocer un poco más Bogotá, aunque el proyecto en sí se desarrolló en una ciudad llamada Bucaramanga. Allí conocimos personas maravillosas que hicieron de nuestra estadía un momento muy especial. Me llama la atención cómo hay personas que te cuidan tanto aún sin conocerte casi nada. Sandra, por ejemplo, nos invitó a visitarla una tarde. Estuvimos solo unos pocos minutos, pero nos preparó algo rico para comer y charlamos. Una noche, un muchacho llamado Jesús, sí, así se llama, igual que el Salvador de este mundo. Él, también junto a su madre Marta y su hermana María Cecilia, nos recibieron y, como para que no extrañemos tanto a Argentina, nos prepararon unas pastas espectaculares. La hospitalidad en la Biblia es un capítulo aparte. Es una expresión de amabilidad y cariño humano que trasciende las barreras del idioma y las creencias. Le pasó a Abraham en Génesis capítulo 18, cuando vio a los 3 caminantes y se afanó por atenderlos. Descubrió que su hospitalidad fue premiada en un sentido porque Dios le dijo lo que iba a pasar en el futuro. Es como si Dios entendiera qué significa ser viajante o forastero en un lugar. Entonces premia y bendice a quienes cuidan de las personas que van y vienen por la vida. La hospitalidad que se basa en la sinceridad del corazón y no en las cámaras es más cálida y debería ser objeto de elogios. Es lo que sentí esos días hermosos que pasé en Colombia. Admiré su calidez y su deseo de mostrarme cómo se vive allí. Ni hablar que el paisaje ayudaba muchísimo. Las montañas llenas de verde eran dignas de ser fotografiadas. El colega que me atendió se llama Juan Manuel Vázquez y es un gran pastor. Organizó de tal manera su trabajo en esos días para poder pasar tiempo con nosotros y además movernos por la ciudad. Él, junto a su esposa e hija, siempre estuvieron dispuestos a atender nuestras necesidades. Cuando aterricé en Buenos Aires, pensé en un versículo que se encuentra en la Carta a los Hebreos, capítulo 13, versículo 2, que dice: "No os olvidéis de la hospitalidad, porque por ella, algunos, sin saberlo, hospedaron ángeles". Por supuesto que estoy lejos de parecerme a un ángel, pero ¿cuántas historias de protección ha vivido la humanidad por el sencillo acto de atender y cuidar a quienes se encuentran lejos de sus hogares? ¿Qué te parece si hoy invitamos a Dios a vivir en nuestra casa, ya no como un huésped, sino como un integrante de nuestra familia? Te garantizo que Él será una luz en tu camino.
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0: Vamos que arrancamos con Tutti, señores, el Mañanero por la 95.3. Estudiarán esta mañana, mañana de día martes, nubladito con mucha niebla. Atención con esto, mucha niebla ahora en la ciudad. No había niebla, pero ahora sí, se viene un banco niebla. Se ha bajado la niebla, ¿no? ¿Dicen así? Un término así me parece. Bueno, ha bajado la niebla, perfecto, muy bien. Así que andar con precaución en la ruta. También nos pasaba el amigo Silvano ahí de Ruta 74, zona de la Reforma en Severio. Mucha niebla también por esa zona. Así que andar con mucha precaución, señores. 4 de agosto arranca el Mañanero con todo hasta la 1 por la 95.3, por www.fm953ayacucho.com.ar. Nos podés encontrar también por YouTube. Estamos en Ayacucho Streaming en vivo y estamos también en... ¿dónde estamos? En Rivadavia 62, si le querés ver a Tatiño cara a cara. Como el señor Tatiño Río, a quien saludamos en el personalmente, señor. Bienvenido, Tatiño, buenos días. ¿Cómo le va?
1: Face a face, buen día. Face ¿cómo le va? Bien, todo tranquilo por acá. Estamos,
0: todo muy bien, todo muy bien.
1: A los manotazos acá por la niebla. ¿Niebla o neblina, dijo?
0: Niebla o neblina. Depende, no sé, de la distancia, de
1: claro,
0: la visibilidad.
1: De la densidad.
0: De la densidad, exactamente. La densidad, es su palabra exacta.
1: Perfecto. Acá estamos, bueno, comenzando, estamos. Comenzando este 4, martes 4.
0: 4, señores. Póngase.
1: Póngase las botas.
0: Ah, no, póngase. No, no.
1: ¿Te
0: no,
1: la
0: no,
1: rifa esa que había?
0: Sí, póngase las botas.
1: Póngase las botas. No existe más.
0: No.
1: De Dilton era.
0: De Dilton, ¿no? Sí.
1: Siempre andaba por acá, estas zonas.
0: Ni las botas quedaron buenas. ¿Qué va a hacer, señores? ¿Qué estamos? Hacia la
1: vida. Me hizo acordar a alguien cuando le robó las botas y salió
0: sí,
1: corriendo.
0: Bueno, salió
1: hay un
0: cuento
1: muy famoso.
0: Saltarlo tranquera. ¿Qué va a seguir? Te pasa. ¿Qué va a hacer? Hacia la vida, muchachos. Bueno, estamos arrancando, señores, con todo. Hasta la buena tarde por la 95-2494-310. Nosotros no estoy de comunicación. Saludando a los panaderos en su día. Todos los amigos panaderos. Acá el amigo Marcelo Ramón, que saluda a su hijo Brian.
1: Panadero.
0: Y al amigo Mario, también Mario Ramón, panaderos de Ayacucho. Saludos grandes a los chicos. Entonces a Brian y a Mario Ramón, feliz día en el día del panadero de parte de Marcelito, que es carnicero, es otro rubro.
1: Ah, es otro rubro.
0: Que ya tiene su día también, seguro el día del carnicero.
1: Que no falte el pan y la carne.
0: Claro, por favor, no falte el pan y la carne, lo más importante. Después el resto puede faltar.
1: Está, claro.
0: Luz, gas, agua.
1: Claro, sí.
0: Todo. Bueno, todo tranquilo, señor. Una mañana de martes con todo estamos, ¿eh?
1: Estamos
0: martes
1: 4,
0: muchas más cositas.
1: Muy ocupados.
0: Muy ocupados, esta mañana arreglamos cosas.
1: La cabeza 10.000.
0: Cabeza 10.000, menos dormidos. Muchas cosas.
1: Gente, señor, que viene, ¿sí? Que va.
0: Gente que viene y que va.
1: Ahí, vamos, sí, a, ya arrancamos con eso. Un servicio a la comunidad. Ya.
0: Servicio a la comunidad, atención.
1: Ahí estoy, ahí voy a buscar.
0: Ah, lo va a buscar, si no le abro. Si no, quédese tranquilo. Ah, bueno, ahí están. Le abro por acá. Billetera se ha encontrado en la vía pública a nombre del señor Fabio Ezequiel García.
1: Bien.
0: Fabio Ezequiel García. Ya pasaron por tu domicilio, pero no te encontraron, así que pasás por la radio a buscar tu documento, tu billetera. Con documento. A nombre de Fabio Ezequiel García, muy bien.
1: Recién la trajo,
0: recién acá,
1: la trajeron,
0: el amigo,
1: gracias a Lalo, el Lalo, amigo Lalo.
0: Muy bien, muchas gracias, Lalo querido.
1: Que bueno, una de las hijas la encontró y la trajo, la acercó acá hasta aquí, se acercó hasta el domicilio, pero
0: perfecto.
1: No había nadie, debe estar durmiendo.
0: Gente buena.
1: Sí, gente buena.
0: Gente buena,
1: la verdad.
0: Alcanza las cosas a su domicilio, la verdad. Bueno, está muy bien, destacarlo. Muy bien, amigo Lalo. Señor, estamos cerrando con todo hasta la buena tarde por la 95. Tenemos de todo para hoy. Tenemos visita, tenemos juego, consigna, premio, adivinanza. Tenemos de todo un poquito, tenemos de todo. Vamos a tener un poquito, señores, esta mañana de radio para acompañarlos como todos los días a través del 95.3 de tu diario en esta mañana de radio, en la cual tendremos acompañamiento de ustedes del otro lado del dial. Espero que sí, señores.
1: Y sí, si no están ustedes.
0: No hay radio.
1: Yo me voy a dormir.
0: Sí.
1: Sigo de vacaciones.
0: Si se van, avisen, ¿viste? Avisen.
1: Claro, no,
0: nos vamos temprano.
1: Seguimos de vacaciones.
0: Claro, vamos a estar acá, ¿viste? Hablando como un loco solo.
1: Loco malo.
0: Como loco malo. Como loco malo.
1: Como loco malo.
0: Como loco malo.
1: ¿Viste ahí alguno de esos que toman mate solo?
0: Sí.
1: Se van allá abajo de una planta.
0: Una cara de un loco malo.
1: Pasaba mucho eso.
0: Abajo de la planta.
1: Hace poco vi, no planta,
0: ¿sí?
1: Pero bueno.
0: Ah, no había planta. Pero
1: no había planta.
0: Tomando mate solo.
1: Ese era muy del campo antes, ¿viste?
0: Sí.
1: Pero acá una vez pasé.
0: Cuando mucho una radio, ¿viste? También ahí tranquilo, ¿viste?
1: Sí, claro. Yo digo, qué raro, ¿no? Tomando mate solo cuando está dentro la otra gente.
0: Claro, claro.
1: Digo, me voy a especificar porque a ver si...
0: Yo ayer me dormí una siesta infernal. La verdad, hace tiempo no dormí una siesta como esa.
1: Lunes,
0: una de ayer,
1: claro,
0: lunes.
1: Lunes.
0: Lunes de siesta, lunes, vio que son fuertes las siestas.
1: Claro.
0: Me desperté muy desorientado, ¿viste? No de que estaba, ¿no? Pero
1: sí.
0: Fue desorientado, un poquito desorientado. Entonces, bueno... todo apagado, no había radio prendida, no había tele prendida, no había nada, todo apagado. Bien. Mirka lo mandó vuelta ahí, entraba y salía.
1: Mirka, quinchándola.
0: Me preparé los mates, me quedé en silencio, tranquilo.
1: Qué lindo,
0: Como loco malo.
1: Lindo.
0: Entonces, como loco malo, un rato.
1: ¿Estás solo? ¿Estás, sí?
0: Dos o tres mates seguidos, tranquilo, después sí, empecé a conectarme con la vida.
1: A no ser que Mirka te reclame algo, pero...
0: Y bueno, Mirka reclama los domingos, porque los domingos no madrugo, y el día que ella quiere levantarse temprano, porque todos los días me levanto a las 6 de la mañana, entonces dice, Mirka, ¿cómo no te levantas a las 6 de la mañana? Entonces a las 6 ya empezamos a moverse ella, porque
1: bueno,
0: está acostumbrada.
1: Está bueno, ahí sí, vale, no sería la regla esta.
0: No, tal cual.
1: Loco malo sería, porque digamos que yo me vaya a tomar mate, no sé, allá al lado de la bicicleta que está fuera.
0: Claro.
1: Ahí sí,
0: ya fue con eso. Sería loco malo.
1: Sería claro, tomando mate claro. Solo como los malos.
0: Exacto.
1: Loco malo. Pero bueno, ¿qué va a ser? Bueno, qué lindo eso, disfrutar el silencio también.
0: Sí, por supuesto, hay que disfrutar tanto el
1: Me
0: silencio.
1: Gusta.
0: Sí, viene muy bien. Bueno, señores, arrancamos con todo, ¿le parece, mi amigo?
1: Bueno, 8:37, arrancamos con los títulos.
0: Vamos a los títulos de esta mañana de radio. 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
1: Y comenzamos con títulos del ámbito nacional también e internacional. En este caso, bueno, tragedia. Un dron ucraniano cayó sobre una playa de Rusia y murieron 7 personas. El artefacto, que según Moscú fue derribado por las defensas rusas, impactó en una playa repleta de turistas. Hay al menos 40 heridos y crece la tensión entre Rusia y Ucrania.
0: Comencemos este confuso episodio ocurrido en el ámbito policial, en la cual 2 oficiales resultaron heridos, con heridas leves. El hecho ocurrió durante el fin de semana en nuestra ciudad, sábado por la noche, en la zona de calle Milstein de Ayacucho, Milstein y Labat, por esa zona. Según dicen, 2 efectivos resultaron con heridas tras un confuso episodio. El hecho ocurrió, digamos, el sábado en calle Milstein, donde 2 efectivos policiales resultaron heridos. Luego enfrentamiento con un grupo de personas. Las mismas circularon en un vehículo, el cual era conducido por un sujeto, acompañado por 3 personas más, justamente 3 hombres y una mujer. Cuando intentó identificar a los ocupantes del vehículo, el vehículo siguió la marcha y se inició un seguimiento que finalizó en inmediaciones de dicha calle, en la zona del barrio La Terminal. Se produce una situación de tensión y posteriormente un enfrentamiento entre los hombres y el personal policial. Como consecuencia del episodio, 2 efectivos resultaron heridos en el rostro. Uno de ellos sufrió una lesión en la zona de un ojo y el otro en la zona de la nariz. Los involucrados lograron retirarse del lugar y, de acuerdo con la información reconocida hasta el momento por Urgente Ayacucho, no pudieron ser aprehendidos durante dicho procedimiento, dice el portal de noticias.
1: En el ámbito también nacional, en este caso, bueno, sigue cerrado el paso Cristo Redentor. Advierten sobre la compleja situación. Miles de camioneros están varados desde hace 20 días y las autoridades argentinas destacaron que por el momento el paso seguirá cerrado hasta nuevo aviso. El paso allí, recordemos, en la provincia de Mendoza, que une a Argentina con Chile, bueno, a través de la cordillera de los Andes, lleva 20 días consecutivos, bueno, cerrado debido al fuerte temporal de nieve en la altura, allí en la alta montaña.
0: Más títulos en el plano local. Debuta el juvenil de Ayacucho, el juvenil sub-15 en este caso, debutará el próximo miércoles, mañana a la hora 18, en el Estadio Municipal. Cabe destacar que el debut será contra Olavarría, el debut de esta categoría de la torneo de la Federación Bonaerense Pampeana de Fútbol. Cabe destacar que el sub-13 en la primera fecha queda libre en este miércoles 5 de agosto Mañana hora 18, Estadio Municipal de Ayacucho, Ayacucho o La Barría.
1: Prefectura intimó a 500 trabajadores a levantar el paro que frenó la actividad en los puertos. Hay 140 barcos afectados. La decisión responde a la medida de fuerza de los profesionales del practicaje, de interrumpir las actividades hasta que el gobierno suspenda o derogue el decreto número 690/2026.
0: Más títulos locales en esta mañana. Vamos a destacar también que hubo paro docente en la jornada de ayer. También hoy hay otro reclamo de distintos gremios docentes. En la jornada de ayer el paro en Ayacucho llegó al 90%, según información oficial obtenida por la 95 en la jornada de ayer. El turno mañana, el paro estuvo cerca del 90%, el turno tarde, 93%, el turno tarde 90% y el turno vespertino 93% en el reclamo, en este caso enviado por CETERA en el ámbito nacional y provincial.
1: Y el último título del ámbito nacional, crimen y justicia. Bueno, demoraron a Facundo Moyano en medio de un confuso episodio tras una discusión con una joven en Belgrano, en el barrio porteño de Belgrano. Ocurrió esta madrugada, un llamado al 911 alertó sobre una mujer que corría desnuda por la avenida Libertador, o del Libertador, mejor dicho.
0: Muy bien, y por último también en el ámbito local, la fiesta del ternero dio a conocer el premio final de la rifa. La casa estrenar fue, en este caso, anunciada a través de las redes sociales de la fiesta del ternero, ubicada en Mitre 1587, entre Berra y Sucre. En este caso, justamente el portal Ayacucho al Día da cuenta que la rifa tiene total de premios de 170 millones de pesos en premios, con el premio final en marzo de 2017, esta casa estrenar, ubicada en calle Mitre 1587 de nuestro medio, valuada en 90 millones de pesos. También cabe destacar que habrá premios sorteos mensuales con el premio cancelación, que será 13 millones de pesos como premio en el sorteo tercer jugada del mes de diciembre. Mientras también cabe destacar que la rifa tiene un valor de 120 mil pesos, pagado en 6 cuotas de 20 mil y que ya se encuentra a la venta en instituciones locales, como también con miembros de comisión o vendedores particulares. 8:43 en toda la Argentina, títulos noticias, comenzamos a contarte en el mañanero, ya te contamos cómo viene el clima para este martes.
1: Bien, la temperatura en Ayacucho es de 8 grados 8 décimas, la sensación térmica 6 grados 5 décimas, el cielo está invisible con niebla, en este caso la humedad es del 98%, la presión atmosférica 997.3, medida en hectopascales. El viento sopla desde el sector sudoeste a unos 15 kilómetros en la hora y la visibilidad reducidísima a 0,2 kilómetros. La máxima para el día de hoy rondará los 15 grados, una mañana con neblina, mayormente nublado hacia la tarde y neblina nuevamente hacia la noche. Esto, se va a mantener estas condiciones aproximadamente con humedad. Bueno, luego lo vamos a contar en el espacio, pero bueno, por lo menos hasta el día jueves. Y después, agárrate, mamita. Bueno, se viene el frío con todo, porque bueno, indicaría que todo va a empezar a componer. Necesitamos el frío, para que levante la humedad. Reiteramos, 8 grados 8, la temperatura actual, 6 grados 5, la sensación térmica, 15 la máxima para el día martes.
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1: Presento los títulos en este mañanero.
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4: Muy bien, y vamos a contarte el mercado agronario Cañuelas. Hoy 6.513 animales ingresaron hoy al mercado, 6.513 cabezas en total entonces en el mercado agroganadero de Cañuelas. Con respecto, decimos a la venta parcial, se van vendiendo 1.000 animales en todo momento. Los valores son los siguientes: el valor del novillo joven, más de 400 kilos, se vende a 4.300 pesos de promedio, máximo 4.600. El valor del novillo regular, más de 400 kilos, a 4.100 pesos. Pasamos al valor también en este caso del novillito especial, más de 390 kilos, a 4.500 pesos, máximo 4.900. La vaquillona especial se vende a 4.100 pesos de promedio, la vaquillona regular a 2.800, la vaca nueva hasta 4.700 kilos, vaca nueva liviana, se vende a 3.100 pesos, máximo 3.500, la vaca nueva más de 4.700 kilos a 3.300 pesos y la vaca regular a 2.700 pesos de promedio. Esta ronda en el mercado nos dice que los toros se venden a un promedio de 3.200 pesos y el toro regular a 2.700, hasta el momento vendido 1.000 animales del total de Hacienda ingresada esta semana al mercado agroganadero Cañuelas, esta mañana, mejor dicho, el día de hoy, 6.315 animales en 157 camiones. Finalmente, entonces, 6.315 en 157 camiones en ingreso, entonces, esta mañana de martes, primera ronda de la semana del mercado de Cañuelas.
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2: Bueno, decíamos que se van reprogramando los remates, justamente porque, bueno, hay varios nuevos horarios para los remates de Hacienda de esta semana y días también. Bueno, vamos a reiterar que hoy habría remate. Había remate programado de Ese Valiente, pasó para el 18 de agosto. El martes 18 de agosto, remata en Ayacucho, Sáenz Valiente Bullrich y Compañía, Sociedad Anónima, remate de Hacienda General, Gordo y Cría, consulte con nuestra Enlace Miramón, remate entonces martes 18 de agosto. La firma Rivero Ugarte y Compañía, también en Rauch, tenía hoy su remate de Hacienda General, pasó para el jueves 6 de agosto, este jueves remata en Rauch, a Rivero Ugarte y Compañía, consulte con a Rivero Ugarte, al 2494-5515-52. También esta semana remataba Daniel Blanco y Compañía, Sociedad Anónima, el remate era el jueves, pasa para el sábado 8. Sábado 8 a la 14, remata en Ayacucho, Daniel Blanco y Compañía, Sociedad Anónima, consulte con Juan y Mauricio Alonso, remate de Hacienda General, Gorbe Negría. Entonces, sábado 8 de agosto, remata en Ayacucho, remata Daniel Blanco y Compañía, Sociedad Anónima, remata a la hora 11, el sábado 8 de agosto, 11 horas. 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Remate de Hacienda General, Gordon y Cría y físico y streaming en la firma que representa Ayacucho, Rolando Siriex. Reitero, martes 11 de agosto, remata en Ayacucho, Colombo y Magliano. También la firma Pedro Noirey, Sociedad Anónima, remate en Ayacucho, sábado 22 de agosto. Remate de Hacienda General, junto con reproductores de cabañas de la zona. Será el remate de la firma que en Ayacucho representa Mariano y Martín Maldonado, Alem y Murgiera. Entonces, remate de la firma, reitero, Pedro Noirey y Sociedad Anónima, para el martes 22 de agosto. La firma Néstor Hugo Fuentes anuncia sus remates de agosto para el 5 de agosto mañana en Bernasconi, provincia de La Pampa, 7 de agosto en Realicó, 12 de agosto en General Hacha, La Pampa. Consulte con Néstor Hugo Fuentes al 2954-2954-4780-46. La firma Campos y Ganados, Sociedad Anónima en Ayacucho, Gastón García, anuncia para el 6 de agosto remate de reproductores de La Dulce, provincia de Buenos Aires, partido Necochea. Habrá remate entonces en La Dulce de reproductores. Consulte con Gastón García en Santa Fe 165 o al 2494-5505-68. 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Entonces Pedro Amos remata jueves 20 de agosto en Ayacucho.
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3: Con respecto a los cereales, te contamos en esta mañana, bueno, más allá del paro a nivel nacional de los cereales, cotización internacional, nos marca $429 el valor de la tonelada de soja en la Plaza Internacional en Chicago. En la Plaza Local, posición septiembre, cierra un promedio de $343.50, valor de ayer de la soja en los puertos locales. El trigo Chicago cerró $239.20, valor promedio una pérdida de 4 puntos. El valor del trigo en la plaza local se mantiene sin variación en $219 de promedio, el valor del trigo entonces en la plaza local. Con respecto, decíamos, al valor en este caso de lo que corresponde al maíz, maíz Chicago, cerró a $177 de promedio. El valor del maíz en la plaza local cerró a un promedio de $192. Por último, el valor del sorgo en la plaza local cierra a $193 de promedio, mientras que el sorgo en la plaza $183, y decíamos por último, el valor del girasol en la plaza local cerró a $460 de promedio.
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11: Vamos a tocar ahora un cantito también.
3: Muy bien, la información agropecuaria en esta mañana tiene que ver justamente con este paro que se está dando a nivel nacional en los puertos argentinos, ¿no? Y esta preocupación justamente que genera dicha momento. 140 buques están en espera en los puertos, tanto de Rosario, Quequén, como también Buenos Aires, distintos puertos del país. Entonces se está generando con este paro y están dejándose las cargas a Brasil y Uruguay. El Centro de Navegación Argentino elevó una carta a las autoridades nacionales alertando que el fuerte perjuicio que estaba generando la medida de fuerza realizada por el gremio de los prácticos que impide la carga y descarga de buques en los puertos. Justamente el gremio de los prácticos son aquellos que hacen la tarea, nada menor por supuesto, de guiar a los buques en su ingreso y salida de cada puerto. Justamente esto provoca un verdadero drama en los puertos argentinos, la situación se agrava hora tras hora, dijeron al portal Infocampo. La carta fue enviada por el director de la Agencia Nacional de Puertos y Navegación, Íñalo Arguey, y el director de la Policía de Seguridad de la Navegación y director de Protección Ambiental, José Dos Santos, del Centro de Navegación Argentino. El paro justamente genera hoy que 140 buques estén sin poder atracar para hacer carga o descarga de mercadería, con el costo que esto significa, y hay barcos que están saliendo desviados para Brasil o para Uruguay. Lo cierto que esta medida de fuerza se relaciona justamente con las medidas de desregulación del gobierno nacional para justamente el rol de los prácticos, que dejaría hoy alrededor de 500 personas sin un futuro laboral seguro. Cabe sumar a lo anterior la cancelación también de operaciones de buques que ya estaban paradas para cumplir en Puerto Argentino y han sido redireccionados a Puerto Montevideo, Puerto del Sur de Brasil y otros 140 buques que esperan en La Plata, Dock Sud, Buenos Aires, Salta Campana y la zona de Río Arriba, Quequén, o también en Bahía Blanca, el caso también en la justamente espera de esta situación. Lo cierto que hasta el momento, bueno, la medida de fuerza sería entonces por tiempo indeterminado, más allá que en estos momentos se aguarda que en el día de hoy haya algún tipo de mensaje o de búsqueda de solución por parte del gobierno nacional para evitar que esto se propague por más tiempo.
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3: Y el dólar oficial promedio para la compra, 1.465 pesos, para la venta, 1.515 pesos. El dólar blue en la City porteña, para la compra, a 1.535 pesos, para la venta, a 1.555 pesos. Reiteramos, dólar oficial promedio para la compra, 1.465, para la venta, 1.515. El dólar blue en la City porteña, para la compra, a 1.535 pesos, 1.535 pesos para la venta, a 1.555 pesos.
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23: 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Hasta aquí la información para la gente de campo en la mañana de La 95.
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0: Bien, señoras, señores, llega el momento que los oyentes, ustedes se inhalan los 494-31013, invitado musical esta mañana de martes, a partir de este momento, mi primer mensaje que ingresa al 2494-31013, elige invitado musical de esta mañana de martes, a ver, quién elige primero, al 2494-31013, está bien, comunicación. Elige mitad musical de esta mañana. A ver. ¿Y quién elige por ahí? Dice, Juan Pablo dice, escape a la miércoles. Mirá, Juan Pablo dice, escape, dice Juan Pablo. Bueno, qué desafío para el señor operador, señor. Escape. Bueno, Fabio dice por acá, Leonardo. Fabio dice por acá, mensajito. De Mariela, quiere escuchar a Fabio también. Bueno, estamos con algunos mensajitos que van llegando esta mañana entonces de radio, señor, ¿eh?
1: Bueno. Escape no, nunca ha sonado acá.
0: Nunca ha sonado, ¿no?
1: Ahí.
0: Rock.
1: Uh-huh.
0: Bueno.
1: ¿Y el oyente?
0: Y el oyente es Juan Pablo, ¿eh? Juan Pablo no sé si
1: tampoco.
0: Se eligió. No sé si alguno se eligió.
1: Escape.
0: Escape.
1: Y
0: bueno,
1: debe ser una banda de ska.
0: Escape,
1: ritmo,
0: sí.
1: ¿Viste?
0: Sí, ¿no? Calculo que sí. Ahí pide algunos temitas. Ya está pidiendo algunos temitas.
1: A ver, bueno, vamos a. Mientras mirá. Presenta, entonces.
0: Bueno, el vals del obrero, mirá
1: el
0: vos.
1: El vals
0: bueno.
1: Del obrero, mirá vos.
0: Mirá. Bueno, señores, antes le voy a decir que sí. Se ha extraviado una riñonera Nike, uh-huh. Dice, ¿no?
1: Nike.
0: Sí,
1: claro.
0: De color negro. Contiene celular marrón, marca Motorola, uh-huh. G13.
1: G13.
0: Bien, así que quien lo encuentre en nuestra emisora, registro de sector de una riñonera Nike de color negro, ayer fue esto, que contiene un celular marca Motorola G13. Quien lo encuentre en nuestra emisora, de ya muchas gracias.
1: Uh-huh. Están llamando y no contestan.
0: Están llamando y no contesta, bien. Y también vamos a retener que se encontró una billetera con documentos a nombre de Fabio Ezequiel García. Su dueño pasar por la radio. Bien.
1: Bueno, nos tiramos a la pileta.
0: A la pileta, Juan Pablo. A ver, Juan Pablo, ¿qué pasa con Juan Pablo? Vamos a ver, señor.
1: Ahí está.
0: Presenta.
1: Y sí. Juan Pablo, me simplificó, mirá, todos los tres temas.
0: Los tres temas. Pasó, sí, le dijo una cosa loco. Bueno,
1: vamos con eso entonces.
0: Muy
1: escape.
0: Bien. 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
1: Escape.
0: Escape, perfecto.

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1: Bueno, esta banda de ska, punk, banda española, claro. Estábamos viendo un poquito la historia, Escape se llama, Juan Pablo, la pedía por acá. El periodo de actividades, una banda que nace en Madrid en 1993, y bueno, hasta el presente están activos los muchachos. Banda en grupo español de ska y de punk, el estilo musical que manejan. Bueno, Escape, escuchábamos entonces con estos tres temas que los elegía también Juan Pablo. Niño Soldado, El Vals del Obrero y Mis Colegas.
0: 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Presentó la música. Hoy escuchamos entonces a la banda Escape, elegido por Juan Pablo.
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3: Se vende casa en Valeria del Mar frente a Cariló. 525 metros cuadrados de terreno en esquina. 200 metros cuadrados de casa con dos cocheras a 7 cuadras del mar. Permuto por vehículo o chacra. Consultar solo interesados al 02267-402672.
2: Se vende caballito manso de andar y una cocina leña número 2. Tratar en Alexander 550 o al celular 2494-468261. Se vende propiedad horizontal con 2 departamentos. Y terreno para construir 3 unidades más. Zona Avenida Dindart y 25 de Mayo. Se entrega con renta vigente. Contacto 2494-585593. Se vende vitro convector marca Peabody de 2000 watts con control termostato, vidrio templado, seminuevo. Celular 2494-568603. Se vende propiedad en Ayacucho, en calle Moreno 654. Consta de 3 dormitorios, baño completo, living comedor integrado, entrada pasante para auto, galpón y patio. Consultar con Mariela al 2494-028068. Libre de gastos. Rubro alquileres. Se alquila departamento en Buenos Aires, en Barrio Palermo, a 1 cuadra de Alto Palermo Shopping. Consta de 2 ambientes, máximo 3 personas y mínimo 2 noches. Consultas al celular 2494-484183.
4: Trabajos ofrecidos. Se ofrece matrimonio para puestero o cuidado de campos, también para trabajar en la zona rural. Llamar al 223-61-61-093.
2: Se ofrece señora para cuidado de personas mayores, niñera o limpieza por hora. Tratar al celular 2494-001128. Se ofrece señora para cuidado de personas mayores de lunes a viernes y los fines de semana con experiencia. Tratar al número celular 2494-596683. Se ofrece hombre para tareas en el campo, puestero, con muy buenas referencias. Tratar al teléfono 2268-405365.
4: Se ofrece para trabajo en el campo o cuidado de quintas, matrimonio con hijos. Comunicarse al 2494-483145. Con referencias. Se ofrece mujer para cuidado de niños o persona mayor con experiencia. Contactarse al 2494-585403.
2: Se ofrece hombre jubilado para tareas varias. Comunicarse con Ricardo al teléfono celular 2494-533399. Se ofrece hombre jubilado para cuidado de quinta o chacra con referencias. Comunicarse con Rodolfo al 2494-061565. Se ofrece hombre para trabajos en el campo o para puestero con referencias comprobables. Tratar al celular 2268-419822. Se ofrece señorita para trabajos domésticos, niñera, cuidadora domiciliaria, disponibilidad horaria de mañana y fines de semana. Comunicarse al 2494-004043. Se ofrece señora para cuidado de adulto mayor o niños con disponibilidad horaria durante la semana y fin de semana. Con referencias, contacto al 0223-3494-722. Se ofrece hombre para sereno en comercios con referencias. Tratar 2494-5347-78. Se ofrece joven para cuidado de personas mayores. Disponibilidad horaria nocturna. Comunicarse al 2494-028260 o en Babio 1380. Se cuenta con experiencia. Se ofrece matrimonio para trabajo de parquero o campo chico con experiencia. Tratar al celular 2494-006075. Se ofrece señora para cuidado de personas mayores, limpieza o niñera. Tratar al celular 2494-637040. Se ofrece señora para empleada doméstica, niñera o cuidado de personas mayores. Cuento con referencias. Consultas al celular 2494-002373. Se ofrece puestero para el campo. Comunicarse al teléfono móvil 2494-009623. Hasta aquí los clasificados en la 95. Y recuerde que por el suyo puede pasar de lunes a viernes de 8 a 13.
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6: Soy un hombre muy honesto, ¿no?
3: Muy bien, vamos a mandar un saludito grande a la amiga Silvia. Hemos traído algo rico para desayunar, y además de la provincia de Salta, de Jujuy, por ahí anduvo la amiga Silvia, saludo grande.
7: Una vez de Dubái recibimos.
3: Una vez de Dubái. No, más que eso, Silvia está en el top total. Top. Eso fue más que eso, ya no se puede conseguir más nada, impresionante. Así que saludo grande a la amiga Silvia. Vamos a contarte ahora numeritos de hacer, qué pasó con las quinielas de anoche. Y también con la Plus, sorteo de nocturnos, algo por la quiniela de la ciudad de la cabeza, 0289, 0289 en la ciudad, 89 es...
7: La Rata.
3: En la provincia de Buenos Aires, la cabeza, 9482, 9482, 82.
7: La Pelea.
3: En la Tómbola, el 056, 056-56.
7: La Caída.
3: Y en Córdoba Nocturna, el numerito favorecido fue el 6199-619999.
7: Los hermanos.
3: Muy bien, mientras está sonando la sirena de bomberos voluntarios, así que atención, vamos a estar con la información un ratito nada más de este toque de sirena en estos momentos de bomberos voluntarios. Vamos ahora con la Plus, sorteo quiniela Plus de anoche. También la Plus tuvo los siguientes numeritos favorecidos en esta ocasión. Fueron los números, decíamos entonces, en esta ocasión de la Plus, los 20 numeritos favorecidos fueron los siguientes, te contamos a continuación, 7, 9, 10, 16, 19, 23, 30, 34, 36, 37, 38, 45, 46, 51, 54, 72, 75, 78, 82, 96, con 8 aciertos vacante, quedó el pozo de 205.892.384 pesos. En el sorteo de la Chance Plus, 1, 11, 14, 17, 23, 25, 28, 30, 35 40 43 48 49 51 74 80 83 91 93 95, con 8 aciertos vacante, queda el pozo de 54.591.489 pesos. Por último, en la Super Plus, 3, 10, 15, 34, 42, 44, 48, 51, 54, 59, 60, 63, 71, 77, 78, 82, 84, 88, 92, 94, con 8 aciertos vacante, quedó el pozo de cuánto, 11.573.483 pesos en sorteo de la quiniela Chance Plus y Super Plus en este caso, ¿eh? Bien. Bien, vamos con el versito, entonces tenemos para el versito, tenemos numeritos de anoche, entonces reiteramos.
7: La rata.
3: La rata, tenemos también la caída, tenemos los hermanos y tenemos la pelea.
7: Y bueno, se armó una pelea bárbara.
3: Sí, ¿no? ¿Sí?
7: Por culpa de las ratas. La rata, y terminó en caída. Los hermanos estaban complicados y bueno, y terminó en caída por la pelea.
3: En caída, bien.
7: Por la rata, en realidad. Todo por la rata.
3: Muy bien.
7: Que estaba, ¿dónde? De escondida.
3: ¿Dónde estaba escondida la rata?
7: Abajo de la cama.
3: Ah, pa, pobrecita, la cama, entonces la tiño.
7: La tiño para la mañana, dentro de un ratito, 04.
3: 04, la cama, presentó.
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0: Información de último momento de la mañana de la radio tiene que ver con un llamado de bomberos voluntarios. Decíamos de ese instante nada más, se dio un incendio en un vehículo en camino a la Cornelina. Reiteramos entonces, incendio en un vehículo camino a la Cornelina. Hace instante nada más el llamado de los servicios públicos de hace instante. Reiteramos entonces, ya bomberos se dirige al lugar. Reitero, incendio vehicular en camino a la Cornelina. Hacia allí entonces se dirige la unidad de bomberos voluntarios en esta mañana. Reiteramos entonces, incendio un vehículo camino a la Cornelina. Información de bomberos de esta mañana de día martes.
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2: El paro nacional docente tuvo adhesión dispar, con mayoría en la provincia de Buenos Aires. En Córdoba, por ejemplo, se registró un 75% de adhesión, mientras que en la ciudad autónoma de Buenos Aires la mayoría de las escuelas permanecieron abiertas. El paro nacional docente, convocado por la Confederación de Trabajadores de la Educación, CETERA, presentó diversos porcentajes de adhesión, con mayor impacto en la provincia de Buenos Aires. En Córdoba, la Unión Educadores de la Provincia Locales registró un 75%, mientras que en la Ciudad de Buenos Aires la mayoría de las escuelas permanecieron abiertas. La Secretaria General Adjunta del Sindicato Unificado de Trabajadores de la Educación de Buenos Aires, UTEBA, Olga Ortigoza, sostuvo que el acatamiento fue mayor al 90%. El Ministerio de Capital Humano realizó desde las 8:30 de la mañana inspecciones para verificar que se garantizara al menos el 75% de la prestación habitual del servicio educativo, como establece el artículo 101 de la Ley de Reforma Laboral. Desde la cartera de Petovelo se aclaró que las probables sanciones a los gremios no requerirán primero comprobar el incumplimiento e iniciar un procedimiento administrativo. En ese contexto, el secretario de Trabajo, Julio Cordero, señaló que es la primera vez que sucede una medida de fuerza de estas características con la Ley de Modernización Laboral vigente, debido a que la reforma laboral obliga a garantizar un funcionamiento mínimo durante la jornada de protesta. Milei cruzó las críticas de Villarroel y la calificó de opositora. Además, el presidente le cuestionó haberse reunido con gobernadores kirchneristas como Isfrán y Quintela. El presidente Javier Milei cargó contra su vice Victoria Villarroel y la consideró opositora al gobierno, además de considerar que su figura es intrascendente, luego de que la titular del Senado dijera que le preocupa que el jefe de Estado replique insensateces e inventos en las redes sociales. Con las declaraciones que hace, parece replicar argumentos kirchneristas y generaron tensión en Londres. Hubo comunicación con ese país, en referencia a posteos de la vice, sobre la cuestión Malvinas, en paralelo al partido por la semifinal del Mundial de Fútbol entre las selecciones de Argentina e Inglaterra. Asimismo, sobre las críticas, Milei sostuvo que antes de cambiar la realidad tildaron de loco los enamorados del statu quo. Tratan de loco al que quiere cambiar las cosas. De esta forma, el presidente respondió a Villarroel, quien había manifestado genuina preocupación por su estado de salud y por las persecuciones imaginarias que replica en Argentina y el exterior. En este contexto, Milei fue que trató de opositor al gobierno a su vicepresidente, con quien mantiene enfrentamientos hace tiempo.
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0: Seguimos en la mañana de la radio, seguimos en la mañana de la 95, se van comunicando los oyentes ya, los oyentes se van comunicando al 2494-3100, saludos a Marianito que está escuchando la radio, le encantó Escape, saludos grande amigo. ¿Qué tenemos para acá para contarte datos del tiempo? ¿Cómo viene la mañana de hoy, Tatiño? ¿Le parece,
1: bueno,
0: amigo?
1: Bueno, vamos a actualizar y vamos a contarles también la semana, lo que resta
0: el
1: de la semana, ¿no?
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0: 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La amiga Rosana, el amigo Luis, la amiga Natalia y todo el equipo del Residencial San Carlos, que ahora presenta datos del clima, la voz del señor Carlos Omar Ríos de Ayacucho. Con amor.
1: Y bueno, ahí vamos. Sí, 9 bueno. grados 3, Con amor.
0: No desilusione a la gente, por favor.
1: Con vamos. Amortiguador.
0: Bien. Amortiguador.
1: Ya tenemos chistes de Agus, así que en un ratito, arrancamos. 9 grados 3, la temperatura actual en Ayacucho. Está fría la mañana, se puso fresca, 6 grados 9, la sensación térmica, el cielo está invisible con niebla, 98, no afloja la humedad, el porcentaje, presión atmosférica 997.8, medida en hectopascales. El viento sopla desde el sector sudoeste a 17 kilómetros en la hora y la visibilidad 0,3 kilómetros. La máxima 15 grados y niebla por la mañana, mayormente nublado hacia la tarde y neblina hacia la noche. Mañana arrancamos igual, idénticas condiciones, 7 la mínima, 14 la máxima.
0: 50 va a tener que venir igual, así que va a tener que arrancar igual.
1: Vamos a arrancar igual. Bueno.
0: Muy bien, sigamos. Vamos, por favor, perdón, interrumpí ese espacio.
1: Es un espacio serio este.
0: Porque es suyo, gente, además, también, ¿no?
1: Sí, no.
0: No me quiero quedar ese espacio.
1: Se quedó, ¿quién lo hizo en las 15 días?
0: Sí, ¿quién lo va a hacer?
1: ¿Quién lo va a hacer, papá?
0: El viento lo va a hacer.
1: 7 grados la temperatura mínima.
0: Chía lo hacía.
1: ¿Quién?
0: Chía.
1: 7 grados para la mañana, tempranito, sí. Y 14 la máxima, neblina durante la madrugada y la mañana, así que a tener en cuenta si tenés previsto un viajecito para mañana, salir temprano a la ruta, va a haber neblina nuevamente. Y por la tarde mayormente nublado y alguna probabilidad de alguna lluvia aislada hacia la noche. Ya el jueves desmejora las condiciones climáticas, entramos ya a descender, vamos a ir ya para abajo, atención, el jueves lluvias.
0: Ya para abajo.
1: El jueves 6 grados de mínima, 12 la máxima, tormentas aisladas durante la mañana, probabilidad de alguna lluvia, sí, entre un 40 y un 70%. Ya por la tarde-noche, tormentas fuertes, probabilidad de lluvias entre un 40 y un 70%. Esto indicaría que se llevaría toda la humedad.
0: Sí.
1: Y el viernes, agárrate las pantalones.
0: Agárrate, Catalina, que vamos a navegar.
1: 2 grados de mínima para el viernes.
0: ¡Apa!
1: Y la máxima 11, pero vamos a tener sol, parcialmente nublado. Bien. Señores, por
0: ay,
1: fin.
0: Dios.
1: Dios querido. Bueno, y el sábado... Sí, loco, ¿cuánto hace? Como 2 meses que no duermo.
0: El sol va adentro suyo, señor. El sol está adentro.
1: Está adentro, sí. 5 grados para el día sábado.
0: Está adentro el solcito, Tatiño.
1: El solcito lo ponemos acá.
0: Lo ponemos en la 95, señora.
1: 5 grados de mínima para el día sábado. El 10 de máxima. No mucho, la máxima bajita también. Parcialmente nublado va a estar también, pero vamos a tener un poco más de sol. El domingo agarrate otra vez, 2 grados de mínima, se viene para abajo, 12 la máxima. Un poquito de nublado la mañana y alguna probabilidad, pero muy baja, de algún chaparrón. Yo le diría que más que nada va a ser de frío si se da hacia la tarde. Algún chaparroncito aislado hacia la tarde-noche entre algunos intervalos de sol. Eso es para el domingo. Bien. Y el lunes arrancamos otra vez con frío nuevamente. 2 grados de mínima, idénticas las condiciones al viernes, 11 la máxima. Algo de sol en la mañana, parcialmente nublado y mayormente nublado hacia la tarde-noche. Volvemos a hoy, entonces.
0: Volvemos ahora.
1: 9 grados 3 décimas, la temperatura actual en Ayacucho, 6 grados 9, la sensación térmica, 15 la máxima para este día martes 4 de agosto.
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1: Hola, buen día, buen día.
0: Buen día. Se me acaba el argumento y la metodología. Tengo un amigo, ¿va usted o yo?
1: Vaya usted, porque...
0: Tengo un amigo que los padres tenían un apodo en conjunto.
1: Ajá.
0: El padre le decían taladro y a la madre mecha.
1: Ajá.
0: ¿Saben por qué?
1: ¿Por qué?
0: Porque el padre, o sea, taladro, lo hacía trabajar a la mecha.
1: Muy bien. Agus, arrancamos bien, ¿eh?
0: Ay, Agus, ay, ay. Familiar. Buen día, fue familiar.
1: Familiar.
0: Buen día, buen día, buen día. Dice, ¿quién fue la genial o el genio? No, perdón, la genia o el genio que cumplió mi manifestación de ayer. Quería escuchar mi banda favorita, Escape, y hoy los escucho sonando en la radio. Dice Maggie, no es Maggie, pero de acá, del aire. Soy de aquí, y soy de allá.
1: Juan Pablo, agradecéselo a Juan Pablo.
0: Juan Pablo fue el que pidió Escape.
1: Al hombre que no tiene frío, ¿eh?
0: No.
1: Es el hombre... termostato
0: roto. Lo tiene roto.
1: Anda en las heladas.
0: Está arandela rota y está termostato roto. Sería otra versión.
1: Después está rosca floja. Eso es otra cosa.
0: Ah, eso es rosca floja. No, la arandela rota.
1: La arandela rota no, ese otro. Y después está que.
0: Bueno, era algo así.
1: Hay un tema que me hace acordar mucho.
0: Es un chiste que uno no entiende.
1: Claro.
0: Sí. ¿Cómo?
1: No, hay otro que. ¿Cómo es? Campanita. Pero es otra cosa también, ¿no? Estamos yéndonos por otro lado.
0: Bien.
1: Así que bueno, ahí vamos. Escape, sí, lo solicitó el señor Juan Pablo.
0: Muy bien, ahí estamos.
1: Deleite de Maggie también.
0: Deleite de Maggie, muy bien, estamos. Mañana de radio, 10 de la mañana, 15 minutitos. 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
1: 10:17 minutos.
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1: Hola, Rosa.
2: Buen día, Emilio, Tatino, Jazmín, ¿cómo están?
0: Bien.
2: Ay, qué feito que está Emilio el día, por Dios. Emilio, me le pasás un saludito para mi prima Isa Cano, de parte de su prima Rosa.
0: Bueno, ahí está el saludito mandado,
2: gracias,
0: amiga.
2: Emilio.
0: Gracias, gracias a ti. Gracias. Si tenemos un saludito por ahí,
1: ¿no? Y suena Rosas.

En un ratito empezamos a jugar y vamos a contar, tendremos entradas para regalar para el juvenil. Mañana juega el sub-15 Ayacucho-Olavarría. Tenemos dos entradas para regalar, un ratito nada más. Se regalan en el Mañanero.

Hola chicos, buen día. Dice, saludo de cumpleaños para Lucas Giachino. Qué cumpleaños, pero muy bien, Luquita querido. Saludo grande de parte de toda su familia, en especial del equipo de despensa y carnicería El Vasco.

0: Pero saludo grande al amigo, feliz cumpleaños, Luca querido, abrazo grande de parte de todo el equipo acá de la 95, también saludamos a vos. Auspiciante firme, si lo sabe, el amigo Lucas,
1: Tremendo.
0: Con la despensa, después con la carnicería, con todo. Ahora tremendo. Después, cuando tenga el hall center,
1: cuando tenga el paseo
0: gastronómico.
1: Que tiene iglesias.
0: Claro,
1: allá, que va a quedar chico.
0: El Aldre.
1: El Aldre.
0: Va a ser paseo Lucas, en este caso.
1: Paseo Lucas.
0: Saludos grande, Luquita, querido. Abrazo grande, amigo. Feliz cumpleaños. 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
0: 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Vamos a jugar por las entradas con una frase muy sencilla. No tengo que decir quiero ver el juvenil al 2494-3107. ¿Le parece, Tatiño?
1: ¿Cómo no?
0: Frase, quiero ver el juvenil, tu claro. Nombre, 3-1 documento. Jugar por las dos entradas del juvenil para mañana 6 de la tarde, Estadio Municipal.
1: Muy sencillo.
0: Gracias al presidente de la LAF.
1: La LAF. Este es el que estuvo tempranito hoy.
0: Claro, señor presidente de la LAF.
1: Claro, la LAF.
0: Señor Lucas, gracias a Lucas Ferrari y todo el equipo de la Liga Yautense de Fútbol.
1: Tito y la Liga.
0: Es madre del fútbol yautense.
1: Tito y la Liga.
0: Tito y la Liga. Uh-huh. Sí, si no hacen palmas.
1: Que no se palma la Liga.
0: La Liga. Gracias, muchachos, dice Lucas. Pero mirá,
1: Lucas.
0: Mirá si será oyente, auspiciante, todo, Lucas. Oh,
1: qué fiel, hermano.
0: Qué fiel, Luquita.
1: Así que
0: querido,
1: bueno, cuando tenga el paseo también.
0: Cuando sea el paseo también, esperamos.
1: Yo creo que va a estar. Acá.
0: Sí, por ahí no da laburo. Y lo vamos a trabajar
1: en el paseo. También, a la mierda.
0: Empezamos a trabajar un día.
1: A la radio, chao.
0: A la merda, claro.
1: Vamos al pasillo de Lucas. 10:22 minutos.
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1: 10:23.
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1: 10:24 minutos.
0: 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Estamos en el mañana por el 95-2494-3100. Nuestra vía de comunicación con la frase quiero ver el juvenil. Jugás por la entrada para el juvenil. Hola Emilio, buen día. Emilio Tatiño, ¿cómo les va? Bien, che, todo
1: bien, acá estamos.
0: No, mateando, estamos comiendo unos favorcitos de nuestra amiga de Silvia de Salta. Tatiño está nervioso.
1: ¿Sí?
0: ¿Eh? Está inquieto y feliz.
1: Pará, tengo que preparar la botonera.
0: Sí,
1: es
0: un chiste, palo, pero un chiste. Está inquieto y feliz.
1: Porque me está, yo digo, me está
0: escribiendo. Porque comió alfajores de Salta y Jujuy. No, pues. Bueno, chicos, son 6 horas de radio todos los días.
1: Sí, es verdad.
0: De lunes a viernes, no faltamos
1: aparte
0: nunca.
1: Coincidía un poco.
0: Hay que
1: remar. Yo digo, me está sacando la ficha, porque estaba coincidiendo un poco con mi estado actual, porque vengo de temprano, ¿viste? Estamos inquietos y felices.
0: Sí,
1: porque
0: está inquieto también.
1: Además, no, porque estamos muchos números en la cabeza, ¿viste?
0: Muchos números que
1: sí. Números.
0: Que sobra, que leer.
1: Haciendo números y estamos ahí también.
0: Qué bolas. Además también un hombre honesto usted, muy, muy honesto.
1: No, pues yo soy
0: un tipo muy honesto. Mirá, tendré defecto como tiene cualquiera, no, pero
1: sí.
0: Muy bien.
1: Pero bueno, ¿qué va a hacer?
0: Hola chicos, buen día, saludos, dice a Mauro Gallegos que cumple años de parte de su mamá.
1: Otro
0: pero,
1: más, mira.
0: Mira, Maurito Gallegos, Maurito campo total.
1: Bueno, no lo conozco, pero...
0: No importa.
1: No importa.
0: Vamos
1: a saludarlo.
0: Es un campo total, Maurito feliz, querido.
2: Que los cumplas feliz.
1: Mauro.
2: Que los cumplas, Mauro. Que los cumplas feliz.
1: Bien, Mauro.
0: Es el hermano menor de nuestra compañera de tareas, Lorena, de los sábados del programa de Chauri.
1: Bien.
0: Y ahora también amigo de la zona rural, oyente de la radio siempre, todos los días, pasa información, siempre está ahí muy atento a todo. Bien. Maurito, con quien compartimos mucho tiempo comisión en Fiesta del Ternero, también con el Mauro, ese es el grande al amigo Mauro Gallegos. Nunca me invitó un asado, pero bueno, está todo bien, igual lo queremos, no hay problema.
1: ¿A quién?
0: Nunca me invitó un asado, pero igual lo queremos, todo bien.
1: Ahora
0: bien.
1: Podría ser la...
0: Podría ser hoy, podría ser este fin de semana, sí, no problema.
1: Festejar el saludar cumpleaños.
0: A mi, claro, festejar el cumpleaños con Mauro, saludar a mi amigo Maurito.
1: Feliz cumple, que la pase bien.
0: Chicos, tengo un amigo que le dicen Ratón Rengo.
1: Ratón Rengo.
0: Sí, es muy buena esta.
1: A ver.
0: Lo voy a comprar para los amigos.
1: Ratón Rengo, sí.
0: ¿Por qué es presa fácil para los gatos?
1: Ese es Agus.
0: Agus.
1: Muy
0: ahí
1: bien.
0: Está, dice, ay, Agus querido.
1: Increíble cómo pasa el tiempo, dice. Y estaba en la puma mirando el surtidor.
0: Aplauso, medalla y beso. Infernal.
1: Lo escuché con otra
0: marca,
1: otra petrolera, pero como claro, ese auspiciante.
0: Como oficia de Puma, o sea, muy bien.
1: Tengo
0: Puma y Shell puede ser.
1: Tengo cintura, sí. Puma y Shell.
0: Puma y Shell pueden ser las dos, no hay problema.
1: El chiste en realidad era con el
0: con otra, claro.
1: Claro, la marca de bandera.
0: Claro, me imagino. Muy bien.
1: Pero bueno.
0: Chicos, dice, ahora va picada.
1: Apa.
0: Lucas. Ya si festejamos nosotros tu cumpleaños, es mucho.
1: Le doy un beso. De cumple y le
0: no
1: tiro...
0: Sé si, no sé si va a quedarlo tampoco. No sé por qué le va a comprometer.
1: No, viste.
0: ¿Por qué lo va a comprometer en algo que por ahí no quiere?
1: Le tiro las orejas, viste.
0: Le tiramos las orejas.
1: Qué boludero.
0: Qué boludero.
1: Tiran 300 años.
0: No, y además era 50, 1, 2, 3, 4, 5.
1: ¿Dónde salió eso?
0: Ahora,
1: bueno, ahora le tiramos una oreja a cada uno si trae picada.
0: Sí.
2: Nada
0: puede
2: hacer.
0: Bueno, no decir nada, listo. Buenísimo. Seguimos. ¿Qué tenemos por ahí? 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
1: Casi, casi 10:30 de la mañana. En un ratito compartimos el tema del día también.
0: Sí, cuando usted quiera vamos con el juego. Si quiere ahora o después.
1: ¿Vamos,
0: si
1: con, ¿vamos con el juego?
0: Como usted quiera. Si usted quiere ir ahora, vamos con el juego ahora. Tenemos una adivinanza para hoy, ¿eh? Una adivinanza muy fácil, muy familiar, muy, muy amistosa.
1: Bien, 10:30.
0: Y jugamos, señores, en la mañana de la radio.

0: Y jugamos hoy, jugamos en el Mañanero por la 95 en esta mañana de radio. Señores, señores, amigos, escuchas de la 95. Hoy se jugaron por una cena de churros, don Alejandro. Saludos grande, Ale, querido. Se van los churritos. Uy, los churros por esta tarde, ¿saben qué? Espectacular. Estás trabajando en la obra, estás trabajando en el campo, estás en la oficina, decís, che, a la tarde me gustaría comer algo, a la tarde algo dulce, algo rico, algo que me alimente. Bueno, están los churros, churros, don Alejandro, al 2494-3103. Pero como nosotros no regalamos nada, acá hay que ganárselo.
1: Ay. Acá no damos el pescado.
0: Acá no, damos la caña para que claro. Aprender a pescar.
1: Ni siquiera pescar. La carnada. La carnada, buscate la voz. La caña sola.
0: La carnada se encuentra fácil. Bueno, muy bien, no, señores. Entonces.
1: Dicen.
0: Dice por aquí. La adivinanza del mañana de la 95 dice lo siguiente. Dice lo siguiente.
1: Contame.
0: Dice lo siguiente. ¿Qué es?
1: ¿Qué es?
0: Cuanto más la lavas, más se ensucia.
1: Papá.
0: Cuanto más la lavas, más se ensucia.
1: Uh-huh.
0: ¿Qué es?
1: Cuanto más la lavas, más se ensucia.
0: ¿Eh? Claro, más se ensucia. Bueno. Al 2494-3103 de comunicación. Jugamos hoy con la docena churros. De churros, don Alejandro, en la mañana de la radio. 2494-3103. Entonces te reitero, cuanto más la lavas, más se ensucia. ¿Qué es? ¿Qué es?
1: Hola, este señor.
0: Nena, ¿qué es?
1: No debe tener nada que ver con las consignas.
0: No,
1: pero bueno.
0: No, porque estaba antes, me parece.
2: Buen día, chicos.
0: Buen día, mirá. Doctor.
2: Mirá. Vos sabés que yo tenía un amigo.
0: Está caniche vivo.
2: Que tenía dos sobrenombres.
1: Ajá.
2: Decían.
1: Soportable.
2: El retrato de la abuela.
0: Retrato de la abuela.
2: Porque estaba siempre en la cómoda.
0: Sí, conocido.
2: Y también le decían paquete elástico.
0: Ajá. Paquete elástico.
2: Porque lo sostiene la maestra.
0: ¡Apa!
2: Ese más duro. Así que esos eran los sobrenombres que tenía mi amigo.
0: El primero le digo que hay muchos que viven en la cómoda.
2: ¡Casate, asesino! Miguel Acosta Danelli, 933.
1: Y el segundo, por ahí.
0: El que lo mantiene la maestra, era por ahí otros tiempos. No sé, ahora la maestra está de paro, está complicado. Lo mantiene la maestra, no sé. Son pocos los que lo mantienen la maestra.
1: Por allá, por Adelvalle, no, en su época no.
0: Sí, en su época ese.
1: ¿Qué era? ¿Paquete? ¿Cómo era?
0: Mirá, lo hizo correr el auto la maestra, mirá que no lo hace.
1: ¡Ah! Paquete de elástico. No, mortal.
0: Paquete elástico, ¿verdad? Qué bola.
1: Mirá, llegó el cumpleaños.
0: Señores, no. 44 veces hice que tirarle la oreja al señor.
1: 44 veces.
0: Hasta esta mañana.
1: Sí,
0: feliz cumpleaños, Luca, querido.
1: Cumpleaños.
0: Venga a saludar. ¿Cómo anda, amigo? Todo bien, feliz cumpleaños, señor. Muy bien, muchas gracias.
1: Anda con calor también.
0: Un calor de reverita, un capo total. ¿Es un frigor o no?
1: Tengo el termostato roto.
0: Bueno.
1: Muchas gracias.
0: Cumple, Luca Giachino, acá la gente de Despensa y Carnicería El Vasco, o cumpleaños Lucas, su propietario,
1: claro. Cerro
0: Grande, a Luquitas. Bueno, todo el personal de Cerro Grande, ahí está escuchando la radio solamente, y bueno, ahí le vamos a saludar antes a Lucas, que él nos trae un regalo a nosotros,
1: claro.
0: Una vergüenza, qué vergüenza.
1: Qué vergüenza.
0: Yo no voy a poder comer más.
1: Yo
0: no voy a poder probar.
1: No puedo salir a la calle.
0: No puedo salir a la calle así con esta cara.
1: Nos salvó hoy. No, bueno, hace 40 y pico de años.
0: Qué vergüenza.
1: Qué vergüenza.
0: Qué inmoralidad.
1: No sé qué hacemos. Tenemos el almuerzo asegurado ya.
0: El almuerzo asegurado y bueno, esperaremos que llegue.
1: El desayuno también.
0: Esperaremos que pasen las horas. ¿Qué vamos a hacer? Espera que pasen las horas, nada más. No queda otra.
1: Bueno,
0: muy bien. Señores, entonces, cuanto más la lavás, más ensucia. ¿Qué es? Al 2494-3103, jugamos hoy con los churros de Alejandro. También estamos jugando con la gente de la Liga Ayacuchense de Fútbol. Dos entradas para mañana, el juvenil, hora 18, Ayacucho, La Barría, sub 15. Mandá tu frase, quiero ir a ver al juvenil, al 2494-3103, con tu nombre. Tres últimos números del documento. Jugamos en la mañana de la radio, jugamos en la mañana del mañanero. Comunicate con la radio al 2494-310903, nuestra vía de comunicación. Chicos, buen día. Dice, ¿puede ser la papa? Dice por acá Isabel. Bueno, la papa, dice Isabel. Bueno, vamos a ver, Isabel, ¿será la papa? 2494-310903, nuestra vía de comunicación. Jugamos el mañanero por la 95, dale.
1: 10:35 minutos.
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0: La música en la mañana de la radio, la música tema del día, música en la sajona. ¿Qué escuchamos hoy, Tatiño? Temazo, ya le digo que es un temazo.
1: Es un temazo. Esta banda de Cranberries, banda inglesa, irlandesa, perdón, de Cranberries, este clásico, Zombie, se llama. Bueno, este sencillo, del primer sencillo del segundo álbum de estudio de la banda, publicado el 19 de septiembre del año 1994. Mirá vos, eras un niño allá.
0: Eres un niño,
1: por el 94. Bueno, sí. Así compartíamos el temazo. Tema del día, temazo. De Cranberries, Zombie.
0: Muy bien. Señores, la música en Rosajona, tema del día, presentado por Sol de Mayo, Carnicería Colonia España, Tamara Simón y el equipazo de siempre en la esquina ahí colorida de la ciudad en Colón y España. 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Presentando el tema del día, música en Rosajona, como todos los días.
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0: 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Tema del día, música anglosajona, perdón, tema del día ya pasaba. Ahora vamos con la portada de los portales en esta mañana, de la mano de como siempre, de Orijas. Recordemos que nos cuentan esta jornada de día martes 4 de agosto, Infobae, página 12. Comenzamos por la portada de página 12. El título de esta mañana tiene que ver con el debate del jueves en el Senado. Se debate por la ley de tierras, página 12 habla de este tema y también cómo el gobierno intenta llegar a un acuerdo con los gobernados aliados. En ese sentido, busca disminuir algunas medidas propuestas en el proyecto original y reformularlo. Para tal sentido, la senadora Patricia Bullrich es la encargada de la negociación por estas horas fuerte en el Senado de la Nación para buscar los votos. El gobierno retoca la ley de tierras, pero mantiene la inyección y la intención extranjerizante. Reducirá la cantidad de años de permiso para hacerlo, como también espacios para ocupar por parte del porcentaje que pueden ocupar los extranjeros comprando tierras en Argentina.
1: Títulos de Infobae en esta mañana también. Bueno, en este caso el gobierno replicó a Quintela tras la amenaza de expropiaciones si el peronismo vuelve al poder. Les dice a los argentinos, queremos que sigan pobres. El jefe de gabinete, Diego Santilli, rechazó los dichos del mandatario riojano sobre estatizar bienes si el PJ vuelve a la presidencia. Es de la prehistoria, afirmó.
0: Títulos, en este caso, también de página 12, un decreto de Schusenegger paraliza el comercio exterior de la Argentina. El gobierno intimó a través de la prefectura a 450 especialistas que decidieron no trabajar en rechazo a la medida de fuerza que busca flexibilizar la actividad de los encargados de ingreso y egreso de las embarcaciones en Argentina. Nos amenazó con posibles sumarios y denuncias penales. Al día de hoy hay cerca de 140 embarcaciones paralizadas en distintos puertos del país, al igual que algunas están tomando destino Brasil como Uruguay.
1: Crimen y justicia, título de Infobae de la mañana de hoy. Detuvieron a Facundo Moyano en medio de un confuso episodio con una mujer por lesiones y privación ilegítima de la libertad. Lo dispuso el fiscal Julián Pistone en la madrugada de este día martes. Un llamado al 911 alertó sobre una joven que corría desnuda por Avenida del Libertador.
0: Sobre este tema también habla la portada de página 12. Facundo Moyano fue detenido por la policía en Belgrano esta madrugada en Avenida Libertador. La llamada del 911 había alertado sobre un incidente en la vía pública que involucraba a un ex diputado nacional, Facundo Moyano, y a una joven, quien sería su novia. El fiscal dispuso la detención por lesiones leves, privación legítima de la libertad. Según los primeros llamados, a los 911 alertaban sobre episodios de gritos y de violencia en Avenida Libertador 5414, departamento del exdiputado Facundo Moyano. Minutos después, otro llamado al 911 alertaba sobre un incidente en la vía pública. Una joven en semi desnuda corría por la calle desorientada. Detrás de él un hombre vestido, quien sería Moyano. Finalmente, la joven de 23 años fue filmada cuando corría semidesnuda por la calle. Fue trasladada al hospital Pirovano. Mientras tanto, Moyano fue detenido por la policía de la ciudad.
1: Bien, Infobae continúa con este tema también y titula: ¿quién es Candela Arizaga? La joven que protagonizó un confuso episodio con Facundo Moyano, la encontraron desnuda en Barracas de Belgrano. La joven de 23 años trabaja como modelo y promotora de eventos y fue expareja de Elegante.
0: Estamos recorriendo por todos los portales de Página 12, Infobae, Página 12, como toda la mañana, presentado por Orijas. 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Seguimos en Página 12. Página también titula: contundente paro docente a pesar de la amenaza del gobierno. Dice Página 12 que para los gremios se expresa un clima social. Capital Humano no logró frenar el reclamo con su anuncio de inspecciones para hacer cumplir una supuesta esencialidad. La lucha docente continuará el jueves frente al Congreso, titula Página 12.
1: En el ámbito político, título de Infobae: Macri, Lacunza y la apuesta por un electorado vacante entre Milei y el kirchnerismo que tensa la interna del PRO. Un sector que cree que existe un segmento de votantes que respalda las reformas de Milei, pero que busca una alternativa con otra impronta institucional. Mientras tanto, dirigentes con gestión priorizan un entendimiento con La Libertad Avanza.
0: Más título de Página 12, San Cayetano, los movimientos sociales se preparan para el 7 de agosto. Organizaciones sociales ultiman detalles para la tradicional movilización a Plaza de Mayo que inauguraron en 2016. Denunciarán que la política de Milei precariza aún más a los trabajadores informales y el ajuste en el potencial trabajo. Se cumplen 10 años de la primera edición de la marcha, en este caso de los movimientos sociales, para el 7 de agosto, San Cayetano, para pedir por el pan y el trabajo.
1: Y el último título de Infobae tiene que ver con la economía. ¿Cuánto podría llegar el dólar en agosto sin la intervención del gobierno? Según un nuevo techo de la banda cambiaria. El dato de inflación del mes de junio de 1,9% ajustará el techo permitido para el tipo de cambio. Si la organización mayorista lo supera o lo superara, el Banco Central estaría obligado a intervenir.
0: Y el último de Página 12, mudanza de localía, entrada para la revancha y mercado de pases. Boca, el equipo de Boca, del Vasco Arruebarrena, jugará 3 partidos en 6 días. Marcarán el rumbo del segundo semestre del año. Los jugadores apuntados para reforzar el ataque de Boca jugará por la Copa Argentina, por el avance octavo final de la Copa Sudamericana y una derrota en el Clausura. El empate contra Newell's le dio un respiro en el campeonato, pero debe dar vuelta a la página con rapidez. Una agenda de oportunidad muy cargada para Boca en los próximos días. El miércoles 19 recibirá a Estudiantes en el encuentro pendiente de la segunda fecha del torneo con localía en Parque Patricios, titula Página 12 en esta mañana. Y hasta aquí hemos compartido y comparado la portada de los portales hoy de Página 11 e Infobae. 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Todo para empezar en un solo lugar, 9 de julio. 804 en la portada de los diarios y de los portales, valga la redundancia, Página 11 Infobae, en la voz del señor Tatiño Ríos
1: y Emilio Quintana.
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2: Buen día, chicos, ¿cómo están? ¿Pasamos por agua? Bueno, yo quiero ver el juvenil. Francisco 604. Saludos a todos.
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7: Hola chicos, buen día Tatiño, Emilio. Es la rejilla, Adriana 581.
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8: Hola chicos, buen día. Bueno, la respuesta de la adivinanza es el agua. Adriana, 871.
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3: Buen día, chicos. La adivinanza puede ser el agua. Dora 632.
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1: En Misiones, Pasalacqua renunció a su afiliación partidaria en medio de la interna con Rovira. El documento señala expresamente: renuncio a cualquier afiliación política que registre a la fecha, en particular al partido Encuentro Misionero, ex Concordia Social. El gobernador Hugo Pasalacqua presentó este lunes su renuncia formal a la afiliación política del partido Encuentro Misionero, ex Concordia Social, en un nuevo episodio de la creciente tensión interna que atraviesa el oficialismo provincial, liderado por Carlos Rovira. La morosidad crediticia interrumpió su racha alcista tras 19 meses. Según un informe, la irregularidad del crédito al sector privado cayó levemente al 7,6% en junio, impulsada por un freno en la mora de las familias. El dato no pasó desapercibido en el ámbito político y económico. El propio presidente Milei respondió a las conclusiones del reporte al darle retweet a la publicación del informe especial, celebrando el freno en la tendencia alcista de la mora como una señal positiva para el sistema financiero y la capacidad de pago del sector privado. Reactivan un histórico paso ferroviario entre Argentina y Brasil. Avanzan las obras para que puedan volver a cruzar trenes tras casi una década de olvido. Los trabajos se realizan con un crédito especial del Mercosur y estarían completos en 2027. Energía, minería, tierras y biocombustibles, los proyectos clave que tratará el Congreso. El Congreso retoma la actividad con una agenda atravesada por grandes inversiones, infraestructura estratégica y recursos naturales. Entre los temas con fecha confirmada aparecen el Super Ricky, la reforma de tierras rurales y una reunión informativa sobre tierras raras. El gobierno da otro paso para blindar la estabilidad financiera, pero la economía real empieza a pasarle factura. La reforma de la Carta Orgánica del Banco Central se suma a una serie de medidas orientadas a dotar de mayor previsibilidad y fortaleza institucional al programa económico de cara al año electoral. El presidente Javier Milei admitió el interés de Estados Unidos en las Malvinas. Será clave para recuperar la soberanía. El mandatario vinculó la atención que presta la Casa Blanca al Atlántico Sur con la posibilidad de recuperar las islas tomadas por el Reino Unido. Del exterior denuncian que ataque ruso a un centro logístico ucraniano destruyó 8 millones de libros. Editorial afirmó que esta es la mayor pérdida para la infraestructura editorial de Ucrania desde el comienzo de la guerra a gran escala en 2022. Al menos 10 muertos por ataques rusos en Ucrania. Aviones rusos lanzaron 8 potentes bombas planeadoras en apenas 90 minutos sobre barrios residenciales de la ciudad ucraniana meridional de Zaporilla.
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0: Seguimos en el mañanero por la 95, 11 de la mañana, 7 minutitos. Estamos jugando, TRT, estamos jugando con la gente de la Liga de Fútbol. Por dos entradas para mañana el juvenil a la hora de 18, Ayacucho La Barría. Mandate una frase, quiero ver el juvenil, también al 2494-3103. Estamos jugando también con la gente de Churros, don Alejandro. Nos tenés que decir en esta mañana de radio, justamente, la adivinanza que dice, cuanto más la lavas, más se ensucia. ¿Qué es? Al 2494-3103, nuestra vía de comunicación. 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Bueno, ahí se fue el amigo Fer con la parrilla, con la patente. Uh-huh. Saludos al amigo Thor que nos trajo la patente ayer. Le digo, ya encontramos al dueño.
1: Bien.
0: Y ahora se extravió otra patente, ajá, y creo que fue por la tormenta, ahí hablamos con el oyente recién también, se extravió una patente HTL076, que la encuentre te da la radio. Reitero, se extravió patente HTL076, que la encuentre te da nuestra emisora. Ahora sí, Tatiño.
1: Hola.
2: Tatiño, Emilio, la sí. Respuesta es el agua.
1: Es el agua.
0: El agua, bueno.
2: A mi amiga le dicen guadaña.
1: No.
2: Porque una afiladita a lo suyo.
0: ¡Apa, pura! ¡Apa, apa!
1: Amiga.
0: Mira Rosa, ¿cómo está con sus amigas? ¡Ay, la amiga Rosa!
1: La amiga
0: Rosa, Dios mío. 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
4: ¿Cómo es la consigna?
0: Ay, Isidra, querida. La consigna dice, cuanto más la lavas, más se ensucia. ¿Qué es? Al 2494-31093.
1: Ajá, a ver,
0: ¿qué
1: dice,
0: es?
1: Que tengan un excelente día. Dice, buenas tardes, quiero ir a ver el juvenil. Bueno, dice Andrea por acá.
0: Gracias, bueno. Andrea. Hola, chicos, la violencia es el agua. Dice María, 372 por acá. Gracias, María. Buen día, dice. Acá una. Perfecto. Vamos a ver. 11 y 11. 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Manda tu audio al 2494-3103. Te escuchamos. A ver, te escuchamos qué nos decía esta adivinanza. Tenemos hoy en el mañanero. 2494-3103, nuestra vía de comunicación. Le mando un saludo a mi amigo Cachi Caballero, ahí, colega de Rauch, el amigo de los bailes de Rauch, sí. El amigo Cachi.
1: ¿Cachi anda por ahí?
0: Anda por ahí el amigo Cachi escuchando la radio, está escuchando desde Rauch. El amigo Cachi Caballero, vamos, Cachi, todavía.
1: Lo conocí en Miranda hace un tiempo atrás.
0: Personaje, la Cachiván.
1: En un baile, con la Cachiván, claro.
0: La Cachiván.
1: Y la verdadera.
0: Claro, así yo tendría que armar una Emilio Van.
1: Usted tiene que. ¿Cómo va con el piano? Le digo a Cachi si está escuchando.
0: Está complicado el piano.
1: Tengo entendido que tiene gente de afuera en la banda.
0: En la banda,
1: así que acá hay un futuro tecladista. Acá
0: bueno, tiene, puede ir gente de Ayacucho, guarda con eso.
1: Así muy que bien. Guarda, Cachi. A tener en cuenta.
0: Muy bien, muy bien. Ahí está, me gustó. Chicos, buen día. Feliz día a todos los panaderos en su día, en especial a los empleados panaderos de parte de nieto, hijo y hermano de panaderos, dice Guillermo Sanjurjo. Que más saludo a todos los panaderos en su día. Yo pensé que él había sido panadero, no, él fue nieto, hijo
1: claro.
0: Y hermano de panaderos.
1: Claro.
0: Menos él, todo el mundo.
1: Menos
0: fue
1: él, laburaron todo menos él. Ah, no.
0: Él
1: lo comía.
0: Claro. La familia vendía pan y él acomodaba los dientes para que vendan pan.
1: Claro, para que vendan, claro.
0: Mejor pan.
1: Muy buena esa.
0: Saludos grande. Milagro 285 quiere ir al juvenil. Vamos, Milagro 285. Buen día, Emilio, equipo. Quiero ir al juvenil, dice por acá Nico. 157. Buen día, Tatiño y Emilio. La finanza es el agua, dice Germana. 626. ¿Será el agua, Germana?
1: Será el agua.
0: Quiero el juvenil, dice Norma. 036 anotado para el concurso. ¿Qué más tengo por acá? Más mensajitos. Al 2494-310133. Nuestra vía de comunicación. Quiero audios, quiero escucharlos. Díganos, ¿cómo es la adivinanza? Dale.
1: Dale que va.
0: Dale que va con el negro Jersey. Saludos grande, negrito. 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
1: 15 minutos pasaron de las 11 de la mañana y sigue la niebla. Sin sol, seguí. Qué bárbaro.
0: Qué bárbaro, chico.
1: ¿Hasta cuándo?
0: ¿Hasta cuándo? 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
1: ¿Por qué lo mandaste a Brown?
0: No, porque estaba pensando, me había quedado en la publicidad anterior. 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
0: 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Menos las 7 fue todo el día. 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Tanto que quiero
1: saber de 11:16.
0: También nos acompaña en la mañana de la radio. Upa, PM. Se caen cosas acá, chicos.
1: Se caen las cosas.
0: PM pasa? 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
1: ¿Capot?
0: Tenés el capot cerrado, Toquinho.
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0: 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Le pone un toma corriente al capot.
1: Un explosivo a la mierda.
0: Saludo al amigo.
1: Adiós.
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0: 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Y si todos esos problemas no se solucionan, hay que musicalizar un poco la vida, señor.
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1: Bien, la consigna es una
0: adivinanza.
1: ¿Y dice?
0: ¿Qué dice?
3: Hola, buen día. La respuesta es el agua, Cachito 607.
1: El agua, dicen, por acá, Cachito. ¿Verdad? No tengo ni idea. Está guardada la respuesta bajo 7 llaves. No la he visto por ahora, así que
0: La respuesta no la va a ver,
1: Carlito. No la va a ver.
0: No la va a ver tampoco.
1: No la vas a ver.
0: Cuanto más la lavas, más se ensucia. ¿Qué es? Buen día, porque el juvenil, dice Francisco por acá, y también María Luz. Anotamos para el concurso. Chico, puede ser el agua, dice Guiara, 806. Buen día, para mí es el agua, dice María, 385. Bueno, María.
1: Bueno.
0: 385. Buen día, dice para mí. Dice, es el agua, dice Sofía. 478, Mariano, o el 980, que nos manda el apellido, Mariano Machio, 980, dice el agua, dice Mariano, bueno, Mariano, gracias por comunicar.
1: A ver, acá está Isidra, que se comunica, Isidra.
0: Hola, Isidra, ella es Isidra.
1: Y nos envía el documento en texto.
0: En texto, bien.
1: 896, por todos los...
0: todos los medios, todas las maneras.
5: Ah, ahora escuché, porque acá había un cotorrerío y no pude escuchar.
0: Un cotorrerío.
5: Es el agua, mi querido.
0: Es el agua.
1: Ni hablar acá también, había cotorrerío recién.
0: Muy bien, es el agua, ese Isidra. Bueno, Isidra, será el agua, Isidra. Vamos a ver, Isidra. 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
1: Hola.
6: Buenos días, la 95, bueno, es sí. El agua. Cecilia, 158.
0: Muy bien, Cecilia, a veces hablando también a Cecilia, ¿no tiene otro chistecito? Me gustó
1: tiró,
0: ese chiste.
1: Tiró un chiste ahí, ahora está seria.
0: Ahora
1: ¿cómo era el chiste de...?
6: Hola, hay uno que le dicen cocodrilo sin diente, porque se defiende con la cola.
1: ¿No sabe quién? Sí, Agus, ¿desapareció? ¿Qué onda? Pará.
0: Agus, ¿qué onda está Agus? ¿Anda por ahí?
1: No, ahí está, a ver.
0: Y andaba por ahí Agus.
1: Uy, Dios, lo he perdido, quizás...
0: Se ha perdido la juventud,
1: se habrá ofendido por acá, porque...
0: No, acá está.
1: Yo tengo un amigo que le dice... Acá está, que le dicen pantalón blanco.
0: Sí.
1: ¿Pantalón blanco? ¿Por qué?
0: ¿Por qué?
1: Porque no sirve para trabajar.
0: Pobrecito, pantalón blanco. Está escuchando la radio, pantalón blanco. Saludos a Camila Corral, sonizada y seguimiento permanente en Calite. Camila Corral es contadora pública, 37-24-16... 11:22 minutitos, se ponemos ritmo en la mañana. Estamos en el mañana por la 95-3 tu dial, en el 2494-310-93 de vía de comunicación. Estamos en vivo, lo puedes ver a través de Ayacucho Streaming en vivo. O también estamos en el Facebook de Emilio Quintana Palacio, ahí donde podés encontrar también.
1: ¿Ah, sí?
0: O también en la casa de Tatiño, Coso, allá.
1: En Chaco.
0: Chaco, es. Ah, yo pensé en Muñoz. Ah, qué boludo, digo otro calle. Oh,
1: sí, Muñoz,
0: bien. Ah, por eso, Muñoz. Ah,
1: lo que pasa es que no quería.
0: Ah, no quería decir usted,
1: un poco por club de fans.
0: Tiene miedo que.
1: Se ponen.
0: Por eso, pleno. Un poquito vero que yo.
1: Eso. Ah, bueno.
0: Impresionante, señores. 25 de agosto, ese gran sorteo a realizarse el 25 de agosto, ¿en dónde? En la 95, ¿dónde se va a realizar el sorteo? Victoria, ¿no? Por supuesto, Despensa del Vasco, Victoria y Lucas, 7 años junto a ustedes, y gracias a todos por el sorteo, aniversario de 7 años de Despensa el Vasco.
1: Tenés que tener cuidado que no vengan las cosas acá.
0: No, si viene acá, no.
1: Bueno,
0: si no, preguntale a Girardoni, aquí. ¿Cómo le fue trayendo los premios a la radio? Qué bola. Y además, eso está ahí. Está ahí,
1: está ahí.
0: Bueno, ella, tanto abre el cajón y mira que está ahí, sí.
1: Ella lo dejó ahí.
0: Bien.
1: Hasta que venga.
0: Hasta que venga. 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
1: 11-25,
0: sí. 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

0: La música en la mañana de la radio, la música en Sintelnet. ¿Qué escuchamos hoy?
1: Hoy escuchamos a Airbag, Solo Aquí y a Los Auténticos Decadentes.
0: Pero loco, muy bien, señor.
1: Loco, loco, tu forma de ser.
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2: Ponés la oreja, Tatiño la música. ¿Y Emilio? ¿Emilio? Bueno, dice que canta. Hasta las 13, hacemos el mañanero.

0: Y en el Mañanero por la 95, estamos aquí como todos los martes, nuevamente ha regresado la doctora Silvia Kovich con su espacio de temas provisionales para hablar en la mañana de la 95. Silvia, bienvenido, buenos días, es un gusto recibirte.
1: Buenos días, Emilio, buenos días, Tatiño, y buenos días a toda la audiencia, contenta de estar nuevamente acá.
0: Bueno, un gusto recibirte como siempre, poder charlar de temas provisionales y bueno, también, por supuesto, bueno, tener información, ¿no? Sumar información, conocimiento a la comunidad, que la comunidad está atenta, ¿no? Sobre todo de aquellas personas que están ya o por jubilarse o jubilados, que están con el tema provisional más en la cabeza, y también la necesidad de información, ¿no? Que siempre es muy importante, Silvia, ¿eh?
1: Justamente, Emilio. Uh-huh. Bueno, en realidad vamos a hablar de una situación que seguramente muchos de los oyentes se van a sentir identificados.
0: Uh-huh. Sí.
1: Recién te decía fuera de micrófono, y lo hemos hablado en este uh-huh. micrófono, sobre la cómo se ha ampliado la expectativa de vida.
0: Claro,
1: ¿cierto?
0: Exactamente. Sí, sí,
1: hoy
0: sí.
1: Podemos hablar de gente de más de 60, de más de 70, uh-huh. de más de 80, tal de más cual. De 90 también.
0: Sí, sí, ¿bien? Sí, sí.
1: Y también la otra cuestión.
0: Y personas, perdón, de esa edad activas, ¿no? Con
1: muy
0: una vida
1: activas.
0: Social participativa, haciendo actividades sociales, participación y demás, ¿no?
1: Sí, y justamente con esto que decís, también tenemos que hablar de otra temática que nos lleva por delante, que es, digamos, la tecnología.
0: Claro.
1: ¿Bien? Uh-huh. Es decir, todas las nuevas tecnologías que digamos, nos han invadido, que para muchas cuestiones son excepcionales, que nos permiten comunicarnos con cualquier lugar del mundo, con cualquier persona en el mundo, que nos dan información de cualquier lugar del mundo al instante. Entonces, uh-huh. muchas de estas personas, entre las cuales sí. me incluyo, ¿no? ¿Qué pasa? ¿Estamos amigados con la tecnología o no? Uh-huh. O sea, hay muchas personas que sí, están muy activas y sabemos que les encanta la tecnología.
0: Claro.
1: Y que les interesa y acceden,
0: saber,
1: y tratan
0: conocer,
1: de aprender.
0: Claro.
1: Uh-huh. Pero hay muchas otras que por diferentes motivos
0: sí.
1: no pueden o no saben o no tienen acceso uh-huh. a la tecnología.
0: Claro.
1: Entonces, vamos a ver que hay sí. algunos casos que nosotros sabemos que tenemos un montón de normas, de
0: claro.
1: convenciones, uh-huh. Que hablan de los derechos de las personas mayores.
0: Claro.
1: ¿Sí? Los derechos de las personas mayores, ¿qué quiere decir? Bueno, como lo hemos hablado a nivel previsional, ¿no?
0: Uh-huh.
1: Que cuando nos encontramos en situación de mayor vulnerabilidad, digamos, ¿cuáles son nuestros derechos y toda la protección que nos brinda el Estado
0: claro.
1: y toda la protección a nivel internacional que existe?
0: Claro.
1: Ahora, uh-huh. hoy, por ejemplo, para poder digamos, iniciar una jubilación, uno
0: sí.
1: la tiene que hacer por internet.
0: Claro.
1: Para poder acceder a lo que antes era la AFIP, que hoy se
0: sí.
1: llama ARCA, que muchas veces necesitamos datos para la jubilación.
0: Claro.
1: Antes teníamos una oficina acá, ahora
0: claro.
1: no la tenemos más.
0: No está más, exacto.
1: Entonces, sí o sí tenés que acceder por una uh-huh. aplicación.
0: Claro.
1: ¿Bien? Lo
0: o sea, también por celular, también por tecnología.
1: Justamente.
0: Por
1: de la misma manera que al banco, muchas
0: claro,
1: veces
0: sí,
1: tenemos
0: sí.
1: que acceder a través de una aplicación.
0: Claro, exacto.
1: O, por ejemplo, muchas empresas o muchos empleadores pagan, antes pagaban con un cheque en papel,
0: exacto.
1: ahora pagan con un
0: sí.
1: cheque electrónico.
0: Sí.
1: Entonces, uh-huh. ¿cuántas cuestiones se han ido modificando? Y esto incide en el ejercicio pleno de los derechos uh-huh. de las personas mayores.
0: Exacto.
1: Por ejemplo, voy a contar algo que me pasó el fin de semana.
0: A ver.
1: No era acá, era en otro lugar.
0: Uh-huh.
1: Nosotros teníamos DirecTV prepago,
0: uh-huh.
1: ¿no? Cuando voy a conectar voy a conectarlo, no había manera. De hecho, bueno, me empiezo a comunicar.
0: Sí.
1: Empiezo a comunicarme uh-huh. por WhatsApp.
0: Claro.
1: Me dan un número telefónico. Llamo el número telefónico cuando empiezo a explicar, porque son todos asistentes virtuales.
0: Claro, sí, sí, sí. Lamentablemente
1: cuando empiezo
0: ya
1: a explicar,
0: no hay más humanos en el
1: claro,
0: camino.
1: Claro. Cuando empiezo a explicar lo que me pasaba, uh-huh. me vuelven a decir que tengo que continuar el reclamo por el WhatsApp.
0: Por WhatsApp otra vez.
1: La cosa es que estuve más de media hora.
0: Claro.
1: Desistí
0: claro.
1: de lo que iba a hacer.
0: Claro.
1: Y esto, en una cuestión como la que yo te
0: comenté... Y sos una persona joven, digamos, que está informada, que está con ganas, digamos, de activa, con un conocimiento de lo que estás haciendo, con un llamado además. Digamos, pensemos en una persona por ahí que tiene más limitaciones o desconocimiento, por ahí le cuesta a manejar el teléfono, ¿no? Total. Le cuesta esto de dividir entre el WhatsApp y el teléfono llamada.
1: Totalmente, ¿no? Totalmente.
0: Bueno, yo, es imposible,
1: estoy,
0: claro.
1: Estoy manifestando una situación que, digamos... Digamos,
0: sí,
1: uno
0: normal.
1: Puede mirar televisión o no.
0: Eso sí, sería, sí, no es algo menos, esencial. Digamos,
1: claro, no es, sí, esencial.
0: Tal cual.
1: Pero tal cual pasa con esto.
0: Sí, con otros servicios también.
1: Pasa,
0: sí,
1: con,
0: sí,
1: otros,
0: sí,
1: con otras cuestiones.
0: Sí, sí, sí, sí.
1: De hecho, por ejemplo, hay oficinas de servicios, uh-huh, que acá prácticamente no atienden. Y uno se tiene que comunicar por una aplicación.
0: Sí, tal cual. Sí,
1: también.
0: Sí.
1: Entonces, vemos que a pesar... Yo acá te había traído, traje la computadora. Sí. Hay muchísimas, como digo, normas escritas.
0: Claro.
1: En el año 2024, la Suprema Corte de Justicia de, uh-huh, la Provincia de Buenos Aires dictó un documento muy interesante que se llama Guía de Buenas Prácticas para el Acceso a la Justicia de las Personas Mayores.
0: Ajá,
1: este documento, en realidad, habla no solamente del acceso a la justicia como tal,
0: sí,
1: para iniciar un juicio o para presentarme ante la justicia, sino también,
0: sí,
1: para efectuar trámites que,
0: claro,
1: me permitan ejercitar mis derechos.
0: Bien.
1: ¿Sí? Y sin embargo... vemos como contraposición toda esta realidad que nos está superando.
0: Claro, exacto, sí, sí, sí.
1: Entonces, nosotros mientras tenemos las oficinas acá, como nos pasa en un lugar chico,
0: uh-huh,
1: por ejemplo, en ANSES, uno va, se presenta, le plantea,
0: sí, sí,
1: a los chicos la situación,
0: claro,
1: que tiene, y los chicos seguramente nos van a ayudar a,
0: sí,
1: cualquier,
0: sí,
1: persona.
0: Sí. Hay un humano. Hay,
1: hay
0: un humano,
1: una persona humana,
0: lado,
1: y, claro, que aparte te va a dar una respuesta.
0: Claro, exacto. Sí,
1: el,
0: sí,
1: problema,
0: sí,
1: es cuando nos encontramos con estas aplicaciones,
0: claro,
1: que realmente terminan vulnerando nuestros derechos,
0: uh-huh,
1: si la persona, por distintos motivos, no tiene acceso a la tecnología.
0: Claro,
1: o,
0: exacto,
1: aunque la tenga, no, sí, la sabe utilizar.
0: Tal cual,
1: ¿sí?
0: Exacto, pasa. Sí,
1: por ejemplo, sí, pasa con los bancos. Hoy, uh-huh, con esto del reconocimiento facial, con... la,
0: sí,
1: verdad que es muy complejo.
0: Es muy complejo, muy complejo.
1: Es complejo. Y acá... vuelvo a decir, tenemos el Banco Provincia, el Banco Nación, pero,
0: sí,
1: a veces
0: hay otros... en los bancos hay personas.
1: Hay personas todavía, claro.
0: Pero bueno, pero sí, sí, definitivamente es... Yo creo, bueno, más allá que uno vive en un pueblo, por ahí el tema de la proximidad además por ahí hace que muchas veces se puedan resolver más cuestiones, como decir, más personales, pero también uno piensa en una persona jubilada, en una ciudad más grande, Tandil mismo nomás, sin ir muy lejos, Mar del Plata, obviamente... son ciudades donde el trámite muchas veces es solamente digital, o hacerlo personalmente es muy complejo, porque sale el costo del viaje, el colectivo, el taxi, el Uber, lo que sea, trasladarse hasta el lugar, hacer cola a la mañana temprano, digamos, definitivamente es una vida muy complicada. Comparándola con una vida en un pueblo, por ahí, puedes ir al banco, de última, puedes esperar acá en Yagucho, ¿cuánto? Media hora el banco, más que eso no va a esperar.
1: Claro,
0: pero bueno,
1: claro,
0: es muy, muy distinto a una ciudad más grande, no, para la persona grande, digo, para la persona mayor.
1: Sí, y a ver, a veces no solamente... A ver, el otro día me reía y escuchaba algo muy interesante.
0: Uh-huh.
1: Hablamos de personas mayores, pero hoy, en realidad, o esto de la tercera edad, de la cuarta,
0: sí,
1: edad,
0: sí,
1: ¿no? Y escuchaba a una productora televisiva,
0: uh-huh,
1: la señora Parodi, no recuerdo,
0: sí,
1: bien el
0: Liliana
1: nombre.
0: Parodi.
1: Liliana,
0: uh-huh,
1: Parodi. Y cuando nosotros hablamos de tercera edad o cuarta edad, es como que a veces tiene una connotación más bien negativa, ¿no?
0: Negativa, claro.
1: Y ella decía... que ella no tenía esa expresión,
0: uh-huh,
1: sino decía silver, que quiere decir plata en inglés.
0: Sí.
1: Entonces era silver para los de 50 o más de 50, silver más para los de más de 60, y silver senior para los de 70, 80 o más.
0: Claro,
1: y me pareció bárbaro, porque digo, qué bueno tener otras expresiones que no,
0: claro,
1: tengan una connotación,
0: claro,
1: como que uno ya está en una,
0: sí,
1: una edad,
0: sí, está,
1: con que...
0: de retirada.
1: Claro, retirado. El,
0: claro,
1: otro día cuando me mandaban felicitaciones por el día de los abuelos,
0: sí,
1: y veía la figura tradicional de los abuelos, ¿no?
0: Claro.
1: Canosos,
0: sí,
1: la abuela tejiendo. Y yo digo, yo nunca voy a ser, ya soy abuela hace muchos años, nunca voy a ser una abuela tradicional.
0: Nunca vas a tejer.
1: Tejer sí, pero no, digamos,
0: pero no así,
1: sentada en el sillón,
0: claro,
1: tejiendo,
0: claro,
1: ¿no?
0: Claro, claro, claro.
1: Pero bueno, volviendo al tema que
0: sí,
1: hoy nos ocupa,
0: sí,
1: tiene que ver más que nada con pensar... cómo los Silver más o,
0: sí,
1: o Silver Senior, como decía Liliana Parodi,
0: sí,
1: podemos seguir accediendo todos,
0: claro,
1: a nuestros derechos.
0: Exacto.
1: ¿Sí? Me parece que la cuestión es esa, plantearnos,
0: exacto,
1: cómo ayudamos a aquellos que no pueden o no saben, o a veces se niegan a la tecnología, a que puedan plenamente ejercer sus derechos.
0: Y entendible también. Gente que no sepan, que no le cueste, o que les cueste, o que no o se nieguen, porque uno, digamos, mucho más joven, mucho menos años, y la tecnología se lleva puesto a uno. ¿Te imaginas? Una persona mucho más grande ha vivido otra historia, ¿no? Entonces, muchos años, y por ahí que nada que ver, y sobre todo estos últimos tiempos, ¿no? Estos últimos, no sé, 20 años, 30 años, ha ido a fondo la tecnología, ¿no?
2: Perdón. Sin Tatiño, y a eso hay que sumarle que el sistema te lleva a que siempre, o sea, que tenés que actualizar los dispositivos.
0: También.
2: Y no se puede a veces.
0: También, exacto.
2: Porque a mí me ha pasado, por ejemplo, la famosa que puntualmente en la cuenta de DNI,
0: sí,
2: con un celular que ya no es viejo, pero no lo puedo, no me la permite renovar la...
0: Renovarla, claro.
1: Renovar la
0: aplicación, exacto.
2: Claro, la aplicación sí, que sí, te sí, dice, sí. Hay una nueva versión y ya te quedó obsoleto el celular.
0: Fuera tuya, claro.
2: Te obliga a comprar otro celular y...
1: Claro, tal cual, sí. A nosotros nos pasó con la cuenta BN+, la del Banco Nación.
0: Claro, ¿sí? Lo mismo, claro.
2: Se va actualizando la aplicación,
1: sí,
2: y hay celulares
1: complejo,
2: que quedan...
1: Y complejo, claro. Encontrar... digamos, lo que vos tenés, el trámite que vos tenés que realizar.
0: Claro.
1: Entonces, con el agravante, si podemos decir, de todo lo que viene, ¿no? Todo esto de la inteligencia artificial, todo lo que viene, y que no lo, digamos, que inexorablemente va a llegar.
0: Claro, exacto.
1: Entonces, sí. La verdad que creo que hay cuestiones que las tenemos que pensar.
0: Sí.
1: Y también ser solidarios con los otros,
0: bueno,
1: ¿no?
0: Eso te iba a decir. Tanto los que trabajan en entidades públicas, vos nombrás acá, por ahí más personal, digo, pero en general, como trabajan en medio de comunicación, los que trabajan con adultos mayores o los que trabajan en general en sociedad, no nos cerremos a que, bueno, bajate la app y que, como algo muy sencillo, porque hay gente que no sabe ni lo que es la app.
1: Claro, quiere decir, totalmente.
0: App. Y por ahí a veces no sabe lo que es una app. Es una aplicación para el celular.
1: Claro.
0: Pero la gente desconoce. Entonces, bueno, en ese sentido, ampliar un poquito, ¿no?, el espectro por ahí, y no cerrarnos en, sobre todo instituciones o por ahí lugares donde tratan con mucho de la comunidad, somos una comunidad donde hay mayoría de gente mayor también, entonces está bueno ser lo más amplio posible, ¿no? Tener una tolerancia
1: totalmente
0: mayor, entendiendo
1: un
0: que...
1: Un poco de empatía,
0: ampliar,
1: ¿no? Esto
0: un, que claro, hablamos... Exacto, una empatía real, ¿no? De acercarse realmente a la persona que dice, che, esto es para el mensaje del pibe de 20 años que maneja el celular como si nada, y la tecnología, como la persona que por ahí no la maneja todavía, que está aprendiendo, está en ese camino de aprendizaje, bueno, que... necesita aplicación con todas las palabras, sobre todo también los términos estos en inglés o por ahí términos reducidos que por ahí se usan, que quedan afuera muchos quedamos afuera, nosotros mismos,
1: sí.
0: Quedamos afuera todos, ¿no?
1: Sí.
0: Pero bueno,
1: así
0: muy
1: que bueno
0: muy
1: me parece tema interesante,
0: sí.
1: Y esto, ¿no? Qué bueno, todos pensemos,
0: claro,
1: cómo podemos ayudar al otro,
0: exacto,
1: también.
0: Exacto, exacto,
1: ¿eh?
0: Bien, sí, sí, sí.
1: Bueno, acá por suerte somos un pueblo chico.
0: Sí, más chico y por ahí uno le va una mano al que está cerca,
1: claro,
0: una mano, pero bueno, sí.
1: Pero es
0: ha pasado acá
1: tema...
0: en la radio, gente que ha venido a la radio a pedir ayuda, no sabe cómo bajar una aplicación, no sabe cómo llamar a alguien, cómo atender un teléfono, cómo manejarse con WhatsApp, bueno... Por eso,
1: pero me
0: ¿no?
1: pasa sí. a mí misma, o sea,
0: claro, sí,
1: aunque,
0: por eso,
1: aunque nosotros desde el 2015
0: claro.
1: En la justicia tuvimos que aprender a efectuar presentaciones electrónicas.
0: Claro,
1: sí,
0: claro.
1: Estoy hablando de 2015, quiere decir,
0: 2015,
1: antes de la pandemia.
0: Sí.
1: Sin embargo, muchas cuestiones que pasan al día de hoy, yo, bueno, tengo nietos grandes ya que
0: sí,
1: a veces me
0: ayuda.
1: Dan la mano.
0: Claro, sí,
1: pero
0: sí,
1: la
0: sí,
1: verdad que a pesar de estar activa y todo, tenés que...
0: Cuesta
1: a veces,
0: exacto,
1: cuesta.
0: Sí,
1: así que por eso creo que uno tiene que ser solidario con el otro.
0: Tal
1: en
0: cual.
1: Este sentido.
0: Tal cual.
1: Para poder ejercer todos sus derechos, ¿sí? Tanto en el aspecto previsional como en el resto de los aspectos de la vida.
0: Exactamente. Silvia, un gusto como siempre. Muchas gracias por la visita y martes que viene nos vamos a encontrar.
1: Si Dios quiere, aquí estaremos.
0: Acá estaremos. Muy bien, muchas gracias. Silvia Erakovich,
1: gracias.
0: La doctora Silvia Erakovich con temas previsionales como todos martes en El Mañanero.

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2: Ley de tierras, el oficialismo cede y propone elevar del 15 al 25% el límite para extranjeros. En las últimas horas comenzó a circular un nuevo borrador de la ley de inviolabilidad de la propiedad privada en el Senado, que votaría esta semana. Este martes, Bullrich brinda conferencia de prensa y la sesión del...
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2: Ley de tierras, el oficialismo cede y propone...

0: y puso el foco en las reformas del segundo semestre mientras piensa en 2027. Luego del traspié de Adrián Radier con sus definiciones sobre el dólar, el presidente se puso al frente de la comunicación oficial y se refirió a la agenda legislativa del segundo semestre. Confirmó que ya tiene elegido a su compañero de fórmula para 2027. Con la urgencia de quien busca moldear el pulso en tiempo real, el mandatario utilizó micrófonos amigos para fijar sus prioridades legislativas y dar las primeras definiciones explícitas sobre la ingeniería electoral de cara a 2027. Sus declaraciones se producen luego de que el vocero Radier afirmara que la cotización de 1.700 a 1.800 pesos era una posibilidad en los próximos meses, generando que en Casa Rosada salieran a desmarcarse de inmediato. En Balcarce 50 le bajaron el tono al asunto, asegurando que el funcionario se equivocó y que no hay cambios previstos en la política cambiaria. No obstante, el traspié verbal coincidió con un momento sensible de anuncios económicos y atracción de divisas. Karina Milei encabezó en Chaco una cumbre de provincias para coordinar medidas ante el Super Niño. Del encuentro también participaron los ministros Diego Santilli y Alejandra Monteoliva y los gobernadores Leandro Esdero y Juan Pablo Valdés de Corrientes. Temor ante el impacto del fenómeno climático en nuestro país. En el marco del segundo Consejo Regional de Seguridad Interior, el director ejecutivo de la Agencia Federal de Emergencia, Santiago Jardier, expuso los principales lineamientos del Plan de Coordinación Federal, una estrategia orientada a reforzar la articulación entre nación, provincias y los municipios para anticipar y responder de manera coordinada ante inundaciones y otros eventos asociados al fenómeno El Niño. Deportes, Mauricio Pochettino renovó contrato con la selección de Estados Unidos hasta 2030. La Federación Norteamericana confirmó la renovación del entrenador argentino al mando de la selección de ese país en busca de una nueva clasificación para el próximo Mundial.
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3: Ahí le mando otro dichito. A uno le dicen, a una amiga le dicen la gripe. Porque negro que agarra lo manda a la cama.
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0: Seguimos en la mañana de la radio, pero qué lindo el cumpleaños de Lucas.
1: Ya estamos pasando bien, ¿eh?
0: Está bueno el cumpleaños de Lucas, che. Muchas gracias, Luquita Gechiro. Ojalá el cumpleaños seguido. Por ahí, Lucas, no sé cuándo será el cumpleaños de Victoria, por ahí, algunos otros de los chicos ahí de la carnicería. Bueno, avisen, ¿eh?
1: No damos abasto.
0: No damos abasto. Infernal. Salud grande.
1: A mandíbula batiente.
0: Y eso bueno, que vino uno que es bastante... No supo nada. Si no, chao. Estaría prendido ahí. Bueno. Saludo, garroteando algo. 12:15. Bueno, le mando un saludo grande, en este caso, nos manda un mensajito un oyente de la zona rural, María Cincunegui, que nos manda, chicos, le paso un video de cómo tenemos el camino a Juncalito, a la entrada de Juncalito, a la estancia de Juncalito. Este camino va a transitar todos los chicos que van a la escuela número 18, tanto a la escuela como al Shirim. Hace meses que no pasa la máquina de vialidad, ¿eh? Bueno, ahora con la lluvia, el barro, se echó barro, cansados de que no hagan nada. Nos manda la imagen de esta vecina, insisto, María Cincunegui, de Juncalito, mostrándonos cómo está el camino, muy difícil de pasar, pensando también sobre todo en el acceso a una escuela, la 18, claro, donde está la escuela primaria, y también el Shirim, que ahí funciona. Así que bueno, gracias a María. Bueno, ojalá que esto sirva para que la autoridad tome cartas del asunto. Insisto, algo, se viene el niño. Se viene anunciando hace un año que en septiembre empieza a llover. Todavía quedan algunos días y después empezaría la lluvia, que va a ser un año llovedor. De septiembre a septiembre se calcula que va a ser un año mucho más llovedor que años anteriores, con lo cual, insisto, hay que actuar lo más rápido posible, ¿no?, para buscar soluciones a esto, porque el día que empiece la lluvia, ya después, obviamente, ya no se puede hacer nada. ¿Qué va a empezar a hacer?
1: Obvio.
0: Ningún trabajo se puede hacer con la lluvia. Así que bueno, nada, simplemente esto. Ojalá que este reclamo de los vecinos de Juncalito sea eco lo antes posible y pueda dar una solución a la escuela, primero a la escuela 18, y también a esta vecina. ¿Qué pasa si pasa una emergencia? Tienen que entrar bomberos, tienen que entrar ambulancia, son caminos intransitables. Bueno, por suerte, insisto, ahora hay 4x4 y otros vehículos también, pero igual, la verdad, los caminos son muy difíciles de pasar. Nos manda la vecina esta imagen, María Cincunegui. Gracias, María, por comunicarte.
1: Yo lo que puedo decirle, que lo que puedo rogar,
0: sí,
1: que el niño crezca lo antes posible.
0: Así no llega. Claro, así no llega.
1: Que crezca antes de septiembre.
0: Claro. Bueno,
1: ojalá.
0: Mientras no le cuento, también en el ámbito local habrá carrera de atletismo este fin de semana en nuestra ciudad. Dice la información, justamente nos manda. Este caso es Ateneo de Estrada, Kilómetro Infinito y Código Aventura. Terminamos a correr el desafío Temple de Acero. Ah, mirá vos, Tatiño, ese es para vos.
1: Ese para mí.
0: En el Club Independiente de Ayacucho va a ser la actividad. Este domingo 9 de agosto, domingo 9, ¿no?
1: Domingo 9. Este próximo domingo.
0: Habrá duatlón, running y en bicicleta, MTB, bicicleta de aventura. Esto va a ser entonces organizado por Ateneo de Estrada, junto a Kilómetro Infinito, junto a Código Aventura y auspiciado por la Municipalidad de Ayacucho. Superar tus límites, aceptar el desafío. Bueno, esto bien, va a ser este fin de semana el desafío Temple de Acero, que puede tener usted para correr esta carrera.
1: Yo me voy a anotar, pero solamente en TV, por el fin de semana.
0: Ah, después dice que la gente se aburre.
1: ¿Cómo que
0: mañana no podés aburrirte con Cecilia, con Agustín, con Tatiño, mirá, claro, ¿cómo te vas a aburrir? Con Miguelito por ahí a veces también.
1: Por eso me pagan, las ocurrencias tienen que
0: ser. La ocurrencia de estar al día.
2: Buenos días, equipo, ¿cómo les va?
0: Buen día. A ver, un chiste,
2: acá
0: un chiste.
2: Acá escucho ahí una persona muy conocida.
1: Mirá vos.
2: Flaco alto. Que le dicen arcoíris.
0: Arcoíris.
2: Le dicen arcoíris porque no tiene marrón, dice.
0: Bueno. Marcelito, qué golazo, Dios mío, pobrecito, arcoíris, saludos.
1: Está bueno, igual es
0: sutil. Hay que ser muy alto tampoco, hay gente más baja y no tiene también le dice arcoíris, ¿sabes?
1: Claro, sí.
0: Sabes, a panadería central,
1: sabes. Yo soy bastante arcoíris.
0: Usted es bastante arcoíris. Bueno. Tengo un amigo que observa esas cosas.
1: ¿Sí?
0: Yo digo, eso es medio raro, no sé.
1: Es raro, sí.
0: Es raro, esas cosas, ¿viste? No sé, pero bueno, dejémoslo ahí. Che, tal, tiene cola linda, tal. Claro,
1: es raro.
0: Pero bueno, dejémoslo ahí. 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
1: Ah, sí, bien. Nada es para siempre, dice Fabiana Cantilo.
0: Ahí, Cantilo dice nada para siempre, mirá. Oh. Está rico el mate, ¿eh?
1: Sí, 23 minutos pasaron del mediodía.
0: Sí, cuando usted quiera.
1: Vamos a actualizar los datos del tiempo. A ver, y vamos a contarles a quienes también.
0: Muy bien, entonces.
1: Ya tenemos el clima acá.
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1: Bien, 13 grados 4.
0: ¿Te parece que es otra cosa, no?
1: No.
0: No.
1: Son números igual, pero bueno, si quieren jugar a la quiniela, lo pueden
0: bien,
1: hacer. 13.4, la temperatura actual en Ayacucho. Sigue parcialmente nublado el cielo con neblina. La humedad cesa de a poquito. 87 es el porcentaje de la humedad, de la presión atmosférica 997.8, medida en hectopascales, el viento sopla desde el sector sudoeste a 12 kilómetros en la hora y la visibilidad 12 kilómetros. La máxima para hoy 15 grados, mayormente nublado, se va a mantener ya para la tarde, lo que resta de la tarde, y neblina hacia la noche nuevamente, porque les contábamos que mañana amanecemos nuevamente con mucha humedad, neblinas durante la madrugada y la mañana. Reiteramos, datos actuales, 13 grados la actual temperatura, 15 la máxima para el día de hoy.
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1: 12.25, también tenemos quinielas.
0: Muy bien, tenemos quinielas. 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Tatiño.
1: Bien, repasamos la previa. Tatiño, hoy a las 10:30, por supuesto, en Ciudad 0043, El Balcón, provincia de Buenos Aires. El excremento, 9.271. En Santa Fe, 2.936. Las castañas. Y en Córdoba, el muerto que habla, 1.048. Los sorteos del mediodía, ahora en la primera, en Ciudad, 1.206. El perro, en provincia. Perro, mirá vos. En provincia, 0.117. La desgracia. En Santa Fe, 6.577, piernas de mujer. Y en Córdoba, 8.865, el cazador. Así que tenemos, atención para el versito. Tenemos al perro, tenemos las desgracias, las piernas de mujer y el cazador.
0: Bueno, el perrito tuvo una desgracia terrible, terrible, terrible, pobrecito.
1: ¿Por qué?
0: Porque miraba las piernas de mujer, el perrito el de la otra perro. Vereda. Quería, el perro miraba las piernas de mujer.
1: Sí, quería...
0: Tarascón,
1: claro.
0: Pero no se dio cuenta que lo estaba mirando el cazador.
1: Ya, lo bajó.
0: Y el cazador estaba con el revólver preparado. El revólver.
1: Bueno.
0: El revólver es el...
1: 07.
0: El revólver preparado contra del cazador contra el perrito, pobrecito, perrito. Se salvó igual, la historia terminó
1: linda. Sí, bueno.
0: Pero bueno, el susto.
1: Era bala de goma, bala de goma. No sé,
0: bala de goma. ¿Cómo era? Yacucho, bala de goma.
1: Presentó.
0: No puede ser tan desubicado. ¿Qué desubicado? Presentó, señores, dato las quinielas en esta mañana, como siempre, despensa renueva a Del Valle 1984. Saludo grande para las amigas Graciela y Lorena de Renueva Despensa.
1: 12:27 minutos. Hola.
3: Emilio, hablando de los caminos, el camino viejo a Solané, enfrente lo esté Verena. Transitable prácticamente para autos, camionetas grandes, sí. Y del cruce que agarra para Solané cuando va para Loma Sander, ahí en Lobauer, también. Ya desde el año pasado, dos cortadas, patética. Gracias.
0: Gracias, amigo, por comunicarse. Abrazo grande. 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
1: Bien, ¿vos sabés por qué, cómo reparte? No.
0: A ver.
1: Lo conoce a Lionel Richie, este cantante estadounidense.
0: Sí, Lionel Richie, exactamente, señor.
1: El papá de Messi, fanático,
0: claro,
1: de este señor.
0: Claro,
1: que obviamente por eso le puso Lionel a su hijo.
0: Exacto.
1: En honor a este cantante estadounidense, Lionel Richie, muy conocido en la década del 80.
0: Exacto.
1: Bueno, ¿cómo hace para el señor de susodicho para repartir una docena de empanadas? ¿Cómo hace?
0: Lionel Richie,
1: ¿cómo hace?
0: ¿Cómo hace?
1: Say you, say me.
0: No, estamos con todo, señores, estamos con todo en vivo, humor en vivo. Solo para entendidos.
1: Claro.
0: Dijo amigo, solo para entendidos.
1: Ahí está. Gracias, Agus. Bueno, musicales.
0: Agus, querido, chistes musicales también chiste a la mañana musical. ¿Qué más querés? En la mañana del mañanero.
1: Y este también hizo un chiste con un comercial que salió hace un ratito.
0: A ver.
1: Que no sé si querías pinchar, no sé.
0: Ah, sí. Si pinchaste.
1: No, si querés seguir pinchando, dice.
0: Ah, pues ¿cómo? ¿Cómo?
1: Dice de acá. Agus, tenés que ir a la farmacia.
0: Saludos, Agus. Prevenir enfermedades.
1: Sí, o algún kiosco también.
0: Claro, kiosco amigo también, por supuesto.
1: Kiosco amigo,
0: de confianza. Kiosco de confianza, porque hay kiosquero sobre los botones.
1: Sí, no.
0: No vaya a cualquier kiosco. No.
1: No, como aquel famoso que no sé si era un mito o era verdad.
0: Qué sé yo.
1: Que lo pinchaba, ¿viste?
0: No sé,
1: en la década del 70, 80.
0: Había chicos por todo el pueblo. 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
1: ¿Sabe qué dice Nico?
0: ¿Qué dice Nico?
1: Quiero ir a ver el juvenil.
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1: Mirá cómo están los oyentes.
0: ¿Qué dicen los oyentes?
1: A ver. Tengo un amigo que le dicen policía retirado.
0: Policía retirado.
1: Policía retirado.
0: ¿Por qué le dice policía retirado?
1: Policía retirado, ¿por qué? Porque tiene la pistola guardada y la esposa no la usa. Chiquito.
0: Chiquito era. Mira chiquito, que picante, volvió chiquito.
1: Pincantón.
0: Volvió con la 4, chiquito, repicante, del fondo. 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Toca mi vieja, mira vos, no, mi Mabel, no. 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
1: ¿Tu la vieja toca se... no, aquí? ¿Desde cuándo?
0: La banda se llama Toca mi vieja, no, no, no, mi vieja no. No, no.
4: Cansado de estar en deuda.
1: No era maestra que
0: era maestra.
1: Mantenía.
0: No, sí, no, no, no, no, no, no se meta más. La camisa de Dolce Vara.
1: Ah, bueno, toca mi vieja.
0: Toca mi vieja. No. Day. De La Plata.
1: Day
0: de La Plata será. Bien, de la banda de La Plata, Da A E I. Así se llama la banda.
1: Ah, bien.
0: De La Plata. Tomás, ¿cómo se llama la banda? Gracias.
1: Bien, ¿cómo se
0: Después toca de Ayacucho, también toca, decíamos, toca mi vieja y también Lauta de Ayacucho, también en vivo.
1: Bien.
0: Y S.A. Punk, también de Ayacucho, banda de rock de nuestra ciudad de punk, por supuesto.
1: Hoy en el día del pacnadero, ¿no?
0: Primer chicha rock este sábado 8 de agosto.
1: Bien.
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0: A puro rock and roll, nene.
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0: Y estuvo muy atento.
1: Muy ocurrente.
0: Muy ocurrente.
1: Qué ocurrente.
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1: Servicio, hablando de servicios, servicios a la comunidad.
0: Sí, otro más. Bueno, otro más, ¿qué más?
1: Se encontró una tarjeta de débito Visa Banco Provincia.
0: Sí.
1: Ayer en inmediaciones ahí del centro, 25 de mayo. Irigoyen y 25 de mayo aproximadamente por ahí. A nombre de Echeverría es el apellido A.
0: Bien, no, Echeverría. Bien.
1: Echeverría A. No especifica el nombre, pero bueno, tiene la A y el puntito, así que puede ser Alberto, puede ser Alicia, puede ser Anan, puede ser...
0: Anda a saber quién será.
1: Anda a saber. Perfecto. Bueno, Echeverría es una tarjeta Visa Banco Provincia, débito, de débito.
0: Bien.
1: Está acá en la radio, es todavía... le falta madurar, mirala, Emilio. Porque está verde.
0: Está verde, pobrecita, está verde. Muy bien, así que... no paramos.
1: Hacía chiste con el...
0: No paramos.
1: Sí, que hay una necrología también.
0: No,
1: esa es
0: bien. Bien, así que, bien, entonces... Echeverría A,
1: Echeverría.
0: Que ha perdido su tarjeta, está acá en la radio. Perfecto.
1: Tarjeta de...
0: ¿Está vigente todavía? Sí.
1: ¿Cómo?
0: No está vencida, no, porque por ahí la dejaron una vez abandonada.
1: A ver, cómo...
0: Chequé ese datito. Y el de vencimiento, aparece el número de vencimiento por ahí. Debe estar el número de la fecha de vencimiento ahí y me tiran la...
1: Ah, ya está 7 de 21, dice.
0: ¿21? Ah. Sí,
1: está vencida, entonces.
0: 7 de 21 está vencidísima, pero no sé,
1: Dios, pero no hay que tirar en la calle.
0: Claro, bueno, por eso le digo, porque a veces por ahí...
1: No, lo retamos.
0: Bien. Llame a la persona Echeverría, por favor, presentarse en la emisora.
1: Sí, puede estar vencida, si está vencida.
0: Bien,
1: no
0: sé. Bien.
1: Me suena que es viejita, sí, por eso...
0: Claro, por eso me pareció, porque...
1: El color aspecto, y demás.
0: Claro, el aspecto me parecía media viejita y...
1: Bien, el aspecto, muy bien, muy buen término.
0: Bien. 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
0: ¿Qué pasa acá? 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Saludos para Gustavo. Saludos también a la radio. 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
1: 12:38 minutos.
0: Una más. Y vamos a la pausita. A ver si venimos y se viene el sorteo. Reiterando, estamos jugando con la Liga Ayacuchense de Fútbol por dos entradas para mañana. Juega el juvenil de Ayacucho a la hora 18. Transmite la 95. Mañana a la hora 18 vamos a estar con el fútbol del juvenil. Debuta el sub-15 con Olavarría. Partido de Ayacucho en el Estadio Municipal José Antonio Barbieri. Según este partido, entonces va a estar con Ayacucho Olavarría. Relata Sergio Los Calcios junto a Jorge Saed, Daniel Bese y el equipo de 4-3-3.
1: ¿Se confirmó?
0: Sí,
1: ¿el equipo?
0: Confirmado.
1: Estaba todavía.
0: Sí, viste, es más complicado. Debe ser Klaus, debe ser más fácil que Cosito. Bueno.
1: Federico, che, ¿podés venir mañana? Federico, ¿eh? Klaus.
0: No, Mariano.
1: Mariano Federico. Sí, Mariano, sí.
0: El pollo viñón lo decimos fácil. Bueno, pero estamos ahí, señores. Vamos con Los Calzos. Los Calzos, Calzadet y Bese. Mañana van a estar entonces con el fútbol para la 95 y la 18. Estamos con Ayacucho o La Barría, ¿eh? Estamos dando dos entradas con la frase que iba el juvenil. Jugás por las dos entraditas para ver mañana el sub-15 debuta, ¿eh? Después va a debutar el sub-13. Y también estamos jugando con la gente de Churros, don Alejandro, promoción de Churros. Nos tenés que decir esta mañana la respuesta a la adivinanza que dice... Cuanto más la lavas, más se ensucia. ¿Qué es? Al 2494-310903.
1: Bien, acá creo que Sole no nos puso el nombre, pero dice... hola, buen día, el agua. Saludos,
0: el agua.
1: Saludos, bueno. Gracias por la compañía.
0: Ah, pero por favor, señor.
1: Por
0: un
1: favor,
0: placer estar de este lado del día.
1: La respuesta favor. Es el agua, soy Claudio.
0: Claudio.
1: Telma Claudio. Dice que es el agua.
0: Claudio.
1: Quiero ir a ver el juvenil, Federico Damián.
0: Muy bien, está anotado por el concurso.
1: Hola, es el agua, dice Gastón.
0: Hola, Gastón.
1: Hola, chicos, el agua, dice Pía.
0: Muy bien, Pía, saludo grande.
1: Acá tenía, mirá, un audio encubierto.
0: Saludo al punto justo, sí. 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
1: Mirá, queremos ir a ver el juvenil.
0: Sí.
1: Irma, Alina, queremos ir a ver el juvenil. Francisco también quiere ir.
0: Mirá, muy bien, Francisco.
1: Y María Luz.
0: Todos
1: también los pies, dice Irma, bueno, que juega, y Alina también.
0: Ah, bueno.
1: Por la cosa. Por la adivinanza.
0: Ya está entregado.
1: Ya estaba entregadísimo. Y tenemos un audio. Es Marcelo, guarda que Marcelo es ganadorazo.
0: Ganadorazo. Una cosa loca, muy bien.
5: Puede ser la cabeza. Marcelo 131, gracias.
0: Bien, no, la cabeza.
1: Es la primera que dijeron. Yo, hasta ahora vienen todo el agua.
0: No, es distinta de otra respuesta, pero.
1: No, por bueno, eso. No es la primera.
0: Cuanto más la lavas, más ensucia.
1: Claro.
0: Entonces, bueno, puede ser. La cabeza.
6: Hola, buen día. Es el agua. Gra 165.
0: Gra 165. También estaba en concurso esta mañana. Muy bien. 2494-31-3. Pausita y ya venimos, dale.
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0: Primero por la 95, último mensajito de los oyentes en esta mañana de radio. Hola, buen día Emilio. La verdad me pregunto si no hay alguna ordenanza que prohíba la venta de rifa o bingo a beneficios particulares. Todos los días veo rifa y bingo nuevos. No te digo de alguna institución, pero de particulares, pregunta por acá, dice un oyente. Bueno, no sé por comunicarse. ¿Qué no tenemos más mensajitos? Último mensaje por ahí, tenemos un audio por allí andando dando vueltas. Y cerramos esta mañana el juego de hoy, ¿le parece tentatiño?
1: A ver, muy bien, a por ver.
0: Ahí. Hola.
1: Aquí estamos, hola.
2: Buen día, ¿qué tal? ¿Cómo les va?
0: Bien.
2: Para reiterar un reclamo que se ha hecho con anterioridad, el acceso a Solanet está sin luz hace bastante tiempo. Gracias.
0: Bueno, ahí está, acceso a Solanet sin luz, sigue sin luz, definitivamente, bueno, hace tiempo, hace varios meses está sin luz ese acceso, un acceso importantísimo para la ruta y sobre todo para la gente que ingresa y sale de Solanet, muy peligroso porque si no sabes que hay un ingreso a Solanet, venís rápido y bueno, puede pasar algo mucho peor, Vamos al sorteo, señores, hacemos el sorteo esta mañana.
1: Gracias.
0: Gracias a todos por jugar y participar en el mañanero por la 95. Vamos primero con las entraditas del PC para el juvenil.
1: Tiene que develar la.
0: Primero con la entrada juvenil, entonces sí. Uh-huh. Después vamos con el.
1: A develar la adivinanza.
0: Sí, por su... en un ratito nada más. Sí, bien ser jugado.
1: Bien, vamos con las dos entraditas para el juvenil.
0: El juvenil, entonces. Bueno, dígame un numerito del 1 al 106, a ver si se lleva la primera entrada para el juvenil.
1: Mm, los que dijeron que era
0: mañana, claro, exacto, mañana a la hora 18, Ayacucho juega con el equipo de su similar, diría Jorge Garcés, su similar de Olavarría.
1: Simil cuero.
0: Sí. Muy bien.
1: Bien.
0: Sí.
1: El entonces, número 18.
0: 18, bueno, de los primeros mensajitos es para José. José 792, ahí está José.
1: Se va a ver el juvenil,
0: 792, se va a ver el juvenil, Josecito. Saludos entonces para el amigo José 792, es el ganador de la primera entrada para el juvenil. José 792. Otra entrada para el juvenil es para, de 1 al 106, Tatiño, otro numerito.
1: Vamos con el número 38.
0: 38, Dori. 672, son ganadora Dori. 672. Entonces para Dori, 672. Ya la otra entrada para el juvenil. Recordemos que la entrada general tendrá un costo de masculino 7.500 pesos, femenino 3.500. Adolescentes, niños gratis. Esto para mañana, hora 18, juvenil de Ayacucho. Entonces bueno. Doris. 672 horas la hora, muy bien. Bueno, ¿qué tenemos para develar la adivinanza?
1: Claro, que ¿cómo era la adivinanza?
0: La adivinanza decía, cuanto más la lavo, más se ensucia. Era el agua, la respuesta correcta, señores.
1: El agua,
0: era la respuesta correcta, así que gracias a todos por jugar y participar. Y ahora, entre todos los que acertaron, Tatiño arriba en su numerito, que es del 1 al 152. A ver quién se lleva... el premio esta mañana, ¿de quién? De Churros, de Alejandro.
1: 73, vamos a
0: 73.
1: Decirle.
0: 73. Muy bien, 73 ganadora es Marta. Marta con el delito en 556. Marta, 556, sos la ganadora entonces de los Churros, de Don Alejandro.
1: Seguimos, no para.
0: Tenés que pasar por la radio. Marta, 556, muy bien.
1: ¿Dori será la amiga de Nemo?
0: No, pero este chico...
1: No para esto,
0: programa,
1: ¿eh?
0: Necesita un programa.
1: Sí, ya está, que le quedó chico.
0: Necesita un programa ya, especial de él, que sea del programa de él, solamente de él, chistes y él.
1: Claro.
0: Y la gente del otro lado.
1: El chiste y yo, sí, bien pero, además, egocéntrico.
0: El chiste y yo. Qué grande, capo total.
1: Saludos. De 3 a 6 de la madrugada, ¿verdad?
0: Chiste. Estamos en la mañana, 12.56 minutitos, y vamos a ir al espectáculo con la mano de la Bodega del Perro. 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Vamos a empezar primero por el rating de ayer y después vamos con a quién le importa. ¿Le parece, amigo?
1: Dale.
0: Entonces, rating de ayer, lo hemos visto en la tele del día lunes, de regreso y cambios en la tarde, dice así el informe del rating. El rating tuvo el regreso de Generación de Nada Gran Hermano 11.8. Ahora caigo con Barassi 7 puntos en Canal 13. Muy bien anduvo,
1: Bien.
0: Bien, buen regreso. Y volvió ella, Historias de Corazón, con Avenida Brasil, 16.45, 7.4. Fue lo más visto, fue el quinto programa más visto el lunes. Con, ¿cómo se llama la actriz? Ayer, bueno, Historia del Corazón.
1: Ah, sí, con Virginia Lagos.
0: Virginia Lagos.
1: Estuvo final.
0: Virginia Lagos volvió ayer a la televisión, 16.45. No, ella dura 2 minutos, pero bueno.
1: Claro, dice, te hace preparar el mate.
0: El
1: no sé
0: capítulo
1: qué te,
0: de hoy.
1: ¿Qué dijo?
0: El mate, y el capítulo.
1: Prepara el mate, te cita.
0: Avenida Brasil.
1: Y vos te preparás y ella
0: se va a hacer
1: la compra.
0: Se toma el buque.
1: Te deja clavado ahí con la Avenida Brasil.
0: Se va a dormir la siesta. 2-4 me dio DDM con Mariana Fabiani. Fue el momento en América el día de ayer.
1: Bien,
0: bueno,
1: Mariana,
0: ¿qué me
1: Fabiani,
0: contó el espectáculo?
1: Bombazo,
0: sí, 12
1: ¿no?
0: años hace que está el...
1: Ah, 12.
0: No, 12 años que mide.
1: Que está, sí, pero
0: está
1: bomba, digo, muy, muy, muy linda chica, ¿no? Mariana Fabiani.
0: Acá no hablamos de cuerpo,
1: perfecto. Sí, hablamos de espectáculos.
0: Sí.
1: Y de quién importa también.
0: A ver, claro, exactamente, está en la sección, dentro de la sección.
1: Directa, dijo,
0: directa.
1: Es directa. O sea, al aire, ¿no?
0: Ah.
1: No, al aire no hablamos de
0: no,
1: cuerpos.
0: No. No.
1: Directa, Wanda Nara le refregó a Mauro Icardi los nuevos pasaportes de sus hijos. Miami lo logró tras lograr la autorización de la justicia italiana para tramitar la documentación de los menores sin intervención del futbolista. Mirá qué lindo, la conductora dijo, mirá, tomá, acá te los refregó por la jeta. Miami lo logró, dijo, pero igual a quién le importa, ¿no?
0: A quién le importa, señores. Ya va a llegar, Natalia, ¿de qué le importa? Te está metiendo los cuernos.
1: ¿A quién le importa?
0: Esa frase, te está metiendo los cuernos. La Joaquí se enteró de la supuesta infidelidad de Lucra con Tuli Acosta.
1: Lucra,
0: mira, sí.
1: ¿Alguna de Yacucho o no?
0: No, Tuli Acosta, no sé quién es Tuli Acosta. Pepe Ochoa, que
1: es de las de Acosta, ¿viste?
0: ¿Qué es de la Acosta? Reveló los detalles de quién habría desencadenado la ruptura de la pareja.
1: Ah.
0: Un estilista en común fue el desentonante de que todo saliera a la luz, porque el estilista Botón
1: pilla.
0: Le dijo a la Joaquí que el Lurra la engañaba con la Tuli Acosta.
1: Ah, mirá.
0: Qué vergüenza.
1: La Tuli está, es terrible la Tuli.
0: Bravo la Tuli. Muy bien. 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
1: 1:00 p.m.
0: Nos vamos, Tatiño.
1: Nos vamos hasta mañana, por supuesto.
0: Quédense, ya viene Nico Luzzi con su espacio Historia desde Casa. Nosotros nos vamos a encontrar mañana a partir de las 7 con Mejor Mañana y luego con el Mañanero como todos los días por la 95. Pásenla lindo, buena vida. Muchas gracias por estar al otro lado del día, gente. Gracias a todos. Espero que se hayan divertido, pasarlo lindo y ser compañía. Eso, simplemente ser la compañía de todas las mañanas en el aire de tu radio.

quien quiera oír que oiga, por la 95, quien les habla, el profe Nico Lucy. Bueno, hoy les traíamos un texto referido a Ana Frank y su vida, debido a que un 4 de agosto de 1945 era encontrada junto a su familia en un refugio en Ámsterdam. Ana Frank fue una niña judía, nacida el 12 de junio de 1929 en Frankfurt, Alemania. Cuando el régimen nazi llegó al poder, su familia se trasladó a Ámsterdam, en los Países Bajos, o lo que se conoce como Holanda. Sin embargo, durante la ocupación alemana en la Segunda Guerra Mundial, Ana y su familia y otras 4 personas tuvieron que esconderse en un lugar secreto, conocido como la Casa de Atrás, que era una especie de anexo secreto, donde vivieron ocultos durante más de 2 años. Mientras estaba escondida, Ana escribió un diario en el que contaba sus pensamientos, emociones, miedos y esperanzas. Su diario ofrece una visión única de la vida durante el Holocausto y del crecimiento personal de un adolescente en circunstancias extremadamente difíciles. En 1944, el escondite fue descubierto y todos sus ocupantes fueron arrestados y enviados a campo de concentración. Ana y su hermana Margot fueron trasladadas al campo de Bergen-Belsen, donde murieron de tifus a principios de 1945, poco antes del final de la guerra.

El único superviviente de la familia fue su padre, Otto Frank, quien encontró y publicó el diario de Ana después de la guerra con el título. Con el título, perdón, del diario de Ana Frank, digamos, así le pusieron al periódico que encontró, ¿no? La obra se convirtió en uno de los libros más leídos del mundo y en un importante testimonio sobre el Holocausto, la intolerancia y la importancia de los derechos humanos, sobre todo en los juicios de Nuremberg y distintos juicios. Ese diario permitió que por muchísimo tiempo fuera un testimonio clave para analizar los acontecimientos vividos durante el Holocausto y durante la Segunda Guerra Mundial. Recordemos que el Holocausto es uno de los acontecimientos más tristes de la historia mundial. Digamos, son llevados judíos por parte del régimen nazi a distintos campos de concentración y ahí no solo torturados, sino que además asesinados por completo, convirtiendo al régimen nazi y a ese acontecimiento en un genocidio, porque es una matanza enorme de judíos por parte del régimen nazi. Existieron varios campos de concentración, no solamente el que se encontrara Ana Frank, sino que existieron muchísimos más, donde judíos y opositores al régimen nazi eran forzados a trabajar en la esclavitud y después eran asesinados por parte del régimen y desaparecidos. Ana Frank es una de las figuras más representativas del Holocausto porque a través de su diario permite conocer cómo vivía un adolescente durante la persecución nazi. En su infancia, Ana Frank nace en junio de 1929 en Frankfurt. Era hija de Otto Frank y de Edith Frank. Tenía una hermana mayor, Margot Frank. En 1933, tras el ascenso de Hitler al poder y el aumento del antisemitismo, la familia se mudó a Ámsterdam. En el 6 de julio de 1942, cuando Margot recibió una citación para presentarse en un campo de trabajo nazi, la familia decidió ocultarse en un anexo secreto detrás de la empresa de Otto Frank. Allí permanecieron 761 días junto a otras cuatro personas, ayudados por empleados y amigos que les llevaban comida, ropa y noticias, arriesgando también sus vidas. Ana recibió su diario como regalo de cumpleaños el 12 de junio de 1942, pocas semanas antes de esconderse. Él lo llamaba Kitty, como si fuera una amiga íntima. En él escribió sobre la convivencia y los conflictos en el escondite, el miedo constante a ser descubiertos, su sueño de convertirse en escritora y periodista, digamos, la guerra y la discriminación contra los judíos, su reflexión sobre la naturaleza humana, la esperanza y el futuro. El 4 de agosto de 1944 el escondite fue descubierto, todos fueron detenidos y deportados. Ana pasó por el campo de concentración de Auschwitz y Birkenau y luego fue trasladada a Bergen-Belsen, donde murió de tifus a los 15 años. Semanas después, el campo fue liberado por las tropas británicas y tras la guerra Otto Frank recuperó el diario que había sido conservado por el Mierschitz y luego publicó en 1947 con el título del diario de Ana Frank. Hoy el libro ha sido traducido a más de 70 idiomas y ha vendido decenas de millones de ejemplares. La casa donde permaneció escondida es actualmente el Anne Frank House, uno de los museos más visitados de Europa, y una de sus frases más recordadas es que, a pesar de todo, sigo creyendo que las personas son realmente buenas de corazón. Su historia continúa siendo un símbolo universal de la lucha contra el odio, el antisemitismo, la discriminación y la defensa de los derechos humanos. La familia de Ana Frank estaba integrada por Otto Frank, su padre, que era empresario. El único miembro de la familia que sobrevivió a la guerra fue quien publicó el diario de Ana Frank. Edith Frank, su madre, que murió en el campo de concentración de Auschwitz en enero de 1945. Margot Frank, su hermana mayor, 3 años mayor que Ana, era muy estudiosa y bastante tranquila y murió de tifus en Bergen-Belsen pocos días antes que Ana. El escondite estaba en la parte trasera del edificio donde funcionaba la empresa de Otto Frank en Ámsterdam. Era un conjunto de habitaciones ocultas detrás de una biblioteca giratoria que las escondía de la entrada. Las 8 personas que vivieron ahí fueron Otto Frank, Edith Frank, Margan Frank, Anna Frank, Hermann Van Pels,
August Van Pels, Peter Van Pels, con quien Ana desarrolló una amistad muy, muy, muy cercana, y Fritz Pfeffer, un dentista judío que compartía habitación con Ana. ¿Cómo sobrevivían? Bueno, durante el día debían permanecer en absoluto silencio para lo que los empleados del edificio no descubrieran su presencia. No podían ni caminar con zapatos, ni tirar la cadena del baño en ciertos horarios, ni hablar en voz alta, abrir las ventanas o correr las cortinas. Por las noches podían moverse con mayor libertad. La comida, la ropa y las noticias del exterior eran llevadas por un pequeño grupo de colaboradores, entre ellos Mipsis, quien después de la detención rescató el de Ana Frank. La familia permaneció escondida 761 días, y desde el 6 de julio de 1942 hasta el 4 de agosto de 1944, cuando el refugio fue descubierto y todos fueron arrestados por las autoridades nazis. Aquel 4 de agosto la Gestapo irrumpió el escondite donde vivían ocultas las 8 personas. Hasta hoy no se sabe con certeza cómo fue descubierto el refugio. Existen algunas varias hipótesis, que alguien nos haya denunciado, que la policía llegara al edificio investigando otro delito y encontrara el escondite por casualidad, y a pesar de muchas investigaciones nunca se pudo demostrar de manera concluyente quién o cómo los delató. Tras el arresto fueron llevados primero a la prisión de Ámsterdam y luego al campo de tránsito de Westerbork. Después fueron deportados al campo de exterminio de Auschwitz, y más tarde Ana y su hermana Margot fueron trasladadas al campo de Bergen-Belsen, donde las terribles condiciones de hambre, frío y enfermedades provocaron una epidemia de tifus, y Margot murió primero, y pocos días después falleció Ana, entre febrero y marzo de 1945, cuando tenía tan solo 15 años. El campo fue liberado por los ejércitos británicos pocas semanas más tarde. Su madre, Edith Frank, murió en Auschwitz en 1945. El único sobreviviente fue Otto Frank, en Ámsterdam, tras la guerra. Recibió de Mipsis los cuadernos y hojas del diario que ella había rescatado del escondite, y Otto cumplió el sueño de su hija y publicó el diario de Ana Frank en 1947. Desde entonces la obra se convirtió en uno de los testimonios más importantes sobre el holocausto y la persecución sufrida por millones de judíos durante la Segunda Guerra Mundial. La historia de Ana Frank nos recuerda que detrás de las grandes tragedias de la humanidad siempre hubo personas con nombres, con familia, con sueños y con esperanzas. Su diario no es solo el relato de una adolescente, digamos, escondida durante la guerra, sino un llamado permanente a defender la libertad, el respeto por el otro y los derechos humanos. Y más allá de décadas de aquellos hechos, su voz sigue viva para recordarnos que el odio, la discriminación y la intolerancia nunca deben tener lugar en nuestras sociedades. Conocer su historia es también una forma de mantener viva la memoria, para que el horror del holocausto no vuelva a repetirse, porque como tantas veces se dice, un pueblo que conoce y recuerda su historia está mejor preparada para construir un futuro más justo, más humano y más solidario. Bueno, espero que sea un aporte para todos. Bueno, les deseo una gran semana y bueno, nos vemos el próximo martes. A quien quiera oír, que oiga, por la 95, como siempre, a las 13 horas. Quien les habla, el profe Nico Lucy. Nos vemos. Un abrazo enorme.

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Arrancamos otra edición de Tributo a los 90. ¿Cómo están? Bienvenidos, bienvenidas. Y nosotros estamos acá acompañándonos mutuamente para que sea mucho más amena. Vamos a disfrutar 10 años de muy buena música, una década en 2 horas. Mi nombre es Ani Godoy, fiel anfitriona, que te hace pasar y escuchar melodías que te vuelan la peluca. Y nosotros te damos las mejores canciones de los mejores artistas aquí en Tributo a los 90.

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¿Dónde van? ¿Dónde van? De Diego Torres. Pasaba aquí en tributo a los 90 y nosotros seguimos disfrutando como debe ser, como corresponde, como lo amerita. Aquí, ¿en dónde más? En tributo a los 90.

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0: fuimos al continente europeo, más precisamente a España, y los trajimos a ellos, a Estopa, para que nos canten Tu Caloro. A este dúo español lo sigue el talento, dúo de música rumbera española formado por estos hermanos David y José Manuel Muñoz. Fue creado este dúo el 18 de octubre de 1999. El grupo es natural de la ciudad de Cornella de Llobregat, comarca del Baix Llobregat, en Barcelona. Con su primer disco consiguieron ventas superiores a 1 millón de copias, logrando así el reconocimiento en su país y después en países americanos como Cuba, Colombia y Venezuela. Eso no queda ahí porque también sacaron 11 discos más y siguieron la fórmula que tanto éxitos les dio, estilos flamencos y rumbas urbanas para mover las cachas. Así es, y te lo trajimos aquí, en tu radio, en tu programa, en Tributo a los 90.
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aquí en tributo a los 90 de este gran artista, Alejandro Fernández, como te decía, que un 23 de septiembre del año 1997, el señor lanzó al mercado el material discográfico Me Estoy Enamorando, producido por Emilio Estefan, el marido de la señora Gloria Estefan, no sé si lo recuerdan, y Quique Santander. Este álbum contuvo baladas románticas y canciones más cercanos al género pop, pero sin alejarse de su esencia mexicana. ¡Pues claro, güey! De esta producción destacan Si Tú Supieras y la canción que escuchábamos aquí en Tributo a los 90. Quédate.

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0: nosotros en tributo a los 90 tenemos un ritmo total, como nos dice Enrique Iglesias, pero no hay duda de eso. Dale, subí el volumen y cópate con nosotros, que hay mucho más.
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que sí, es mejor así, nos decía Cristian Castro, artista mexicano, en donde ha comenzado su gran carrera desde muy chico. Y hasta el día de hoy nos hace disfrutar de estas canciones que lleva a cuestas a lo largo de su vida artística. Quédate, que aquí en Tributo a los 90 la pasas bien.

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Y a ustedes, gente que nos escucha del otro lado, ¿qué hacen? Cuenten, ¿qué están haciendo? Para chusmearnos pueden comunicarse con nosotros a través de nuestras redes sociales. Lo pueden hacer, nos buscan como Tributo a los 90 y ya estamos conectados.

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de los fabulosos Cadillacs, de esta banda que realmente nos enorgullece como argentinos, que se ha paseado por muchos países tocando sus composiciones que hasta el día de hoy nosotros gratamente les obsequiamos aquí en tributo a los 90.

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0: clasiquísimo, clasiquísimo, aquí en Tributo a los 90, para recordarte que la música de esa década es una bendición a nuestros oídos.
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Arrancamos un nuevo bloque aquí en Tributo a los 90. Pasaba nuestra artista nacional, nuestra artista argentina, ella, Marcela Morelo, con su canción Corazón Salvaje. ¡Vamos!

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Seguimos con más. 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

otro artista mexicano aquí en Tributo a los 90 que es muy argentino. Nos cantaba Maná, El Muelle de San Blas, que es el cuarto sencillo y octava canción grabada por la banda, como te decía, oriunda de México, de rock en español, Maná, tomada de su quinto álbum de estudio, Sueños Líquidos, de 1997. El 13 de abril del siguiente año, la canción alcanzó el puesto número 18 en el USA Billboard Hot Latin Tracks y permaneció en ese puesto por 6 semanas. ¡Un montón! La canción fue inspirada por Rebeca Méndez Jiménez, una mujer en Nayarit, México, y en 1971 ella se despidió en el muelle de San Blas de su prometido, con quien se iba a casar 3 días después hasta que regresara de un viaje de pesca. Se dijo que murió en una tormenta, pero su cuerpo nunca fue encontrado, así que ella lo esperó durante 41 años, o sea, desde 1971 hasta el 2012. Méndez Jiménez falleció el 16 de septiembre del 2012. Las autoridades de Nayarit están considerando construir una estatua de ella en el puerto de San Blas. ¡Qué historia! ¡Wow! Eso es amor y no macana. Y eso es esperanza. Nunca bajó los brazos esta mujer. ¡Qué historia! No sabía. Bueno, ¿ves? Y te la contábamos aquí en Tributo a los 90.

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0: letra, vas a entender lo que te digo. Seguimos aquí en Tributo a los 90.
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sí, es inevitable que podamos escuchar canciones que nos hacen recordar las mejores historias y las mejores vivencias, las mejores anécdotas. Es inevitable escuchar esa música y sacarnos una sonrisa o subir el volumen. Inevitable, nos decía Shakira.

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0: Hola, ¿qué tal, amigos? Un placer encontrarlos otra vez por aquí, por el aire de la radio, aquí en 95. Estamos en la radio de todas las voces en este martes.
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0: 4 de agosto, con el cielo totalmente cubierto. Estamos aquí en la radio, tu radio, la radio. Sergio Los Calza, mi nombre, gracias por estar allí, gracias por sintonizarnos. Información y buena música hasta las 5 de la tarde. Quiero que nos llames a que te comuniques con nosotros al 2494-310903. También estamos en Instagram, Sergio Los Calza 77. Hacer los datos del tiempo. Transitando en esta tarde de martes. No se esperan lluvias por suerte, pero bueno, así te los contamos. ¿Qué musiquita trajimos para hoy? Juanes. Es colombiano. Junto a Nelly Furtado. Lo fotografía. Cada vez. Estoy variando, ¿vio?
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0: 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Te decía cielo nublado. 15 grados 2 décimas la temperatura en estos momentos en Ayacucho.
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0: Sensación térmica de 13 grados, el viento soplando sector noreste, 8 kilómetros en la hora de promedio. Humedad 77% y la presión 1016, medida en hectopascales. ¿Cómo estarán los próximos días? Te vamos contando, vamos. Miércoles nublado. El celu aparece con lluviecita, pero menos de un milímetro, no tiene nada. Estabilidad, pero bajita.
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0: El jueves sí va a llover.
2: Cada vez que te
0: espera mayor te cantidad, alrededor de unos 20 milímetros.
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0: Mínima de 10, mínima de 5, máxima de 10. Eso es frío, eso. El viernes, por suerte, aparece el sol. Baja la temperatura, mínima de 2, máxima de 13.
2: Pero
0: tiene que empezar a orear, ¿eh? El sábado despejado también, con algo de viento, mínima de 3, máxima de 12. El domingo, despejado parcialmente nublado, mínima de 2, máxima de 10. El lunes, parcialmente nublado, nublado, mínima de 1, máxima de 10. Condiciones para el próximo martes, así que va a ser el jueves, la clave.

0: materia local. Hoy lo va a estar desarrollando todo Jorgito en 4-3-3. Nos vamos preparando porque mañana hay Transmi de Radio. Mañana arranca el juvenil. Nosotros vamos a estar desde las 6 de la tarde, 6 de la tarde, Estadio Municipal, para la categoría sub-15. Las dos, la más grandecita, las tres sub-15, en este caso sub. Estaremos en el estadio junto a Jorgito, junto a Dani, junto a Emilio. Estaremos acompañando a los pibes.
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0: 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La Cocina de Mamá nos trae buena música. A ver qué gira por aquí. Yo te dije que está nublado todos los días. Esto es La Quinta Estación, del disco Flores de Alquiler. Buena banda esta, ¿eh? La española, El Sol No Regresa.

escuchando a La Quinta Estación, esta buena banda española que disfrutábamos y compartíamos aquí en la 95, aquí en la radio de todas las voces. Banda que ya dejó de existir. Nací allí en Madrid por el año 2000 aproximadamente. Sí, en el año 2000. Pero que después, con el correr del tiempo, tejió toda su estructura, su reconocimiento a nivel internacional, más que nada en el mundo musical latinoamericano. En el año 2002 sacaron Primera Toma, que fue el primer disco. Luego, en el 2004, Flores de Alquiler, donde está El Sol No Regresa y algo más. Y El Mundo Se Equivoca, año 2006, para llegar al 2009 con su último álbum, que se llamó Que Te Quería. Buena banda, ¿eh? Banda compuesta por Natalia Jiménez, Ángel Reyero y Pablo Domínguez. Estamos escuchando la música de La Quinta Estación. Estoy tratando de conocer algo más de lo que pasa con la buena música que compartimos aquí en la 95, aquí en la radio de todas las voces. 16:21 minutos.

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Maná sonando por aquí en la 95. Maná junto a Juan Luis Guerra. Disfrutábamos y compartíamos esta buena música aquí en la 95, aquí en la radio de todas las voces. 431-0903, te vas comunicando con nosotros. Estamos hasta las 5 de la tarde. 16:33 minutos. 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Siento como que están golpeando algo. ¿Estarán queriendo hacer un boquete? No, no, el tema es...

0: Claro, se dice Enanitos Verdes, versión en vivo.
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0: buena música para compartir. Sí.
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0: Vamos a un tema que seguramente conoces. ¡Ufa! Soda Stereo en el 95. Infaltable. Te prefiero. Esto es Persiana Americana. El disco Signo suena Soda en como sapo.

que se volvió a el team. No, no, no, pero pará, estaba sonando. No, no, no era, no era esto, no era. ¿Dónde me quedó? Pero che, ¿por qué me lo sacaron a Soda Stereo? Si estaba sonando bárbaro. Me lo dieron de baja. Bueno, cuando pase el temblor, Soda.

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0: escuchando la música de Julieta Venegas, esta enorme voz artista mexicana.
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0: Que realmente tiene en la música argentina una presencia muy marcada, evidentemente, y siempre lo ha hecho con enormes clásicos como el que compartíamos, e incluso también con algunas intervenciones, porque no te va a gustar, hay uno de los, creo que es Chau, el tema que graba junto a la banda uruguaya, de lo más escuchado. Nacida en los Estados Unidos, pero naturalizada mexicana.

0: Ahí estamos escuchando la buena música de Julieta Venegas, aquí en la 95, presentada por Peluquería Pachi, nuestro amigo Pablo Casó. 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Sí, uno va, a veces le dice a Pachi, va a hacer esos rayitas acá a los costados.
1: Que te observé,
0: ¿por qué Pachi pone alguna carita uniendo?
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0: ¿Se lo pone en duda? No sé, la decisión de uno.
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0: Z del zorro ahí, ¿no?
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0: Bueno. Ese poco pelo no quiere decir que... Claro. 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Saludos para Tommy, que dijo que su vida venía viajando y estuvo... Che, bien, bien.
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0: No lo había escuchado nunca.
1: A reír y a llorar luego.
0: Mirá que hace un montón que estamos acá, ¿eh? No.
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0: Te escuché en radio, me dice Tommy.
1: Cuéntame.
0: Bien.
1: Y aquí estamos.
0: No sé si se escuchaba bien, si le gustó la música.
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0: Lo que hablaba el conductor.
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0: el bien.
1: Por el cuello.
0: ¿Qué?
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0: lo dejo a tu criterio, dijo.

Vamos a pasar un tema. No lo tengo chequeado si es este puntualmente, pero que es el que digo que es Timón. Hoy estamos un martes tranqui, ¿sí? No hace falta decirlo. ¿Qué día? El día está para escuchar buena música. Estás en casa, en el laburo ahora. Un agua para un buen mate, un cafecito, té, charla tranqui, moderado. Mañana vuelven los chicos a la escuela y hoy vos paro nuevamente. Por eso lo estoy tomando tranquilo, ¿vio? A ver si es este el que digo que es bárbaro el tema. Sí, me encanta esta canción. Es la cantante española Rosana, acompañada en este caso de Abel Pintos, el de Ingeniero White. Carta urgente.

0: gente, Timón, de Rosana junto a Abel Pintos, que disfrutamos y compartíamos aquí por el aire de la radio, el 95, en la parte final de este famoso del pozo que se pasa volando. Vamos a ir a los títulos ahora de los medios porteños porque nos tenemos que informar, saber qué pasa en Argentina y en el mundo. 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Títulos, comenzamos como es habitual con Infobae. El dólar oficial cerró a 1.515 pesos. El Blue bajó un poquito, 1.545. Paro portuario, estima pérdidas de hasta 6.000 dólares diarios por cada uno de los 185 buques varados por la medida. El reclamo de prácticos dejó sin actividad los muelles desde los que se distribuye nafta, gasoil y fuel oil hacia todo el país. El gobierno adelantó que habrá castigos, pero hasta el momento no convocó a una mesa de diálogo. Detención de Facundo Moyano, comenzó el allanamiento al domicilio del sindicalista. Un nuevo video muestra el momento en el que Candela Arizaga salió semidesnuda y descalza del departamento de Facundo Moyano. Una cobertura de Infobae impresionante. Ni en sus mejores momentos adornistas tuvo tantos renglones. La mesa política se reunió para destrabar la ley de tierras, el otro proyecto que planifican y la agenda de Santilli. Detenido mortal, la justicia detuvo a dos exfuncionarias encargadas de máximos organismos de control. Recategorización del monotributo, ¿hasta cuándo hay tiempo? ¿Qué hay que contemplar y qué pasa si no lo hago? Rosalía fue a comer a un exclusivo bistró de Palermo. ¿Cuánto sale el sofisticado plato que pidió? Esta fue la que nos criticó, ¿no? Y después hizo la que pedía disculpas. Mentira, no le creo. El gobierno aseguró que habrá sanciones por el paro de prácticos que paraliza los puertos. Mi amigo capitán dice que Moyanito está hasta las manos. Y algo más. Crimen en Chaco. A él le encanta todo el tema de la novela de la tarde. Él es Tim Lam. Es Tim Lam. Crimen en Chaco, la joven acusada de matar a su novio admitió que ella lo apuñaló. Boca está tras los pasos de dos viejos anhelos de Juan Román Riquelme. Son los nueve en carpeta, uno de Mantequita Martínez y el otro. Guerra, Hugo Romeo Guerra, el que hizo el gol a River con la nuca, ¿eh? Román. River acordó, otro más va a comprar. River acordó con el Olympiacos de Grecia y encaminó la llegada de su octavo refuerzo. Chacho, hacerlo jugar el equipo de una buena vez, listo, ya está con lo que tenés. Y poner los pibes. Claro. Vamos a los títulos de Página 12, presentado en este caso por Golópolis. 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Dice Página 12 en su portal online, el gobierno confirmó las sanciones a los prácticos navales, otro apriete contra la protesta. El vocero Adrián Ravier afirmó que va a haber sanciones. Habrá equivocado discurso al revés, ¿no? Para los 450 trabajadores que desde este lunes se manifiestan en contra del decreto de Schusenegger que desregula la actividad. Agua y aceite, Milei ponderó el estilo de liderazgo de Scaloni. Me gustaría conocerlo. Carolino bien rojito. Sí, voy a conocer, Caretón, Canoli. Fernández Agasti pidió participar en forma virtual en la sesión de la ley de tierras. Me van a dejar sin votar por estar embarazada, dijo. Una científica del CONICET fue premiada por un organismo de la ONU por un proyecto de tecnología agroindustrial. Un decreto Sturzenegger paraliza el comercio exterior de la Argentina. Protesta de los prácticos navales que guían los barcos. Facundo Moyano fue detenido en Belgrano con un confuso episodio con una mujer. Lo acusan por lesiones leves y privación legítima de la libertad. Contradicciones de River, mientras libera a los del container, Coudet se encierra. Maxi Salas se irán en su Aurre a préstamo. Creo que le cerraron el puerto a River. Tendría que cerrar el puerto a River para que no siga trayendo gente y no juegan nada. título de los medios porteños que les hemos contado aquí, como siempre, como es habitual, nuestro como sapo de otro pozo. Nos vamos. Esto ha sido todo por hoy. Quédense en la 95. Estaremos encontrando, Dios mediante, mañana miércoles a las 4 con más como sapo del pozo. Recuerden que mañana estaremos transmitiendo el juvenil de las 6 de la tarde del Estadio Municipal. Estarán con un nuevo sueño y ahí estará la radio, obviamente. Quédense en la 95, abrazo grande. Cuídense mucho, nos encontramos mañana. Chau, chau.
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2: Compartimos clasificados 95. Rubro ventas. Se vende propiedad horizontal con dos departamentos y terreno para construir tres unidades más. Zona Avenida Dindart y 25 de Mayo. Se entrega con renta vigente. Contacto 2494-585593. Se vende un calefactor marca AMG de 5.000 calorías, tiro natural, un leño a gas natural, un TV color 21 pulgadas de tubo y un juego de copas varias. Todo tratar al teléfono celular 2494-210424. Se vende rifle de aire comprimido PCP Fox P13900. Consultar al teléfono celular 2494-666626. Se venden 6 cubiertas, medidas 165-7013. También un televisor de 20 pulgadas, marca Hitachi. Todo tratar al celular 2494-317468 o 2494-313493. Se vende vitro convector marca Peabody de 2000 watts con control termostato, vidrio templado, seminuevo. Celular 2494-568603. Se vende propiedad en Ayacucho, en calle Moreno 654. Consta de 3 dormitorios, baño completo, living comedor integrado, entrada pasante para auto, galpón y patio. Consultar con Mariela al 2494-028068. Libre de gastos. Rubro alquileres. Se alquila cochera céntrica, tratar al 2494-486. Se vende propiedad en Ayacucho, en calle Moreno 654. Consta de 3 dormitorios, baño completo.

0: living comedor integrado, entrada pasante para auto, galpón y patio. Consultar con Mariela al 2494-02-8068, libre de gastos. Rubro alquileres.
1: Se alquila cochera céntrica, tratar al 2494-48-67-82.
0: Se alquila departamento.

0: consta de dos ambientes, máximo tres personas y mínimo dos noches. Consultas al celular 2494-484183.
1: Trabajos ofrecidos. Se ofrece matrimonio para puestero o cuidado de campos, también para trabajar en la zona rural. Llamar al 223-61-61-093.
2: Se ofrece clases de guitarra los días martes a partir de la hora 14. Por turnos, llamar al 2296-454753 o al celular 2494-542411. Cupos limitados. Se ofrece señora para cuidado de personas mayores de lunes a viernes y los fines de semana con experiencia. Tratar al número celular 2494-596683. Se ofrece hombre para tareas en el campo, puestero, con muy buenas referencias. Tratar al teléfono 2268-405365.
1: Se ofrece para trabajo en el campo o cuidado de quintas, matrimonio con hijos. Comunicarse al 2494-483145 con referencias. Se ofrece mujer para cuidado de niños o persona mayor con experiencia. Contactarse al 2494-585403.
2: Se ofrece hombre jubilado para tareas varias. Comunicarse con Ricardo al teléfono celular 2494-533399. Se ofrece hombre jubilado para cuidado de quinta o chacra con referencias. Comunicarse con Rodolfo al 2494-061565. Se ofrece hombre para trabajos en el campo o para puestero con referencias comprobables. Tratar al celular 2268-419822. Se ofrece señorita para trabajos domésticos, niñera, cuidadora domiciliaria, disponibilidad horaria de mañana y fines de semana. Comunicarse al 2494-004043. Se ofrece señora para cuidado de adulto mayor o niños con disponibilidad horaria durante la semana y fin de semana. Con referencias, contacto al 0223-3494-722. Se ofrece hombre para sereno en comercios, con referencias. Tratar 2494-534778. Se ofrece joven para cuidado de personas mayores, disponibilidad horaria nocturna. Comunicarse al 2494-028260 o en Babio 1380. Se cuenta con experiencia. Se ofrece matrimonio para trabajo de parquero o campo chico con experiencia. Tratar al celular 2494-006075. Se ofrece señora para cuidado de personas mayores, limpieza o niñera. Tratar al celular 2494-637040. Se ofrece señora para empleada doméstica, niñera o cuidado de personas mayores. Cuento con referencias. Consultas al celular 2494-002373. Se ofrece puestero para el campo. Comunicarse al teléfono móvil 2494-009623. Hasta aquí los clasificados en la 95. Y recuerde que por el suyo puede pasar de lunes a viernes de 8 a 13.
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2: Muy pero muy buenas a todos. ¿Qué tal? Bienvenidos a Rock de las Pampas. Comenzamos este martes 4 de agosto del 2026 con No te va a gustar haciendo cero a la izquierda. Espero que estén todos del otro lado muy pero muy bien. Acá Valentín Cuño que les está hablando, Marcos está en la operación y Pablo Sturzenegger en la coordinación general. Nosotros tres, este tridente, somos el gran equipo de Rock de las Pampas que te va a acompañar durante 2 horas con lo mejor del rock. Ahora vamos a seguir con Los Heladeros del Tiempo junto a Cucho Parisi haciendo La Marcha de la Derrota. Amigos y amigas, gracias por estar, gracias por conectarse en este martes y ahora sí, comencemos y bienvenidos.

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3: Quieren Rock es un clásico del rock barrial que reaparece con una nueva energía en esta reversión de Turf. La potencia guitarrera y el pulso festivo se mantienen intactos, pero con un aire renovado que conectó generaciones distintas dentro de la escena argentina. Y bueno, así pasaba la canción original de Intoxicados interpretada por Turf el año pasado. Ahora escucharemos a la banda Ella Está Encargosa haciendo Donde No Van Las Melodías.

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1: Un tema muy querido para la gente fanática de Santiago Motorizado. Por eso, escuchemos El Gomoso.

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1: La canción del guerrero de Rata Blanca, tema del 2003 que nunca pasa de moda. Y ahora ya va llegando Jóvenes Pordioseros haciendo Nunca Me Enseñaste.

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1: Los Pericos sonaban con Inalcanzable, canción del 2016. Y ahora continuaremos con un tema que es parte del disco Cuestión de Honor de 1994 y es una canción que mezcla reggae y rock con un estilo único que marcó la identidad de la Zimbabue, liderada por Marcelo Chelo Delgado. El álbum se convirtió en una referencia dentro del reggae argentino de los 90, por si no lo sabías. Y lo que vamos a escuchar es este temón, Tradición a la Mexicana, por supuesto, de la Zimbabue.

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1: Si hablamos de temas que no pueden faltar en una lista de canciones, sobre todo en este martes, escuchemos a Soda Stereo haciendo En la Ciudad de la Furia.

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2: Continuamos con mucho más temas en este 4 de agosto del 2026, transitando este martes con mucha energía. Y ahora te traemos a Débora de Corral haciendo Normal.

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1: Diosa es una canción que forma parte de Mi Vida Loca, álbum de 1995 de Los Auténticos Decadentes, que consolidó la popularidad del grupo en toda Latinoamérica. Con su estilo festivo y letras cargadas de humor, la canción se transformó en uno de los himnos más recordados de esa producción. Y bueno, así sonaba Diosa acá en la radio, y ahora continuaremos con un tema un poco más actual. Nos vamos al año 2014, en donde Fidel Nadal lanzó Vamos a Pasarla Bien.

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2: Desde Rauch llega la información a través de la nueva verdad de Rauch 95.7, radios H y Blue FM. Rauch registra una tasa de moda del 9,14%. 560 personas mantienen deudas impagas, según un mapa interactivo elaborado con datos del Banco Central. Rauch presenta una tasa de mora del 9,14% de acuerdo con el mapa de la deuda, una herramienta interactiva elaborada por el Centro de Estudios de la Ciudad, dirigido por Mariano Almeida, junto a la Fundación EVER, a partir de información oficial de la Central de Deudores del Banco Central de la República Argentina. El intendente Suejún se mostró optimista y confirmó que el frigorífico municipal se inaugurará este año. El intendente Maximiliano Suejún se mostró optimista respecto al avance del nuevo frigorífico municipal y confirmó que si no surgen imprevistos el establecimiento comenzará a funcionar antes de fin de año. Según explicó, la infraestructura ya está prácticamente terminada y el trabajo se concentra ahora en habilitaciones, la capacitación del personal y las pruebas de funcionamiento. Yo creo que Rauch este año va a tener el frigorífico funcionando, salvo que aparezca algún imponderable que hoy no imagino. No veo inconvenientes para que no podamos arrancar, afirmó durante una entrevista con un medio de Rauch. Vecinos reclaman más iluminación y mayor seguridad en el cruce de Sáenz Peña y la Ruta 50. La preocupación de vecinos y vecinas de la prolongación de la calle Sáenz Peña y de barrios aledaños llegó al Honorable Consejo Deliberante de Rauch a través de una nota en la que solicitan mejoras en el alumbrado público y mayores medidas de seguridad en el cruce con la Ruta Provincial número 50. Frigorífico funcionando, salvo que aparezca algún imponderable que hoy no imagino. No veo inconvenientes para que no podamos arrancar, afirmó durante una entrevista con un medio de Rauch. Vecinos reclaman más iluminación y mayor seguridad en el cruce de Sáenz Peña y la Ruta 50. La preocupación de vecinos y vecinas de la prolongación de la calle Sáenz Peña y de barrios aledaños llegó al Honorable Consejo Deliberante.

0: Municipal evalúe la factibilidad de realizar las intervenciones solicitadas y, en caso de ser necesario, gestione acciones conjuntas con los organismos provinciales competentes. La titular de UDER, Rauch, respaldó el paro docente de ayer y advirtió sobre el proyecto de libertad educativa, atenta contra la educación pública y el trabajo docente. La dirigente explicó que, además de los reclamos salariales y presupuestarios que vienen sosteniendo desde hace tiempo, en esta oportunidad se sumaron nuevas preocupaciones vinculadas al proyecto de libertad educativa promovido por el oficialismo. Se nota el descontento de los docentes, hay reclamos que se mantienen desde medidas anteriores, pero también aparecen nuevos puntos que generan mucha preocupación, afirmó. Entre las principales demandas, Antonena mencionó la restitución del Fondo Nacional de Incentivo Docente, FONID, eliminado por el Gobierno Nacional a finales de 2023. Informaron La Nueva Verdad de Rauch y 95.7, Radios Age y Blue FM.
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2: Amigos, cerremos todo el estadio, apaguemos las luces, subamos el volumen porque llega Charly García haciendo Necesito Tu Amor, un temón.

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1: Canción incluida en el disco Magia, donde el artista desplegó su faceta más romántica. Rescata mi corazón. Tiene esos arreglos delicados y una interpretación intensa. Una canción que se convirtió en uno de los momentos más emblemáticos de su producción. Y así lo cantaba, lo escuchabas vos a Manuel Wirtz con este temón. Ahora vamos a seguir con un tema del año 2006. Llegan los tipitos haciendo mil intentos.

0: Muchas gracias.
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1: Y el año pasado, Villanos lanzó Fuera del Sistema, canción que venías escuchando acá en la radio. Igual no te vayas, porque ahora continuamos con un tema del año 2014. Utopian suena con Algo Mejor.

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1: De a poquito nos vamos acercando al final de esta selección de canciones de este martes y ahora escuchemos esta unión que se dio el año pasado entre Nicolás Bech y Los Asuntos Pendientes. Esto es Mucha Suerte.

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0: ¿Qué tal? ¿Qué tal? ¿Cómo les va? Muy, pero muy buenas tardes. Arrancamos 4-3-3 en este martes 4 de agosto con mucha información deportiva. En la previa del debut de la selección juvenil sub-15, Melissa, ¿cómo estamos?
1: Hola, Jorge Ludencia. Sí, se viene una gran... mañana un gran evento, digamos.
0: Exacto.
1: Es una de los debut de una de las selecciones, en este caso, de, recordemos que sub-13 va a quedar libre. Así que esperando porque el clima acompañe y poder verlos. Claro,
0: bueno, el clima. No nombre esa palabra que... bueno, ya ha complicado bastante. Pero bueno, mañana a las 6 de la tarde. Estamos con la radio.
1: Vamos a estar, sí.
0: Vamos a estar con la radio desde el Estadio Municipal. Vamos a transmitir lo que va a ser el debut de esta selección sub-15. Frente a Necochea, rival difícil.
1: Sí.
0: Pero bueno, ahí hay que jugarlo. Tenemos historial para hoy.
1: Tenemos historial, sí, ya. Porque, no va a ser solamente los viernes los historiales.
0: No, ahora empezamos de acá hasta que termine. Va, tenemos. Ya ahora voy a preguntar, voy a consultar. ¿Participa Atlético del Torneo Regional Federal Amateur?
1: Yo quiero creer que sí.
0: Hoy, ahora lo voy a consultar. Se decide, si no decidieron anoche, se decide hoy.
1: Bien, ahí hay muchas cuestiones para ver ahí.
0: No, a ver, no, hay una, lo económico.
1: Sí,
0: es la
1: sí,
0: principal.
1: Está complicado.
0: Bueno, después hay otras cuestiones, sí, que por supuesto, si se decide participar, son muchas cuestiones para analizar también. Pero el año pasado, Atlético tuvo un campañón.
1: Sí, un campañón de Atlético.
0: Yo supongo que
1: estaría
0: este año
1: bueno.
0: Irá por la revancha.
1: Y estaría lindo, sí,
0: pero económicamente. Es cierto que es un esfuerzo muy grande, y bueno, habrá que esperar esa decisión. A mí me habían dicho que entre ayer y hoy se decidía, así que...
1: Bien, estaremos atentos entonces.
0: Porque aparte tiene que, no sé hasta cuándo tienen plazo, pero a fin de mes arranca.
1: Y capaz que esta semana, bueno, la próxima, veremos, ya nos
0: enteraremos. De acá, todo agosto y septiembre tenemos miércoles de selecciones juveniles.
1: Sí.
0: Y a fines de agosto... arranca el torneo regional federal amateur, que si juega Atlético los domingos, los partidos de la URD pasan a jugarse los de Atlético los miércoles previos, miércoles jueves previos.
1: Claro, sí.
0: Así que habrá que tener en cuenta esa situación también ya para fines de agosto, que no queda nada, ya estamos arrancando. Bueno, estamos con May hoy ahí, está también Leo en los controles, así que vamos a presentar el programa de hoy. Estamos en martes 4 de agosto. Estos son los títulos de 4-3-3. Muy bien, estaremos hablando de la selección juvenil, Melissa, por supuesto. Tema principal de hoy.
1: Tema principal, como decíamos, mañana es su debut ante Necochea.
0: Exactamente, 18 horas en el Estadio Municipal. 7.000 pesos la entrada, caballeros, 3.500 las damas. Jóvenes y niños no pagan.
1: Bien.
0: Así que se espera una buena concurrencia. Es una entrada accesible, ¿eh?
1: Sí.
0: para lo que es, para lo que son los precios. En la URD sale más caro, así que imagínense esto. Van
1: y
0: a
1: es
0: ver
1: un lindo
0: los
1: torneo para ver también.
0: Sí, es un lindo torneo. Son jóvenes de nuestra ciudad. Para darle un voto de confianza también. Han trabajado muy bien.
1: Sí.
0: Han empezado hace un tiempo largo ya su trabajo, de la mano de Fabián Rodríguez en el sub-15, de Diego Díaz en el sub-13. Han hecho un gran trabajo y mañana sale la cancha sub-15 y estos chicos necesitan el apoyo de la gente también, ¿no? La familia, los amigos van a ir y por ahí es necesario también que se sume el futbolero, ¿eh? Por ahí también hay que tener en cuenta, es un horario laboral. Bueno, al que se puede tomar ese tiempito, mañana a las 6 de la tarde, y el que no se lo puede tomar nos escucha por radio.
1: Claro, vamos a estar también, así que...
0: Vamos a estar transmitiendo. Así que mañana desde el Estadio Municipal, 18 horas, el sub-15, también mañana juegan por la misma zona, sub-15, Tandil y Azul.
1: Bien, sí.
0: Pero juegan a las 20.
1: Un poquito más tarde, sí.
0: El sub-13 queda libre mañana.
1: Va a quedar libre el sub-13, sí.
0: Exacto. Y juegan Tandil Azul en Tandil a las 18:30, sub-13.
1: Bien.
0: Sí, o sea, Tandil Azul tiene la doble jornada, sub-13, 18:30, sub-15 a las 20. Y acá en Ayacucho se juega solamente sub-15 con Ayacucho frente a Necochea. Veremos mañana qué pasa con el debut de los chicos. Mucha suerte para este sub-15, que bueno, arranca una nueva ilusión, ¿no? Como siempre en los juveniles. Bueno, tenemos también fútbol de BRD, ya con algunas confirmaciones. Mañana 20:30 juega Sarmiento Santa Marina.
1: Claro, posterior al partido de las selecciones juveniles.
0: Exacto. Y el jueves 20:30 también, o a las 20 horas. Bien. Se me confundió el horario, pero el jueves juega Defensores en Tandil, en el Bien. Estadio San Martín, frente a Unicen. Partido que estaba postergado de la fecha número 15. ¿Sí?
1: Bien.
0: Esta es la fecha número 16, la que se jugó el domingo. Mañana juega Sarmiento por la fecha 16. Y Unicen Defensores 20:30 también. Sí. En el mismo horario que Sarmiento, pero el jueves.
1: Bien, buenísimo.
0: En el Estadio San Martín.
1: Bien.
0: En la ciudad de Tandil. Así que, bueno, tenemos.
1: Reserva todavía no sabemos.
0: Reserva de
1: Sarmiento.
0: Unicen Defensores va el jueves también. De reserva de Sarmiento va el jueves 20 horas.
1: Bien.
0: En el estadio municipal. ¿Sí? Y la reserva de Unicen Defensores va el jueves 18:30 en el estadio San Martín, previo a la primera edición.
1: Bien, sí.
0: También el jueves se juegan algunos otros partidos postergados, pero no el partido de Atlético Belense. Ese partido todavía no lo tengo con fecha de programación.
1: Bien.
0: Y bueno, después esperaremos por el fútbol del fin de semana. Pero para esta semana tenemos mañana Juvenil, mañana Sarmiento, el jueves Defensores.
1: Buenísimo, entonces.
0: Bien. Bueno, ¿qué más tenemos? Hay mucha información de fútbol de AFA también. Ayer ese jugó Independiente, Juan Mía Rayogo estuvo en el banco. Otro partido más. Estando en la convocatoria de Independiente, que ya es de hecho muy positivo. Y bueno, ayer no se dio el partido para Independiente como para que sumara minutos.
1: No fue un partido para que puedan empezar a probar esos jugadores de reserva, pero bueno. La ilusión está en que en un momento el cambio diga a Rayado.
0: Está ahí, el Quintero mira al banco y está Rayado.
1: Sí. Y la cámara lo enfoca un par de veces, así que.
0: En algún momento va a tener su chance. Mientras tanto, a seguir con ese esfuerzo de entrenar y de estar para lo que lo necesita el técnico. ¿Sí?
1: Sí.
0: Que en algún momento lo va a
1: necesitar. Y él va a estar ahí.
0: Bueno, mañana juega Almagro.
1: Mañana a las 3 de la tarde juega Almagro.
0: Claro, contra Gimnasia y Tiro de Salta, el equipo de Facu de la Vega. Así que veremos si mañana tiene la chance el ayacuchense, que los últimos dos partidos fue titular.
1: Sí, recordamos, primer partido fue con asistencia, así que creemos que.
0: El segundo fue con un tiro en el palo.
1: Ya el tercero, la tercera es la vencida, dice.
0: La tercera es la vencida, en esta tiene que entrar. Juega de local. Tenemos tabla de la B Nacional ahí a mano.
1: Sí. La Primera Nacional, decime.
0: Sí, ¿cómo está Gimnasia y Tiro? Porque Almagro está. Es la zona B.
1: Zona B, sí.
0: Ah, y está ahí con Gimnasia y Tiro. Gimnasia y Tiro tiene 31.
1: Sí.
0: Por ahora, entre los que clasifican.
1: Sí, entre los mejores 8, dicería.
0: Y Almagro está con 29, a 2 puntos. Está decimosegundo, pero a 2 puntos de Gimnasia y Tiro, que si mañana le gana a Gimnasia y Tiro, lo supera.
1: Claro que sí.
0: Pero, es un rival difícil. Se juega en cancha de Almagro, ¿no? ¿Mañana?
1: Se juega en cancha de Almagro,
0: en el estadio 3 de febrero, ese que se llama el estadio de Almagro. Bueno, así que mucha suerte para Facu y para Almagro. Ahora tenemos que estar pendientes de esta tabla también.
1: También.
0: Entonces. Otra tabla más para ir siguiendo. Está ahí, porque aparte hay Gimnasia y Tiro de Rafaela tiene 31, San Martín de Tucumán tiene 30, Colegiales Chicago y Almagro tienen 29. Están todos ahí nomás, sí. Cerquita. Y bueno, para arriba y para abajo hay otros que están ahí parejitos también. ¿Qué más tenemos? ¿Hubo pádel?
1: En Sarmiento sí tuvimos pádel.
0: Finalizó uno de los torneos, después estamos ampliando resultado. Tenemos hoy la palabra de Marcia Esmendi.
1: Bien,
0: que
1: sí.
0: Está en el Calafate.
1: Sí, está ahí con el frío. Está...
0: Sí, me dijo, ya estuvo probando las aguas del glaciar, del lago argentino.
1: Bien, sí.
0: Ahí frente al glaciar Pedrito Moreno. Ahí estuvo, ya estuvo probando el agua, se están aclimatando. Bueno, ahora después vamos a compartir la palabra de Marcia Esmendi que grabamos. Y ya hoy empezaban las competencias.
1: Bien.
0: Así que habrá que estar atentos a los resultados de los ayacuchenses allí. Bueno, tenemos también bueno, el espacio del automovilismo para la jornada de hoy, con todo el deporte motor en la voz de Maggie Belloc. Tenemos alguna actividad más de lo que ha sido el fin de semana. Bueno, mountain bike, newcon, hockey, ciclismo, tenis,
1: atletismo.
0: Podemos ampliar hoy lo de Carolina Hidalgo, que ayer sí. Nos compartió toda la información con respecto a su participación en Azul. ¿Sí? Bueno, hay torneos bonaerenses que está terminando la etapa local.
1: Sí.
0: Esta semana ya son las últimas instancias. Hoy hubo softball en el Club Independiente. Y bueno, todo lo del fútbol nacional, que bueno, ayer cerró una nueva fecha.
1: Sí, hoy no vamos a tener.
0: Hoy no tenemos. Mañana juegan algunos partidos atrasados.
1: Sí, se van a jugar dos partidos.
0: Es increíble. Vamos tres fechas y ya hay partidos atrasados. No se entiende, pero bueno.
1: Es fútbol argentino.
0: Bueno, y después estaremos ampliando. Hoy no hay, esta semana tampoco hay copas.
1: No, tampoco vas a tener mucho fútbol tampoco de esa parte.
0: No, pero bueno, mañana son dos partidos, ¿no? Que se juegan mañana.
1: Mañana sí, mañana empezamos con Boca, en este caso por la Liga Profesional, que juega contra Estudiantes, y Tigre, que juega contra Belgrano.
0: Bueno, y mañana por la B Nacional también, mañana Almagro, Gimnasia y Tiro a las 3 de la tarde. Y el jueves juegan Unión Lanús, el otro partido de atrasado de la Liga Profesional. ¿Sí?
1: Y de fútbol, si querés, 7, 8 de la mañana, tenés partidos amistosos de Milan, Inter de Milán, Manchester
0: sí,
1: City. Tenés que darte un poquito temprano, nomás te digo.
0: He visto algunos, no me voy a levantar esa hora, pero he visto algunos. Por ahí uno va pasando a Sensapin y juegan los equipos europeos que están de pretemporada, todavía no empezaron los campeonatos.
1: Sí, tienen las clasificatorias también de la UEFA, pero bueno, justo juegan el horario que va a jugar Facundo de la Vega,
0: sí,
1: esperemos. Así
0: pero
1: que...
0: las clasificatorias de la UEFA no las pasan por tele. ¿Qué importancia tiene? Mañana juega Lincoln Red Imps contra Omonia. Si juegan en otro canal, un amistoso Inter con un equipo de la D de Italia. Todos miran al Inter. Bueno, es más, pasa en ese partido, sí. Esto no lo pasa. Pero bueno, sí hay clasificatoria para la Champions, para la UEFA, para la recontracopa de la...
1: Sí, mañana juega Inter de Miami también. Mira.
0: Sí. Bueno, ha jugado el Inter con el vuelo de Messi, ya volvió Messi.
1: Messi ya volvió. Sí, sí.
0: Veremos
1: que vaya de titular, eso es otra cosa. Vamos a ver.
0: Bueno, bien. Arrancamos de esta manera 4-3-3, tenemos mucha información por delante, así que vamos a hacer una pausita y ya estamos con el bloque del automovilismo con Maggie Belloc, que hoy anda por acá, esta semana viene. Sí, la semana que viene ya arrancan, no se sabe, no hay convocatoria todavía. Bueno, esta semana vamos a tenerla aquí en estudios a Maggie, así que en el próximo bloque estamos con el espacio del automovilismo en 4-3-3.
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0: Muy bien, estamos en 433 recibiendo a Maggie Belloc para hablar del automovilismo. ¿Cómo estamos, Maggie?
1: Buenas tardes, Jorge. Buenas tardes a todos los oyentes. ¿Cómo andamos?
0: Bien, bien. ¿La lluvia complicó el fin de semana o no?
1: No lo complicó. Hubiera estado bueno que lo hubiera complicado, porque la verdad que fue un fin de semana caótico en el turismo carretera.
0: Se complica solo el automovilismo.
1: Sí, yo creo que sí. Bueno. El turismo carretera me hizo sufrir este fin de semana.
0: Me senté
1: a mirar la carrera, yo digo, bueno, 66 vueltas, va a ser un espectáculo lindo. No, lo padecí, lo sufrí. Espero que no se haga más este tipo de carrera.
0: Bueno, para tanto no, que se mejoren algunas cosas. Pero
1: es que llevamos 10 desafíos de las estrellas, en donde en los 10 desafíos el turismo carretera hace los mismos errores.
0: Y no se corrige, no hay correcciones.
1: Nafta por todos lados, ya ahora hubo fuego.
0: Sí, sí.
1: No fue solamente la nafta.
0: No pasó a mayores, pero...
1: Hubo fuego, hubo gente caída en la calle de boxes, pilotos que terminaron casi inconscientes.
0: No, sí, hay cosas...
1: No, ya no se puede. Yo le digo, yo padecí toda la carrera. Sí. 66 vueltas en donde el corazón, si hubiera tenido un reloj de los relojes inteligentes, me marca que tengo problema cardíaco, seguramente. Bueno. No, fue complicada la carrera, pero bueno. Dejó mucho para analizar.
0: Sí, seguro. Bueno, pero eso aparte es extra deportivo algunas cosas.
1: Algunas cosas sí. El tema es que no sé si es tan problemática la carrera de larga duración. Está bueno una carrera de larga duración con condimentos que sea de carácter especial. El tema es cuando ya empezamos a ver que los vehículos, a tanta cantidad de vueltas, algunos empiezan a tirar los gases hacia adentro. Pilotos que quieren seguir corriendo aunque no sientan las piernas, no sientan los brazos, se les nuble la vista.
0: Claro, bueno.
1: Y a eso le sumamos los errores que hubo por parte de los ingenieros de carrera, en donde no avisaron correctamente en qué vuelta tenía que entrar cada uno de los equipos. Se chocaron en la calle de boxes. Sí, derramamiento de combustible. No. La verdad que con todo lo que se tiró de combustible el fin de semana, y yo creo que andás todo el mes con lo que se tiró.
0: Encima lo que está en Asta.
1: Exactamente. Bueno, y a todo eso, que bueno, justamente hubo un incendio en uno de los boxes, que fue en el auto de Mauricio Lambiris, y menos mal que estaban todos ahí para apagarlo.
0: Sí, podría haber sido peor.
1: Si bien se apagó rápido, el foco hoy en día se hace en por qué se hace este tipo de carreras. Si venimos 10 veces viendo lo mismo, que tienen que soportar 40 kilos con el tanque de combustible encima, que la herramienta, la manguera para llenar el tanque del vehículo no es la mejor, que no saben maniobrarla.
0: Sí, aparte,
1: es jugar
0: lo hacen todos los días, porque lo hacen una vez.
1: Es jugar al límite. Está bien que hay toda una preparación, pero es jugar al límite.
0: Bueno, vamos con toda la info.
1: Vamos a repasar porque ya tenemos 5 clasificados a la Copa de Oro.
0: Bien, bien.
1: Así que vamos a repasar, si te parece, Jorge, lo que ha dejado el TC y el TC Pista en San Juan con la fecha número 9, el desafío de las estrellas, en donde el turismo carretera tuvo grilla de largada por sorteo, y quien había resultado el poleman fue justamente Sebastián Abela, que lamentablemente le duró poco porque tuvo inconvenientes y lamentablemente abandonó. Tobías Martínez fue el ganador del fin de semana en el desafío de las estrellas. Lo siguió Juan Pablo Giannini y Germán Todino. Del 4 al 10 se ubicaron Valle, Faín, Agrelo, Olmedo, Fontana, Landa y Espataro. Espataro, que terminó en el puesto número 10, cosechó muy buena cantidad de puntos, pero declaró que sufrió muchas cuestiones físicas. En un momento se le nubló la vista, tenía el habitáculo lleno de gases, terminó siendo hospitalizado, por suerte pudo salir adelante, pero bueno, terminó la carrera muy mal. Todos los pilotos, los 53 que largaron, todos tuvieron problemas físicos a lo largo de la competencia. Juan Pablo Giannini es el ganador de las carreras especiales de este año y clasificó directo a la Copa de Oro. Sebastián Abela largó desde la pole position, como dijimos, hizo trompo y lamentablemente abandonó en la vuelta 10. Le duró muy poquito ser el líder de la competencia. Un mecánico de Elio Craparo derramó gran parte del bidón de combustible sobre el auto y la calle de boxes. Por otro lado, en la detención de Mauricio Lambiris, como lo comentábamos recién, un mecánico derramó combustible sobre el disco de freno. Agarró fuego el auto, el box, casi fue una tragedia. Por suerte estaban todos listos para poder sofocar el incendio, pero bueno, un Mauricio Lambiris que se bajó enojadísimo y como no podía pegarle a sus mecánicos, porque obviamente es antideportivo, se desquitó pegándole piñas y patadas al vehículo. Diego De Carlo salió del box con el bidón enganchado. Gastón Ferrante se quedó sin nafta. Julián Santero tuvo que abandonar por problemas físicos y mareos. Su vehículo estaba emitiendo gases hacia adentro, como también le pasó a Emiliano Espataro. Recibió asistencia médica y también oxígeno. Por suerte, salió adelante. Bonelli y Carinelli se tocaron, abandonaron la competencia y casi se agarran a golpes de puño. Y por otro lado, Matías Canapino se quedó sin nafta cuando era tercero en la competencia. Faltaba muy poquito para terminar. Lamentablemente, Matías Canapino se quedó sin el podio. Luego de esta competencia caótica que tuvimos del turismo carretera, hay que destacar que hubo muchísimos sancionados el fin de semana. Hubo recargos para todos lados y vamos a repasar los mismos porque también hubo apercibimientos y un excluido. Los recargos son: Impiombato recibió 60 segundos dos veces en este caso por ingresar en vuelta equivocada. Abela, 30 segundos por ingresar en vuelta equivocada. Diego De Carlo, 30 segundos de recargo por ingresar en vuelta equivocada. Entre otros pilotos que fueron recargados luego de la competencia, figura Álvarez, que sufrió 5 segundos de recargo por velocidad en la calle de boxes, 68 kilómetros por hora. Impiombato, un nuevo recargo de 15 segundos por velocidad de boxes, 78 kilómetros por hora y 68 kilómetros por hora. Avila, 5 segundos por velocidad en boxes, 64 kilómetros por hora. Vázquez, 5 segundos por la velocidad en boxes, 64 kilómetros por hora. Jalaf, 10 segundos por velocidad en boxes, 72 kilómetros por hora. Jalaf también recibió 20 segundos más por límite de pista en el sector 7. Por el mismo tema del límite de pista en el sector 7, recibió un recargo Diego De Carlo de 15 segundos, Rizzati de 15, De Benedictis de 15, Vázquez de 50, Chanzar de 20, Werner de 25, Canapino de 5 y Palazzo también de 5 segundos. En cuanto a los apercibimientos, Di Palma recibió un apercibimiento por maniobra peligrosa a Eberlin, Castellano lo mismo por maniobra peligrosa a Mangoni, Canapino por maniobra peligrosa a Carinelli, Catalán Mañi por maniobra peligrosa a Castellano y Arduzzo por maniobra peligrosa hacia Juan José Eberlin. Y el excluido fue Facundo Chapur por una maniobra peligrosa a Carinelli y como consecuencia a Bonelli, que es ahí cuando después se bajan los pilotos, obviamente muy enojados y al borde de pegarse un par de trompadas. ¿Cómo queda el campeonato? Porque ya hay 5 clasificados a la Copa de Oro. Tenemos a Giannini por ser el ganador de las competencias especiales. Castellano lidera el campeonato con 266 puntos y medio, clasificado a la Copa de Oro. Lo sigue Canapino con 229 y medio, clasificado a la Copa de Oro. Fritzler marcha tercero con 226 puntos y medio, también clasificado. Y Ursera marcha cuarto con 218 unidades, también clasificado. Más atrás se ubican Landa, que figura con 214 puntos y medio, Palazzo 212, Werner 208 y medio, Fain 208 y medio, Rossi 208, Lambiris 205 y medio, Ledesma 205 y Chapur 184 puntos y medio. Con respecto al TC Pista, que fue actividad normal, la clasificación fue para Felipe Bernasconi, que también ganó la primera serie. La segunda fue para Gabriel Gandulia y la final en lo más alto del podio se ubicó Felipe Bernasconi, seguido por Gabriel Gandulia y Juan Sebastián Gallo. Del 4 al 10 arribaron Reutemann, Santilli Pasos, Borger, Cifre, Sandín, Maceira y Posner. El campeonato del TC Pista lo lidera Damiani con 322 puntos, lo sigue Gandulia con 297, Santilli Pasos 291, Antón 288, Biaggi 287 y medio, Bernasconi 282, Ochoa 265, Borger 257, Cifre 252, Provence 250, Posner 200. La final en lo más alto del podio se ubicó Felipe Bernasconi, seguido por Gabriel Gandulia y Juan Sebastián Gallo. Del 4 al 10 arribaron Reutemann, Santilli Pasos, Borger, Cifre, Sandín, Maceira y Posner. El campeonato del TC Pista lo lidera Damiani con 322 puntos, lo sigue Gandulia con 297, Santilli Pasos 291, Antón 288,

0: 229 puntos y medio. La próxima cita para el TC y el TC Pista, la fecha número 10, es el fin de semana, el 23 de agosto, en el trazado de Paraná. Nos quedamos en San Juan, porque el mismo fin de semana, el Desafío de las Estrellas, también se desarrolló el capítulo número 7 para la categoría Turismo Nacional. En la clase 2, la clasificación fue para Pedro Gripo, que también ganó la primera serie, la segunda fue para Juan Ignacio Canela y la tercera quedó en manos de Santino Valerini. La final la ganó Pedro Gripo, seguido por Maximiliano Vestani y Ezequiel Bastidas. Del 4 al 10 arribaron Coldrinari, Calderón, Reynoso, Vitar, Canela, Blasic y Ferrari. El campeonato lo lidera Vitar con 201 puntos, lo sigue Coldrinari con 201, Bastidas 198, Leston 134 y Valerini 130 puntos. En cuanto a la clase 3, la clasificación fue para Jorge Barrio, que también ganó la primera serie. La segunda quedó a manos de Agustín Garapino. La tercera fue para Ever Franetovic. Y la final, en lo más alto del podio, se ubicó Agustín Garapino, seguido por Jorge Barrio en el Pernía. Del 4 al 10 arribaron en la clase 3 Arduzzo, Vicino, Lambiris, Damiani, Ursera, Márquez y Chapur. En cuanto al campeonato, lidera Canapino, 223 puntos. Lo sigue Chapur con 179. Más atrás se ubica Lambiris con 149, Santero 147 y Barrio 140 unidades. La próxima fecha, la número 8 para el Turismo Nacional, va a ser el fin de semana del 30 de agosto en el trazado de Oberá Misiones. Rápidamente nos vamos al rally argentino. Se desarrolló en Reconquista Santa Fe el rally del Jaucan y Gas, fecha número 5, en donde hubo la particularidad que se corrieron 8 pruebas especiales el día viernes y se canceló lo que restaba de la actividad del día sábado producto del mal clima. Al haber adelantado las 8 pruebas especiales para el día viernes, se corrió el 70% de la prueba y es por eso que se entregó puntos para el campeonato. Vamos a repasar los podios. En la clase RC2, la victoria fue para Miguel Baldón y Gustavo Franchello. Segundo puesto para Diego Miceli y Sergio Daparte. Y tercer escalón del podio para Rodrigo Di Salvo y Andrés Pisacco. En la Copa RC2, la victoria fue para Diego Miceli y Sergio Daparte. Segundo puesto para Rodrigo Di Salvo y Andrés Pisacco. Y tercer escalón del podio para Carlos Bello junto a Gustavo Breglia. En la RC Maxi Rally, la victoria fue para Rubén Montoro, Ignacio Hues. Segundo lugar para Nicolás González, Jerónimo Bordiñón. Y tercer escalón del podio para la dama del rally, hablamos de Nadia Cutro, junto a Miguel Recal. En la RC4, la victoria fue para Guillermo Ambrosio y Franco Amaya, seguidos por Carlos Cataldo y Marcos Bazán, y Sabrina Cicolone junto a Eugenio Arrieta. En la RC3 fue la victoria para Mario Razo junto a Rodolfo Guevara, segundo puesto para Ignacio Villa, Gonzalo Díaz, y tercer lugar para Fernando Daparte junto a Manuel Rosados. Y en la RC5, la victoria quedó en manos de Roberto Forzán y Francisco Moldes. Segundo puesto en esta clasificación para José Gómez, Ignacio Casamiquela y tercer lugar del podio para Maximiliano Arnaiz junto a Pablo Kern. La próxima cita del Rally Argentino, la fecha número 6, va a ser del 4 al 6 de septiembre en San Francisco, Córdoba. Y por último, hablamos del World Rally en Finlandia. Fecha número 10, donde la victoria fue para Sami Pajari junto a Marcos Salminen. Segundo lugar para Oliver Solberg, Elliot Edmondson. Y tercer escalón del podio para Elfyn Evans junto a Scott Martin. El campeonato lo lidera Evans Martin. Acumulan 201 puntos, lo siguen Pajari Salminen con 171 y Katsuta Johnston con 160 unidades. La próxima fecha, la número 11 para el World Rally, va a ser del 27 al 30 de agosto en el Rally de Paraguay. Y para cerrar, Jorge, vamos a destacar las actividades que tenemos el próximo fin de semana. Se viene el Zonal, en este caso el APAC en Mar del Plata, cuarta cita del año. Estaba prevista la actividad para el circuito de la cascada en Tandil, pero lo cierto es que producto del mal clima se pasa todo al asfalto y es en este caso Mar del Plata el epicentro de la cuarta fecha de la temporada. También tenemos TC2000 y Top Race en La Pampa, ambas categorías por la fecha número 6, y a nivel internacional se viene la MotoGP en Gran Bretaña, en este caso ya en el marco de la fecha número 12, y la NASCAR que vuelve a la actividad en el trazado de Iowa con la cita número 24.
1: Muy bien, Maggie, espectacular. Así que tenemos a PAC.
0: Fin de semana. Exactamente, tenemos bien. A PAC, esperemos que el clima acompañe y que sea una fiesta, como siempre.
1: Bueno, exactamente.
0: Estamos sí. Extrañando la actividad del Zonal.
1: Hacía bastante, ¿no? Bueno, la última que estaba para Tandil se suspendió.
0: Exacto. Iba primero para Coronel Vidal, después se cayó Coronel Vidal, entró en acción Tandil, producto del mal clima, el circuito compactado, sí, sí. Sabemos muy bien que con la humedad es imposible, y bueno, ahora toma la posta el trazado de Mar del Plata.
1: Muy bien, así que el domingo tenemos a PAC. Después bueno, ampliamos.
0: Exactamente. Mañana no nos vemos.
1: Mañana no, porque tenemos fútbol. Así que mañana no tenemos el espacio del automovilismo. Mañana vamos a estar con la transmisión del juvenil. Y el jueves nos volvemos a
0: ver. Exactamente. Bueno, ¿sabes?

0: el jueves.
1: Hasta el jueves, Maggie, con el espacio del automovilismo. Hacemos una pausa, sí, ya estamos en 7 y 10, y después volvemos con el resto de la información.
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0: Bueno, muy bien, seguimos en 4-3-3. Vamos con información de pádel, porque tenemos un final de torneo de anoche, Séptima Caballeros.
1: Empezó el torneo de Séptima Caballeros y sí, ya tenemos ganadores, que en este caso fueron Sebastián Arce y Gonzalo Escandroli.
0: Bien, ellos le ganaron a Faustino Marti Arena y Luciano Flechero. ¿Sí? La final de ayer en Sarmiento era esta,
1: sí,
0: ¿no?
1: Sí, Séptima Caballeros
0: en Sarmiento. Séptima Caballeros en Sarmiento. Bueno, después tenemos ahí, hay varios torneitos para el fin de semana.
1: Sí, ya están preparados, ¿sí?, torneos para el fin de semana.
0: Algunos.
1: Sí.
0: El otro día que estuvimos ahí en Murciélago, estaba mirando cómo tienen todo el ranking,
1: sí. ¿Sí?
0: De cada una de las categorías. Que no sé si ese ranking es teniendo en cuenta los torneos de Murciélago y de Sarmiento o solamente los de Murciélago.
1: Habría que ver eso, sí.
0: Pero bueno, ahí estaban los listados. Entonces, cuando se anotan, tienen en qué categoría participan, ¿no? Bueno, después el otro día lo mencionaba Juanita Cáceres cuando vino, que hay, bueno, en los torneos locales los evaluadores eran los organizadores de torneo, ¿no? Los que están en las distintas canchas. Y son ellos los que evalúan si pasan o no pasan de categoría, ¿no? Si suben a alguna categoría.
1: Claro.
0: Así que bueno, veremos qué pasa el fin de semana con algunos tornitos de pádel. Bueno, donde hay mucho movimiento es en el Calafate.
1: Muchísimo movimiento, sí.
0: ¿Sí? Y hay ayacuchenses por allá también.
1: A pesar del frío, ellos.
0: A pesar del frío, porque. Más allá de que haya frío, lo decíamos el otro día, Meli, para ir a pasear. Te abrigás y ves un panorama excelente.
1: Sí.
0: Ahora, para ir a competir a...
1: No te podés abrigar mucho,
0: aguas,
1: digamos,
0: abiertas del lago argentino.
1: Lo pienso y me da frío, te digo.
0: Sí, sí, yo también estoy con frío ya. Pero bueno, Marcia Mendi no. Marcia Mendi se está aclimatando. Así que dialogamos con Marcia. Vamos a compartir la palabra de la nadadora de nuestra ciudad que está en el Calafate, que compite en estos días en distintas pruebas, así como ella lo menciona, y vamos a compartir la palabra de Marcia Eismendi, que está en la Copa Mundial de Aguas Abiertas en el Calafate. Muy bien, estamos en contacto desde el Calafate con lo que es esta Copa Mundial de Aguas Abiertas, desde el glaciar Perito Moreno, y allí está Marcia Eismendi, que bueno, va a estar participando esta semana de diversas pruebas. Bueno, Marcia, felicitarte primero por todo el esfuerzo que te ha llevado hasta allí, y bueno, comentanos un poquito cómo has llegado, cuáles son las competencias en las que vas a estar participando, bueno, cómo te ha tratado el clima por allí, por el Calafate.
2: Hola Jorge, ¿cómo estás? ¿Cómo están todos? La verdad que bárbaro, llegamos el viernes para aclimatar 3 días, nos estamos metiendo a temperaturas entre 0 y 3 grados en el lago argentino. Días de mucha nieve, mucha lluvia, mucha piedra también, nos agarró la piedra dentro del lago. Pero estamos aclimatando bárbaro y bueno, este es los últimos días para poder aclimatar y llegar bien al martes, donde vamos a estar compitiendo directamente allá. Voy a estar haciendo pruebas de 25 metros, de 50, de 100, de 200 y de 450 metros en lo que va de la semana. Y la última se hace al lado del glaciar Perito Moreno, que es la de 300 metros libres en aguas abiertas, así que esa va a ser la más esperada y también las más largas, las más difíciles, ¿no? Porque hay que soportar la temperatura. Hace muchísimo frío fuera, menos 7 nos marcó hoy el reloj afuera en sensación térmica. Así que, nada, fueron este fin de semana días muy duros de aguantar y soportar mucho frío, pero valió la pena porque la verdad que rodeada de amigos y gente que comparte el mismo equipo.
0: Marcia, bueno, es una experiencia única, ¿no? Más allá de que por ahí el año pasado también estuviste con una experiencia similar, Bueno, cada momento de este tipo de eventos son únicos, irrepetibles, son para disfrutar más allá de la competencia.
2: Sí, la verdad que el año pasado fue una experiencia única, la primera. Hoy obviamente me preparé muchísimo más. Son 6 meses donde uno va a entrenar a la pileta todos los días a las 6 de la mañana, vuelve al gimnasio, mucha preparación, y además venir a aclimatar también a 0 grados es otra cosa que, además de ser difícil, te prepara y te trabaja la mente, la cabeza para entrar en ese momento al agua, porque acá está a 0 grados, son 7 grados menos. Mucho trabajo, mucho sacrificio y mucho apoyo de todos, especialmente de mi mamá, que me inspiró a que vuelva a hacer esto que es tan lindo y que me gusta tanto. Y sin dejar afuera toda la gente que me ayudó a venir, porque es un gasto que no solventa nadie, somos nosotros mismos los que tenemos que pagar, desde las inscripciones hasta el alojamiento y la estadía donde estamos, así que también es un gran esfuerzo.
0: Me imagino que, a ver, también ese esfuerzo te tiene que llevar a disfrutarlo. Así que, bueno, que lo disfrutes, que lo pases lindo, que puedas competir de la mejor manera. Bueno, el saludo desde Ayacucho y por ahí al regreso o cuando termine esta experiencia, estamos charlando para que nos cuentes cómo fue este nuevo paso por el Calafate. Mucha suerte.
2: Gracias a todos, seguramente lo voy a disfrutar a full y bueno, voy a hacer todo lo posible por tener el mejor puntaje.
0: Muy bien, así pasaba entonces Marcia Esmendi, participante ayacuchense en esta Copa del Mundo de Aguas Abiertas en el Calafate. Mucha suerte para esta ayacuchense que nos estará representando. Seguimos en 4-3-3 con más deporte. Muy bien, y en ese deporte que tenemos, bueno, hay bastante información para compartir. Tenemos, primero, vamos con los resultados del fútbol del fin de semana.
1: Dale.
0: No hubo mucho fútbol infantil.
1: No, pero algo tuvimos, un poco.
0: Muy poquito para toda la programación que había. Pero bueno, vamos con los 3 partidos que se jugaron entre Defensores y Atlético.
1: Dale, ¿sí? Por Atlético, novena división, ganó 1-0 Atlético ante Defensores con gol de Juan Ignacio De Becci.
0: Muy bien, también ganó Atlético 1-0 en décima, gol de Aquiles Selenca.
1: También ganó en undécima, empataron en undécima Defensores Atlético. El gol de Defensores lo hizo Ignacio Cabrelli y el gol de Atlético Salvador Peralta.
0: Muy bien, bueno, fueron postergados los partidos entre Sarmiento Botafogo y San Lorenzo Estrada y también todo lo que fue Defensores Atlético en quinta, sexta, séptima y octava, que se iban a jugar el sábado y esos fueron postergados. No me pida fecha en la que se van a jugar. Porque no, todavía no tenemos horario de los partidos de primera o estamos tratando de conseguirlo. Así que bueno, veremos. En algún momento se van a recuperar. Mañana Ayacucho Necochea.
1: Mañana Ayacucho Necochea y como decíamos tenemos el historial.
0: Exactamente, bueno, se han enfrentado 6 partidos, pero son en realidad 3 ediciones del torneo sub-15, estamos hablando. Sí. Antes del sub-15 se jugaba sub-17, sub-20, hay más choques. Si quieren ahora les doy unos datitos más, sí. Pero bueno. Sub-15 se han enfrentado en 6 oportunidades.
1: Sí.
0: Jugaron en el año 2016, que fue por una primera fase.
1: Bien.
0: Jugaron en el año 2017, que fue cuartos de final. Y jugaron en el año 2022, que fue semifinal.
1: Bien.
0: Bueno, vamos primero con los datos generales, después voy con algunos detalles. ¿Sí? Jugaron 6 partidos.
1: Sí, tuvimos en Ayacucho, victorias de Ayacucho fueron 5 y para Necochea fueron 1.
0: Bueno, este dato me sorprendió porque Necochea siempre ha sido buenas selecciones, pero en el sub-15 Ayacucho ha tenido buenos resultados.
1: Sí.
0: ¿Sí? 5 victorias, 1 derrota. Ayacucho convirtió 12 goles, Necochea 8. ¿Sí? No hay tanta diferencia de goles para la diferencia de victorias porque la única victoria de Necochea fue 4-1.
1: Bien.
0: Entonces ahí se descontó varios goles Necochea. Pero bueno, ha ganado más, ha convertido más goles Ayacucho. Acá en Ayacucho, atención, tres partidos se jugaron.
1: Sí.
0: Tres victorias.
1: Es un muy buen dato para ellos, porque es una muy buena estadística de que tres veces fuiste local y las tres veces ganaste.
0: Exacto. Y le paso a dar el dato. 10 de septiembre del 2016.
1: Sí.
0: Ayacucho 1, Necochea 0, gol de Zoilo Iriart.
1: Bien, sí.
0: En 2016 tenía 15, ahora tiene 25, Zoilo, así que. 2017, el año siguiente. Escuche estos nombres porque estos hay algunos conocidos. Ayacucho le ganó a Necochea 3-2 acá. Sí. Voy con los partidos locales.
1: Sí, sí, sí.
0: De visitante hay otros nombres. Ayacucho le ganó a Necochea 3-2. Dos goles de Alex González. No, perdón, uno de Alex González, de penal.
1: Bien, sí.
0: ¿Sí? Que figura el otro día en Defensores, en la primera. Tobías Riela y Facu de la Vega. Que no podía faltar. En alguno de los historiales tenía que aparecer Facu de la Vega en el sub-15, que jugó en el año 2017. ¿Sí?
1: Bien.
0: Bueno, le ganó a Necochea en ese partido 3-2. Después es el campeonato que pierden en la revancha 4-1 allá, gol de Mateo Gurriel de penal allá. Otro nombre de los que está
1: destacándose en primera, sí.
0: Claro, ahora entre desarrollos. Pero bueno, en Ayacucho le había ganado 3-2, cuartos de final. Y la otra vez que se enfrentaron en el año 2022, semifinal. Primer partido semifinal, gana Ayacucho acá 3-1. Con un gol de Manuel Gundín y dos de Lorenzo Calvo, Lolo Bien. Calvo. Así que bueno, esos fueron los partidos acá en Ayacucho, donde Ayacucho se impuso las tres veces en las que jugó contra Necochea.
1: Bien.
0: Sub-15.
1: Sí, sí, sí.
0: ¿Sí? A ver si tengo, porque tengo algunos otros más. 2014, pero esto ya es sub-17. 2014 ganó Necochea los dos partidos. En 2012 jugaron un solo partido, empataron 3-3.
1: Bien.
0: Lo nombraba Gonzalo Scandrolli, que había jugado al pádel ayer.
1: Sí.
0: Bueno, hizo uno de los goles en el 2012.
1: Bien.
0: Y después tengo 1999, ya nos vamos mucho más. Ah, no, 2008 no tengo los resultados, pero jugaron cuarto de final y clasificó Necochea. Es el único dato que tengo del 2008. Y en 1999 se enfrentaron en Necochea y ganó Necochea 1-0. Es el dato que tengo. Bueno, pero sub-15, lo que decíamos, 6 partidos, 5 victorias para Ayacucho, una para Necochea. Y acá en Ayacucho, Ayacucho ganó las 3.
1: Sí, gran estadística para Ayacucho, sí.
0: Bueno, veremos. De todos los. Aparte, en los sub-15 van cambiando las generaciones, claro, van cambiando, sí, los jugadores, las dirigencias de los de las ligas. Entonces, bien, hay muchas diferencias en otras cosas. Muy bien. Bueno, llegamos al final y mañana estamos con transmisión.
1: Mañana tenemos la transmisión desde las 18, va a estar jugando la selección sub-15.
0: Exactamente, así que mañana estamos desde el Estadio Municipal, no tenemos programa mañana, con algunas de las informaciones estaremos durante la transmisión, pero mañana Ayacucho Necochea, sub-15 desde el Estadio Municipal y la 95 acompañando a este proceso encabezado en el sub-15 por Fabián Rodríguez. Nos encontramos mañana, Meli.
1: Nos encontramos mañana con la transmisión.
0: Muy bien,
1: entonces.
0: Leo, va a estar usted a cargo de la transmisión mañana. Así que vamos a estar con Sergio Los Calzos desde el estadio. Mañana nos encontramos entonces un poquito antes de las 6 para arrancar la transmisión. Oh, Emilio, capaz que está. Bueno, veremos cómo viene a mano. Pero bueno, mañana estamos desde el Estadio Municipal con Ayacucho Necochea. Muy bien, será hasta mañana. Muchas gracias, Meli. Gracias, Leo.
1: Nos vemos.
0: Hasta mañana, gente.
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2: Sigue la motosierra de Milei sobre las provincias, nueva caída de las transferencias no automáticas. Según un estudio de la consultora Politico en Chaco, los envíos no automáticos registraron una caída del 68,6% real interanual en julio. Con las cuentas públicas muy finas, el gobierno nacional acentuó el recorte de transferencias discrecionales a las provincias. Según un estudio de la consultora Politico en Chaco, los envíos no automáticos registraron una caída del 68,6% real interanual en julio. Fue el nivel más bajo para un mes de julio desde 2005. Prefectura Naval intimó a los trabajadores a levantar el paro que afecta a más de 100 barcos. Ordenaron la reanudación inmediata de las tareas de navegación bajo la advertencia de aplicar sanciones administrativas y presentar denuncias penales. El gobierno intimó formalmente a más de 500 profesionales del practicaje y pilotaje para que reanuden sus funciones de forma inmediata en los puertos del país tras el conflicto en las vías navegables que derivó en un paro por tiempo indeterminado. El Senado hará dos audiencias públicas para evaluar a 25 candidatos a la justicia, uno vinculado a Chiqui Tapia. El Senado avanzará con el proceso para aprobar las designaciones que cubran las vacantes, tras haber aprobado 110 pliegos. El Senado realiza este martes y miércoles dos audiencias públicas en la Comisión de Acuerdos para evaluar los pliegos de unos 25 candidatos a jueces, fiscales y defensores, uno de los cuales está vinculado con el presidente de la AFA, Carlos Chiqui Tapia. Se trata del fiscal adjunto de la Ciudad de Buenos Aires, Agustín Rubiero, postulado como vocal de la Cámara Nacional de Apelaciones, quien también es miembro del Tribunal de Apelaciones de AFA desde 2021. Rigi, el peronismo federal confronta con la propuesta expropiadora del kirchnerismo que lanzó Quintela. El diputado nacional Guillermo Michel tomó distancia de los sectores del peronismo que proponen derogar o revisar el régimen de incentivo para grandes inversiones. Rigi. El diputado nacional Guillermo Michel rechazó la posibilidad de revisar o derogar el régimen de incentivo para grandes inversiones Rigi sin considerar sus consecuencias jurídicas y afirmó que la Argentina debe respetar los contratos firmados por el Estado. Las cuentas públicas habrían recuperado el superávit primario en julio, tras el bache de junio. El primario alcanzará 2.4 billones, según un estudio privado. Las cuentas públicas recuperando el superávit primario en julio, tras el dato negativo de junio, producto de factores estacionales. De acuerdo a un informe de la consultora LSG, el saldo a favor primario fue de 2.4 billones y se fundamenta una nueva contracción del gasto. Deportes, Franco Mastantuono, muy cerca de pasar a préstamo a un club italiano. Fiorentina negocia con Real Madrid la llegada del argentino a préstamo. La institución de Florencia quedó por delante de sus competidores.
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0: cruzado, hermano. Che, ya estoy bien cruzado, cruzando los pasillos.
1: Señoras y señores, Mercedes Sosa.

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conocí hace unos años, caminador como hormiga, echando los lagañosos cuando empostaba una línea. 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Si alguien precisó una mano, en él la encontró tendida. A nadie le puso precio a las gauchadas que hacía. Y para darte un consejo, era entrador como espina. Aunque muy poco estudió, fue maestro en las estivas. Jamás se quedó dormido, dormir son horas perdidas. Un refrán que siempre usó cuando apenas amanecía. Abandonaba el fogón dejando la yerba tibia y un pedazo de churrasco a otro peón en la parrilla. Decirle que era completo, muy corto me quedaría. Cantor de versos camperos, verdades hechas poesía. Y hoy todo parece un cuento de fogón y pulpería. Hubo una fiesta un domingo en una estación vecina donde también se lució en las carreras sortija. Él corría en un redomón, 20 galopes tendría, que por lo bien enriendado quizá despertó la envidia de unos que otros mirones, domadores de cantina, que después de unos insultos uno de ellos le decía: a fierro se prueba el macho, menos lo sangre gallina. Muy cauteloso se apió, le aflojó al montao la cincha y sintió dentro del pecho como que un león le rugía. Se bajó el poncho del hombro, tanteó el mango a la cuchilla, a la nuca echó el sombrero y le dijo a la jauría que él había nacido solo y solo andaba en la vida. El primero que encaró me lo dejó boca arriba al de entrarle hasta el mango la hoja en la costilla. El segundo se le vino con una lengua de víbora, le puso de trampa el poncho y al ponerle el pie encima trastrabilló en un tirón y fue carne para la cuchilla. Los otros remolinearon como buscando la endija y encontraron el camino sin que nadie se lo diga. Él solo pidió perdón al dueño de la cantina y una frase le agregó a modo de despedida: desde hoy seré otro matrero buscado por la justicia.

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2: Desde Ayacucho llega la información de la mano de la 95 FM y Urgente Ayacucho. La Municipalidad de Ayacucho informó el cronograma de entrega alimentaria del 4 al 8 de agosto. La Municipalidad publicó el cronograma de entrega alimentaria que se desarrollará del 4 al 8 de agosto en distintos barrios de la ciudad. La distribución comenzó este martes en el depósito Alem 859. Mañana miércoles de 9 a 10 en sede Padre Gallo, Padre Gallo y la Terminal. De 10:30 a 12, sede Jardín en Barrio Jardín. De 13 a 14:30 en sede Bellas Artes, El Tropezón, Bellas Artes, Zona Rural y Sección Quinta. El jueves 6 de 9 a 10:30, sede El Estadio, Barrio El Estadio. De 11 a 12, sede Santa Teresita, Barrio Santa Teresita. De 13 a 14:30, sede Fonavi, Barrio Fonavi y 25 de mayo. El viernes 7 de 9 a 10, sede La Perla, Barrio La Perla. De 10:30 a 12, sede Villa Aurora en Barrio Villa Aurora. De 13 a 14:30, sede El Progreso en Barrio El Progreso. El sábado 8 de 9 a 10:30, sede Martín Fierro en el Barrio Martín Fierro. De 11 a 12, sede El Embarcadero, Barrio El Embarcadero. De 13 a 14:30, sede La Feria en Barrio La Feria. Desde el municipio recordaron que la entrega se realizará únicamente en las sedes establecidas, por lo que no habrá reparto domiciliario. Secuestraron en Ayacucho una moto con pedido activo por robo en Tandil, en medio de un intenso operativo. El procedimiento se inició luego de un llamado que alertó sobre la presencia de personas que se movilizaban con una motocicleta en actitud sospechosa. A partir de esa comunicación, personal policial inició una recorrida por la zona. Los efectivos observaron a una persona ingresar al lugar y dejar el rodado estacionado en el exterior. Al verificar los datos de la motocicleta mediante el sistema informático, los agentes constataron que sobre la misma pesaba un pedido de secuestro activo solicitado desde la ciudad de Tandil, relacionado con un robo ocurrido durante el año pasado. Cuando el personal se disponía a concretar el secuestro del rodado, se produjo una situación de tensión. De acuerdo con lo informado por la fuente, desde el sector de las viviendas comenzaron a arrojar piedras contra los efectivos y los móviles. Ante la agresión, el personal policial efectuó un disparo con munición antitumulto, posta de goma, con el objetivo de dispersar la situación y evitar lesiones o daños. Finalmente, los efectivos lograron retirar la motocicleta del lugar y concretar su secuestro. La motocicleta quedó secuestrada y a disposición de las autoridades correspondientes en el marco del pedido vigente originado en la ciudad de Tandil. Abrieron las inscripciones para la Fiesta Nacional de la Brótola. Más de 54 millones de pesos en premios. Villa Gesell abrió las inscripciones para la 27ª Fiesta Nacional de la Brótola, que repartirá más de 54 millones de pesos en premios y se realizará el 4 de octubre próximo. El municipio de Tandil cuestionó una obra sobre la ruta 226. Se desaprovechó una oportunidad. El municipio volvió a cuestionar al gobierno nacional por la obra de repavimentación que se ejecuta en las rotondas de acceso sobre Ruta Nacional 226. Desde la gestión del intendente Lungui, sostuvieron que la intervención representa una oportunidad desaprovechada, ya que solo contempla la reparación del pavimento sin incorporar modificaciones destinadas a mejorar la seguridad vial. Cuando Vialidad Nacional anunció la repavimentación, el municipio presentó un anteproyecto para aprovechar la obra y modificar la geometría de las rotondas. Según indicaron desde la comuna, la propuesta recibió una evaluación técnica favorable. Sin embargo, finalmente se resolvió avanzar únicamente con la reparación de las losas deterioradas, sin modificar el diseño de las intersecciones. Informaron Urgente Ayacucho y la 95 FM.
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0: 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Le dieron otro para que olvidara que ella no sabe pronunciar. 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
2: El dólar mayorista subió por segunda rueda consecutiva, pero se sostuvo bajo los 1.500 pesos. Cerró en 1.496 pesos. El dólar Banco Nación minorista cerró a 1.515 para la venta. El tarjeta se ubicó en 1.969,50. Mientras que el contado con liquidación subió a 1.581,65. El MEP cayó a 1.520,42. Asimismo, a nivel informal, el Blue cayó a 1.545 pesos para la venta. Conflicto en los puertos. Crece el malestar entre los empresarios por la parálisis del comercio exterior. Tanto las cámaras exportadoras como las de importadores advirtieron que podría dañar la reputación de la Argentina en el comercio internacional. Además, cuestionaron la forma en que el gobierno implementó la reforma y pidieron que lo resuelva cuanto antes. Los ADRs se hundieron hasta el 3,5% encabezados por las energéticas, mientras que el riesgo país bajó a 410 puntos básicos. Los bonos en dólares avanzaron a paso firme en Wall Street y el riesgo país anotó una leve baja hasta los 410 puntos. Sin embargo, las acciones argentinas cayeron a contramano de los principales índices de Nueva York, que esperan resultados de los últimos balances trimestrales. También se esperan resoluciones dentro del estrecho de Hormuz. El S&P Merval cayó el 2,1% con las acciones energéticas a la cabeza tras la baja del crudo. Presupuesto. El proyecto de grillete fiscal que elabora el gobierno afectaría un 30% del gasto. Casi 7 de cada 10 erogaciones que hace el Estado no se pueden tocar porque resultan indispensables. La mayor parte corresponde al sistema jubilatorio. También hay gastos de salud y defensa. El gobierno está dándole las últimas puntadas al proyecto de ley que determinará el cierre del Estado en caso de que se produzca un déficit fiscal, continuando a lo largo de los meses, según señaló el presidente Javier Milei. El mandatario ya dijo que su idea de shutdown no es la misma que la que rige en Estados Unidos. Más precisamente, sostuvo que ese instrumento administrativo se podría aplicar para cortar el gasto no indispensable. Reelección. Milei recalcula y define entre dos mujeres a su compañera de fórmula. El presidente depende de sus aliados para llegar competitivo a 2027, pero insiste en la pureza de la Libertad Avanza. Milei tiene in pectore a una dirigente de la Libertad Avanza como compañera de fórmula para su reelección. Un binomio puro, libertario, sin condicionamientos para 2027. Sin embargo, las urgencias electorales son otras y el presidente tuvo que decidirse para dejar vacante el nombre de quien lo acompañará en la boleta el próximo año. Fentanilo contaminado. Allanaron el Ministerio de Salud y detuvieron a dos exfuncionarias. Fue por orden del juez Kreplak. Busca registros de ingresos a la cartera sanitaria en el marco de la investigación por 114 muertes vinculadas a los laboratorios HLB Pharma y Ramayo. El Ministerio de Salud de la Nación fue allanado por orden del juez federal Ernesto Kreplak en la causa que investiga al menos 114 muertos por fentanilo adulterado vinculado a los laboratorios HLB Pharma y Ramayo. Además, fueron detenidas dos exfuncionarias. Vaca Muerta mantiene alta actividad, más de 2.000 etapas de fracturas en julio y fuerte dominio de YPF. La actividad de estimulación hidráulica volvió a mostrar un elevado ritmo en julio, con 2.005 etapas de fractura ejecutadas. YPF lideró ampliamente la actividad. Halliburton se consolidó como principal empresa de servicios y el acumulado histórico ya supera las 140.000 fracturas desde 2016. La influencer negó haber sido agredida por Facundo Moyano, pero un informe médico confirmó una lesión. La joven de 23 años declaró ante la justicia que no hubo violencia por parte del exdiputado. Sin embargo, un parte médico constató una herida compatible con una caída en una rodilla. La investigación sigue abierta. Un episodio ocurrido en un departamento del barrio porteño de Belgrano tuvo nuevas derivaciones judiciales luego de que la influencer involucrada modificara su versión inicial. En su primera declaración formal, la joven de 23 años aseguró que no fue agredida por Facundo Moyano, a pesar de que en un primer momento había trascendido una denuncia por violencia. Según indicó la unidad de violencia de género, la situación se habría descontrolado en un contexto de consumo de sustancias, lo que derivó en un cuadro de desorientación. En ese marco, afirmó que el exdiputado no le pegó ni ejerció violencia física contra ella. Conflicto en puertos. El gobierno acordó con los prácticos una rebaja y se levantó el paro. El anuncio oficial incluye la suspensión del decreto. El gobierno alcanzó un acuerdo con los representantes del sector de practicaje, que contempla una reducción del 20% en las tarifas del servicio, e informó el restablecimiento inmediato de las tareas de asistencia en la navegación de buques en las vías navegables del país que se encontraban paralizadas. El pacto incluye la suspensión del decreto 690-2026, que desreguló la actividad y generó el conflicto. Como parte del entendimiento, fuentes oficiales recalcaron que el Poder Ejecutivo resolvió suspender de manera temporal la aplicación de la medida y dispuso la creación de una mesa de trabajo conjunta para debatir los distintos aspectos normativos y operativos que componen la actividad. Causa Andis, el juez Lijo, fijó para el 26 de agosto el peritaje de los audios. Gendarmería Nacional estará a cargo y buscará determinar el origen y la autenticidad de las grabaciones. El juez federal Ariel Lijo determinó que el 26 de agosto será el inicio del peritaje de los audios atribuidos al ex director de la Agencia Nacional de Discapacidad, Diego Españuelo, el cual es uno de los principales acusados en la causa que investiga presuntas maniobras de corrupción en dicho organismo.
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